Ahora se empezaron las buenas, compadre, empezaron las buenas, primo. ¡Ay, no viene más, hombre! ¡Chale! Ahí la llevas, son las 6:10 en la mejor. Escríbele al Cheral 287.

¡Es nomás, hombre! 6:14. ¡Puras buenas!

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Oiga, señora, señor, oye, saludos al ingeniero José Justo, un abrazo para usted, hombre. ¿Dónde anda? La Fonda Chiquita, que parece un restaurante, pero que no es, hermano. Es una fondita chiquita, todavía no llega al restaurante. Pero va para allá que zumba, mi hermano, va para allá que zumba, allá por el rumbo del Parque de la Piragua, un poquito más para acá sobre Avenida Independencia. Avenida Independencia, por allá por el rumbo de la Piragua, atrás de Flores Magón y Anexas. Vallenge, un abrazo para usted, hombre, buen provecho. Muy buenas tardes, noches, Charal, ¿cómo estás? Ay, ay, ay, como navajita de rasurar, ando con todo. En las joyitas de la música tropical, hermano. ¿Puedes ponerme una, por favor? Pues sí, pues cuál, nomás dime cuál y te la ponemos. Algo del Campeche Show, dice por acá. Bueno, pues algo del Campeche Show, pues la ponemos, manito. ¡Sube la radio!

Por allá viene nomás, hombre. Buenas tardes, mi chorelito. Saludos. Excelente tarde, carnal. A ver, ábrele, ¿quién es? Ah, para mi compita, el Frankie Cuevas. Escuchando las joyitas de la música tropical. Frankie, muy buenas tardes, hermano. Tengas allá por Jardines del Arroyo, Las Flores. En esta tardecita bien bonita, hermano. Ya nomás. ¡Hola, hola! De volada siento el cambio, carnal, cuando entras, dice... No, no voy a decir quién me dijo eso, carnal, porque luego se van a poner celoso, güey. No, no voy a poner... Gracias, hermano, gracias, saludos.

este es tuyo. El queridísimo tío Tomás Ñeco. Allá nos vamos hasta el bulevar, señoras y señores, hasta el bulevar. Manuel Ávila Camacho, cómo no. Allá para toda la familia Ñeco, toda la familia Ñeco, cómo no, para mi primo Pepito, para mi tío Tomás. Especialmente por allá para este, para Lucecita, también que sea por allá, cómo no. Que ya es parte de la familia, dice por allá, hombre. De parte de su novio Pepito, es todo, qué bárbaro. Bueno, más, hombre.

0: La voz romántica de América, señoras, señores, Rubén Baeza.
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señores, los chicos malos, los aldeanos, hermano. Comunícate 287-125-7862. Escogidos con pincitas, mi hermano, las joyas de la música tropical. Uno va a escuchar nada más, papá.

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2: Presentan Construyendo Oaxaca, proyecto para difundir obras federales rumbo a las elecciones de 2027. Fue presentado el proyecto Construyendo Oaxaca, una iniciativa enfocada en promocionar y dar a conocer las obras de infraestructura impulsadas por el gobierno federal en territorio oaxaqueño de cara al proceso electoral de 2027. El proyecto busca difundir entre la población los avances y beneficios de las obras que se desarrollan en distintas regiones del estado, destacando proyectos relacionados con infraestructura, conectividad y desarrollo. En más información, 7 de cada 10 trabajadores han sufrido burnout, revela estudio de Manpower Group. El barómetro de talento 2026 de Manpower Group reveló que el 70% de las personas trabajadoras ha experimentado recientemente episodios de burnout o síndrome de desgaste laboral, mientras que el 51% asegura vivir con altos niveles de estrés todos los días. El estudio advierte que el agotamiento físico y emocional continúa siendo uno de los principales desafíos para las organizaciones al impactar directamente en la productividad, el bienestar y la permanencia del talento en los centros de trabajo. De acuerdo con los resultados, el estrés constante se ha convertido en una condición cotidiana para más de la mitad de los empleados, lo que incrementa el riesgo de problemas de salud mental, disminución del rendimiento laboral y ausentismo. 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

0: también para mi amigo, mi gran amigo el Frankie, presente con las joyitas de la música tropical, Master. ¡Qué bárbaro y no más!
1: Porque como digo una cosa, digo otra.
0: Un abrazo, mi hermanito. Son las 7 de la noche con 8 minutitos y ya nos joyas.

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show en las ollitas de la música tropical. Muy buenas tardes, señor Charal. Ah, no, me dice Chari. Ah, de cariñito, de cariñito. Ay, Chari. Buenas noches, amigo, dice. ¿Me puedes poner una canción chida de Nelson? Cancela para echar una bailadita acá en cuarto, dice mi compa. El Javi, Javi, mi hermano, ¿cómo estás, hermano? Algo de Nelson, ¿quiere bailar el vato? Pues hay que poner algo de Nelson, hermano. La que te pida la raza, esa va a ser, hermanito, la que te pida la raza, hombre. Te adoro. Ok, pues ahí te vamos a poner una chida de Nelson, mi hermano, para que la bailes y la goces.

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0: Y estoy contigo en este 24 de agosto del 2026 por la Mejor FM y por Claro Música. Estamos arrancando con Bromitas y estoy en Guadalajara y está Ana. Hola, ¿cómo estás?
1: Muy bien, gracias.
0: ¿Qué haces, Ana?
1: Aquí nada más.
0: ¿Haciéndote tarima pendécuara o escuchando el Panda Show?
1: No,
0: eso, como debe de ser. ¿De dónde eres originaria, Ana?
1: De Guadalajara.
0: Ándale, eres tapatía, qué buena onda. Oye, pues muchas gracias por estar en sintonía de Claro Música y también de La Mejor 95.5 en Guanatos. Platícame, ¿para quién la bromita?
1: La broma es para mi tía.
0: Y ocupo que me digas, ¿cómo se llama tu tía?
1: Mi tía se llama María Guadalupe.
0: María Guadalupe, o sea, Lupilla. Oye, ¿y también vive en Guanatos o dónde vive?
1: Ella vive en la Ciudad de México.
0: Ah, caray. ¿Y eso por qué vive acá y no allá?
1: Ah, pues que su esposo, mi tío, es de allá.
0: Ah, pero María Guadalupe sí es de allá.
1: Ella es tapatía también.
0: Ah, pero todos somos de acá. Aunque tú estés allá y tu tía acá, pero tú de allá y yo de acá. O sea, que es lo mismo, ¿no? Oye, ¿qué bromita para Lupita, Ana?
1: Bueno, mi broma consiste en que yo voy a decirle que me fui con mi amante a la Ciudad de México.
0: Ajá.
1: Que estoy en la Central del Norte. Okay. Y no sé qué hacer. Que me fui con un señor ya mayor, de 47 años, y dejé a mi esposo porque soy casada.
0: ¡Ándale! A ver, entonces, tú eres casada, ¿cómo se llama tu marido?
1: Mi marido se llama Carlos, pero de cariño le digo Beto.
0: Caray, yo me llamo José Antonio y de cariño me dicen el tarima pendejo. ¿Por qué Beto si se llama Carlos? ¿Qué tiene que ver?
1: Es Carlos Alberto.
0: Ah, bueno, entonces Ajá. Es Carlos Alberto, ok. Ajá. Oye, ¿cuánto tiempo llevas con Carlos Alberto, con Beto?
1: Tengo 12 años.
0: Ah, un buen rato, ¿cuántos hijos?
1: Tengo 3.
0: 3 hijos, ok, entonces tienes supuestamente un amante. ¿Qué nombre le vas a poner al amante?
1: Se va a llamar Rodrigo.
0: Rodrigo, ¿y

0: que llamé con ella por teléfono, creo que fue hace como una semana.
1: Bueno, mira, para que sea una historia un poquito más lógica, te la voy a acomodar si me lo permites.
0: Sí.
1: Resulta que tú ya estás en la Ciudad de México, en la Central del Norte, como lo acabas de decir. Pero el día de ayer, este Beto se dio cuenta o te descubrió que tú tienes un amante, ¿vale? Como lo estás solicitando.
0: Okay.
1: ¿Se dio cuenta ayer o se dio cuenta hoy? Como quieras acomodarlo, pero aquí la situación es que se dio cuenta... Y él te corrió de la casa y por ende se quedaron los hijos.
0: Ajá.
1: ¿Va? Por eso es que los hijos no están contigo. Entonces tú estás con Rodrigo, decidieron pues lanzarse a la Ciudad de México para pues sobrepasar y sopesar el golpe, a ver qué es lo que van a hacer. Pensaste en tu tía Lopita, entonces supongo que le vas a pedir posada, ¿no?
0: Sí.
1: ¿Y luego?
0: Le voy a decir que me deje quedar ahí con ella.
1: Ajá. Uh-huh.
0: Pero con él.
1: Ah, o sea, con Rodrigo.
0: Con Rodrigo. Y eso va a ser lo que yo pienso que se va a enojar.
1: Perfecto, pues ya está hecha la machaca. Entonces sí. Vamos a simular, yo empiezo la broma, me presento, estamos en la Central del Norte y estamos hablando de un teléfono público, si te parece, porque ni siquiera teléfono llevamos, ¿ok? Sí. O sea, tú te saliste con tus cosas y por Rodrigo, ¿qué edad le ponemos al Rodrigo?
0: Tiene 47 años.
1: 40, ¿de qué profesión?
0: Es camionero.
1: Camionero, ok. Vamos a decir que transporte público, ruletas. ¿Tú qué edad tienes, Ana?
0: 27 años.
1: 27. ¿Y tu marido?
0: Mi marido tiene 34 años.
1: Perfecto, pues vamos a pegarle. Esto se pone chido en directo desde el Panda Cool Center a través de la mejor FM y Claro Música. Las bromitas están en este Casto Show.
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1: Empiezo yo, mija.
6: Bueno.
1: Sí, pues ahí de monedas. Ey, ocupo con la señora María Guadalupe, por favor.
6: ¿Quién habla?
1: Habla Rodrigo. Estoy aquí con su sobrina Ana.
6: ¿Rodrigo? A ver, déjese la paso.
1: Gracias. Sí, no contestó un señor. Sí. ¿Sabes
0: bueno?
1: Qué? No, pero ahorita vemos
0: ¿tía?
1: Cómo
0: la
1: vemos cómo la
0: ¿bueno?
1: hacemos.
0: ¿Y tía, me oyes? Sí. Oye, tía. ¿Qué pasó? Te tengo que decir algo. ¿Qué pasó? No sé ni por dónde empezar, la verdad.
7: Ay, Ana, no me asustes.
0: Mira. Ayer en la noche Beto me encontró unos mensajes y pues yo tengo que decir pues que estoy saliendo con alguien desde hace tiempo. Él me encontró los mensajes y me corrió y pues ahorita estoy aquí en la central.
7: Ay,
0: aquí en la del norte y no sé qué hacer. Los niños me los quitó. Sí.
7: ¿Estás aquí en México?
0: Sí, los niños me los quitó y me tuve que venir.
7: Ay, ¿por qué no me hablaste más temprano?
0: Es que todo fue de rápido, tía, y pues yo estoy con mi pareja, pues, con Rodrigo, así se llama.
7: Ay, Ana, a ver. O sea, ¿ya tenías tiempo con esta persona o qué onda? Es que explícame bien, o sea, me hablaste así.
0: Sí,
7: a
0: tía,
7: ver, ¿ya tenías tiempo tú con esta persona?
1: Es que, Flaca, explícale bien, porque si no, no va a entender.
0: Sí, amor, ya voy.
1: Buenas noches.
7: Buenas noches.
1: Señora María Guadalupe, creo que su esposo ahorita amablemente me contestó.
7: Sí,
1: mire,
7: que sí.
1: Mire, es que ocupo hablar con usted. Mire, me presento, yo soy Rodrigo.
7: A ver, permítame.
1: Sí.
7: Ajá, dígame.
1: Sí, le comentaba, me presento, yo soy Rodrigo.
7: Ajá.
1: Me apena mucho, ¿verdad?, conocerla en estas circunstancias, ¿verdad? Yo trabajo en un transporte público en Zapopan.
7: Ajá.
1: Y bueno, conocí a su sobrina ya tiempo atrás. Yo pues también vivía en concubinato, ¿verdad?
7: Ajá.
1: Y pues nos entendimos, ella y yo, el destino, la verdad es que no queríamos hacerla.

0: hacerle daño a nadie.
1: Pero, pues, Rodrigo se dio cuenta y, pues, la enfrentó, la corrió, a mí no me gustó y yo hablé con él, pero él ya sospechaba y le habló a Sofía, que es, pues, la mamá de mis hijos, y le enteró y también a mí me corrieron y, pues, decidimos irnos a la central y, pues, estamos aquí en la Central del Norte porque... Pues a mí me dijo Ana, oye, pues vamos a jalarnos allá para la CDMX porque está mi tía María Guadalupe igual, pues para empezar y pues ver sopesar el golpe y a ver cómo arreglamos nuestros problemas, ¿verdad? Porque pues los tres huercos se quedaron con Rodrigo. Yo tengo dos niñas, unas gemelitas. Y pues también me echaron mis cosas y... Pues queremos pedirle favor si nos puede dar posada, ¿verdad? Un tiempecito.
2: ¿Los niños de Ana se quedaron con Beth?
1: Sí, se quedaron con Carlos Alberto. Y mis hijas pues, se quedaron con Sofía. Entonces, pues a grandes rasgos así es la situación. Lo que pasa es que Ana está bien complicada, está bien nerviosa. Aquí está su sobrina, déjese la paso. A ver, habla con ella.
2: Sí, ajá, sí. Tía, es que, pues tú sabes, es que ya ves, nos separamos y quisimos empezar una nueva vida, pero siempre los reproches de siempre, y pues Rodrigo en todos los aspectos me llena, me sabe tocar el violín bien.
3: Y desde aquí ahora llegaste a la central, te digo que por qué no me hablaste más temprano o algo así, porque ahorita ya es bien tarde, o lo hayas hablado a tu tío en el mensaje o algo. Porque, le hayas explicado a él, porque ya ves que yo me vine de allá temprano, también que no alcanzamos camiones de la central para acá y viceversa, de aquí para allá.
2: Sí, tía, es que no sabía qué hacer, por eso no les avisé nada, pero yo estoy aquí en la Central del Norte y pues ya no sé qué hacer.
3: Ajá.
2: Aparte, sí. Pues, quiero que me prestes un cuarto, pues tú sabes, ¿no?
3: Ajá. Oye, Sana... Pero, ¿y por qué no te alcanzaste a traer los niños o qué? ¿Por qué los dejaste?
2: No me los quiso dar, tía.
3: Pero no es de que te los hayas querido, ya no los hayas agarrado, aunque sea la propia, a uno o a otro, los que te hayan querido venir contigo, los que los hayas traído.
2: Cuando esté todo bien, voy por ellos.
3: ¿Pero ya o cuándo pasó? ¿Qué? Es que me agarras así desprevenida.
2: Eso pasó ayer.
3: Ajá.
2: Y cuando esté bien, cuando estemos bien, cuando tú nos prestes un cuarto y estemos bien, yo voy a ir por ellos.
3: Ah, pero en eso quedaron, sí te los va a dar.
2: Sí, okay. Yo nada más necesito que me prestes un cuarto para estar bien con él y pues la luna de miel, tú sabes, tía.
3: Ajá.
2: Nada más eso.
3: Entonces, ¿ahorita qué hacemos? Porque ahorita si te sales de ahí de la Central del Norte, ya no vas a alcanzar camión para acá.
2: Tía. Solamente que...
1: ¿En dónde vive tu tía? ¿No vive aquí cerca de la central?
2: No, vive como a 3 horas.
3: Ah. Dile que estamos por la autopista Puebla, México-Puebla.
1: Sí, señora, tía. ¿Eh? Habla Rodrigo. Mire, estamos aquí en la Central del Norte, la verdad es que no conocemos casi acá, ¿verdad?
3: No, pues es que es lo que yo le digo a ella, que me hubiera hablado más temprano... O le hubiera hablado a su tío y le hubiera explicado, porque le digo que nosotros vivimos muy retirado de la central. ¿Y
1: qué tan retiradillo?
3: Como unas 3 horas más o menos de camino.
1: ¡Ah, la Mauser! Pues es que a mí me dijo, Ana, hoy vámonos con mi tía allá a la capital, pues esto está bien grande, ¿verdad? Pero, sí. ¿Entonces no vive en la Ciudad de México?
3: No, vivo en el Estado de México.
1: ¡Ah! ¿Cerca de dónde?
3: Ahorita ustedes están en la Ciudad de México, que es allá en donde está la Central Nueva.
1: Pero entonces, ¿usted dónde vive?
3: En el norte. Nosotros vivimos para el Estado de México, casi en las orillas.
1: ¿Pero en qué parte?
3: ¿En qué parte? Por Tláhuac, por Chalco.
1: ¿Y no podemos tomar un taxi y llegando allá usted lo paga?
3: Híjole, es que yo la verdad, ahorita no tengo dinero.
1: No, pues es que yo nada más traigo 50 pesos en la bolsa, no nos dio tiempo de nada.
3: Ay, no, Dios mío. No, porque con eso que trae nada más alcanzan a venirse en el metro o en el camión.
1: ¿Y cómo lo tomamos si no conocemos?
3: No, pues es que ahorita esa es la bronca, de que a lo mejor van a tener que pasar la noche ahí.
1: No me diga eso, aquí está bien feo. ¿Y si nos roban?
3: Mientras no se salgan de la central no pasa nada. Mientras no se salgan de la central, porque ya saliéndose de la central, allí luego está una parada del metro.
1: Espéreme.
3: Pero no se salgan de la central, está una virgen a la salida.
1: No, pues aquí yo no creo que haya vírgenes, todo el mundo se ve bien alocado. Espéreme.
3: Oye, ¿ya salieron de la central?
1: Ya no salimos. Es que tu mamá dice... Tu tía dice que no puede ayudarnos, que nos quedemos y que tomemos un camión al metro, pero ¿cómo nos vemos?
3: Escúchame, Ana.
1: Sí, aquí está.
0: Ahorita vemos cómo llegamos.
3: Mira, Ana.
0: Nada más ocupo que me digas dónde es y ahorita nosotros vemos dónde llegamos.
3: Mira, Ana.
0: Tía, ¿me oyes?
3: Ana, ¿sí me oyes? Es que mira... Es que me dice que si toman un taxi y que yo acá lo pago, pero le digo que yo no tengo dinero.
0: Ahorita vemos cómo llegamos nosotros, nada más. Oye, ¿no tienes algo para que le des de cenar a él porque no ha comido nada?
3: Pues
0: verdurita o así, carne asada, algo así. Una hamburguesa, porque no come de todo, ¿eh?
3: Ay, Ana, ¿y luego?
0: No, es muy estricto en sus alimentos, pura verdura o carne.
3: Pues sí, pero ¿te vinieron sin nada?
0: Sí, tía, pues es que...
3: ¿Y tan exigente?
0: Luego hasta del susto, no sé qué, le dio hasta diarrea y aquí venimos y pues ahorita vemos cómo llegamos y pues para que nos dé un cuarto por unos 2 meses, aunque sea, él ya es grande.
3: Mira, yo te voy a decir la verdad, de cuartos aquí yo no tengo dónde prestarte. Te puedes quedar unos días, ya si después si vemos cómo funcionan las cosas, o ya que hables con tu tío, ya que hablemos con tu tío y todo, ven, para que veas cómo está mi casa. No creas que es así de muchos cuartos o algo, ¿no? Entonces,
0: No importa, tía, ahí nos hacemos ahí un ladito. Nada más se tapan las orejas porque él es muy cachondo.
3: Entonces, por eso te digo, ya que lleguen aquí, ven y todo eso.
0: Tía, ¿pero tiene baño? ¿Sí tienes baño?
3: Sí.
0: Sí, tía.
3: Sí, todo eso sí, pero o sea que diga yo, porque te quedes en un cuarto aparte, tú sola o algo, no, de eso no tengo. Entonces ya si tú vas a decidir, o sea, ya depende que hablemos, que hables con tu tío, hablemos aquí todos y a ver cómo, porque sí les vamos a leer la cartilla, ¿eh?
0: Tía, pero sí yo tengo derecho a hacer mi vida.
3: No, sí, yo no te digo nada. Cada quien tiene derecho a hacer su vida como quiere y como le plazca. Yo simplemente te preguntaba cómo estaba tu vida, cómo estabas pasando. Todo eso, y nunca te sinceraste
0: con nada, por favor, porque yo me siento bien mal por mi bebé.
3: No.
1: No le estés rogando, vemos cómo le hacemos nosotros.
3: No te estoy regañando ni nada.
1: Oiga, señora Guadalupe, habla Rodrigo. Mire. Ajá. Pues yo quiero agradecerle de nada, ¿verdad? La verdad es que aquí mi flaca decidió por recurrir a usted, pero por lo que veo está más jodida que nosotros. Preferimos pasar hambre aquí nosotros que ir a pasar hambre en su casa, ¿verdad? Y aparte está re lejos. Pues no, a ver nosotros cómo le hacemos y pues quiero agradecerle de la ayuda que no nos ayudó nada, ¿verdad?
3: Yo qué le puedo decir, si apenas me está hablando, entonces pues no tiene que agradecerme nada. Eso usted se lo buscó.
1: No,
3: entonces
1: pues,
3: pásenmela ahorita, por favor, estoy hablando con ella, pásenmela.
1: ¿Entonces qué? ¿Me está mandando la fregada o qué?
3: No, es que estoy hablando yo con ella, pásenmela ahorita hablamos con usted.
1: Usted no se olvide del pueblo, se vienen aquí a Chilangolandia y ustedes ya se creen dioses, pero no se olvide que también está jodido igual que uno.
3: Ay, sí, ándele, ajá, pásenmela.
1: Muerta de hambre, que no tiene ni para pagarnos un taxi, que estamos necesitados.
3: Pásenmela.
1: Tía. Habla tu tía.
0: Tía, no te enojes.
3: No me enojo,
0: estamos desesperados.
1: No, es la verdad, flaca, lo único que tengo que agradecer es no conocerla de frente a esta señora. Todo pone pretexto.
0: Tía, Yo quiero estar con él, tía.
3: Sí, pero es que yo no sé por qué se me... Yo estaba hablando contigo.
1: Vamos a salir adelante, vamos a salir adelante.
3: No me dejes que une contigo.
1: Aunque sea rogos, pero con nuestro esfuerzo.
3: Y ya no dejas que hable contigo, ni hablamos, ni nada. Entonces dile el otro ahorita que no se meta.
0: Tía, pero entiéndeme, yo estoy sensible por mi Sofi, por el Richa, por Mena.
3: Por eso, eso es lo que estábamos hablando tú y yo.
0: Tía, pero sabes, yo me casé a muy temprana edad, yo no sabía nada de esto. Y pues con él descubrí lo bonito del amor, tía.
3: Por eso, mija, pero yo no te estoy reprochando nada de eso, ¿entiendes?
0: Tía, yo no sabía con quién contarnos y contigo. Siempre has estado para mí, ¿ve?
3: No, pero ahorita no te dejes también que te meta cosas en la cabeza, porque yo no te dije nada, yo simplemente estoy hablando contigo bien, ni me estoy poniendo mal, ni nada, yo simplemente estoy hablando contigo bien las cosas, te estoy tratando de explicar qué hagas, cómo le hagas para venirte, y ve cómo te estás poniendo y ve cómo se pone él.
0: Tía, me estás decepcionando.
3: ¿Mande?
0: Me estás decepcionando.
3: ¿Por qué?
0: Porque no me estás apoyando en lo que yo quiero hacer.
1: Es familia, imagínate, quédense ahí a dormir, ahí en la central. ¿Qué es eso?
3: Ya, dile que él ahorita no hable, que no hable.
1: Háblele como pueda.
3: Estamos hablando tú y yo.
1: No tiene ni para pagarnos un mugroso taxi, ni un taco, nada.
3: Mira, estamos hablando tú y yo.
1: Ocupamos apoyo, de menos.
0: Sí, pero hay un Dios.
3: Ana, entiende, por favor, estamos hablando tú y yo, no te dejes guiar por lo que está diciendo él.
0: Sí, tengo derecho a mi felicidad, pero si no se puede, yo veo cómo me regreso.
3: Ana, ¿no entiendes? Ana, ¿no entiendes?
4: Bueno.
0: Tío.
4: ¿Qué pasó, Ana? A ver, mira, yo me estoy escuchando las cosas.
0: Tío.
4: Para empezar, dile a ese vato que se calle. No se te está regañando ni nada, está hablando.
1: Ese es el tío, contigo. Habla como si estuviera tomado, de seguro es un briagote. Aparte, tío. Metiche. Si estamos hablando con la tía, no con el tío.
4: Oye, güey, ¿qué traes? ¿Qué traes, güey? O sea, si estás oyendo, ¿qué traes, güey?
1: ¿A cuál es su problema de usted? A ver, ¿cuál es su problema? A mí no me va a venir a gritar, chilanguito de cuarta. Nosotros los de Guadalajara venimos a pedir apoyo a la familia, pero ustedes no son familia. No nos pueden apoyar ni con un cuarto, ni con un taco, ni con un transporte.
4: Me gustaría conocerte bien en persona para ver si es cierto, güey.
1: Ah, pero estábamos hablando con la sirvienta ahí de su esposa. Con la sirvienta. ¡Mugre briagote!
4: Si quieres que nos llevemos la fiesta en paz, a mí respétame.
1: Hablan de respeto cuando no respetan a la familia. A ver, ocupo hablar con la dueña del circo, no con los animales. Así que. Le comunico a su sobrina.
0: Sí, que.
1: Ajo.
0: Bueno.
4: A ver, Ana. Habla con ese güey. Si realmente quieres ayuda, cálmalos y cállale los hocico.
3: Porque tú ves cómo se está poniendo.
1: Hocico el que usted tiene, chilanguito.
3: Nosotros estamos hablando bien y ve cómo se pone el trabajo, ¿eh?
0: Tía, no les he dicho lo peor.
3: A ver, ahora, ¿qué pasó?
0: ¿Cómo se oye el Panda Show?
5: A toda máquina.
1: Tía Lupita, están las bromas del Panda Show, ¿no es cierto? Oigan, préndale a la radio, a la 97.7. Estamos en la mejor. Ana está en Guadalajara por la 95.5 y estamos en Claro Música. Fue una bromita de Ana, ¿no es cierto? Ana, dile por qué la bromita a tu tía. Adelante.
0: Tía, a ver, tía y tío, los amo.
3: Vas a ver, si me da diabetes, vas a ver.
1: Oiga, tía, qué prángara, ni siquiera para pagarle un taxi a la sobrina y al amante.
3: No, pero también bien pasadita la sobrina y bien pasaditos ustedes.
1: Oiga, unos chilaquiles, una carne asada. Hay que tratar bien a los de Jalisco, ya. Luego, luego, ya está en el Estado de México y ya luego, luego lo ampona, ya se le pegó, tía.
3: No, no, no, no, no, no, no, no.
1: Acuérdese cuando viví en Jalisco,
3: ganaste,
1: tía.
3: Hasta te ganaste el ya ves, por andar
1: bromeando. Oiga, tía, acuérdese cuando viví en Jalisco. Era bien no, inocente.
3: No, eso lo llevo en la sangre, eso no se olvida.
1: No, no, no, acuérdese que los de Jalisco bien nobles, bien chidos con la banda y todo. Y usted luego, luego ya lo del Estado de México.
3: Querían sacarme los chilangos que ya se me está pegando, pero no me los sacaron, ¿eh? Yo me trataba de moderar un poquito, pero usted, la neta, sí se pasó de lanza, ¿eh?
1: Tenía que hacerla aprender, tía. Oiga, tía.
3: Eso, cuando me dijo así, muerta de hambre, ya se la iba a rayar, ¿eh?
1: Oiga, tía. Lo único que le faltó que ha aprendido del Estado de México que le dijera a su sobrina y al supuesto Rodrigo era... ¡Arriba las manos! ¡Esto es un asalto! Bueno, Anita, despídase de su tía. Adelante.
3: Tía, ya que me hizo la broma, ¿qué puedo mandar saludos? ¿Me va a poner una canción o algo así?
1: Pues mira, saluditos. ¿Para qué quieres mandar saluditos?
3: Quiero mandar saludos por allá a Guanatos, a mis hermanas, a Anita. ¡Ay! Que me va a dar el diabetes por tu culpa.
1: A toda la bandita allá en Guanatos, que está por la mejor, qué chido.
3: Allá, mis hermanas de la villa, mi hermana de San Miguel, Tateposco, ya ni me acuerdo, de San Esteban.
1: Oye, ¿y hace cuánto tiempo que dejaste Guanatos?
3: De México, hace ocho largos y tristes años.
1: Imagínate, ya hasta se te olvidaron las zonas. ¿Y qué, no le vas a mandar saludos al perro o qué? Pues digo, ya que estás ahí. Pero bueno.
3: También saludo a las perritas de mi hermana.
1: Bueno, familia, pues díganme en el Estado de México y en Guadalajara, ¿cómo se oye el Panda Show?
3: A toda máquina.
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13: Comunícate y haz tu broma en este agosto 24 si estás por la mejor FM 800-726-3482. Desde los Estados Unidos 855-2611-804 y tengo a Juan Manuel. Hola, buenas noches.
14: Hola, Pandita, ¿cómo estamos? Buenas noches.
13: Toda
14: Pandita.
13: Máquina, ¿cómo andas, carnaval?
14: Pandita, aquí estoy con unos amigos preparando ya la broma y gusto en saludarte, Pandita.
13: El gusto es mío, ¿con qué cuates estás?
14: Aquí con una banda chapaneca.
13: ¿En serio? ¿Y qué hacen de metiches los chapanecos ahí contigo?
14: No, pues mira, estamos aquí cuidando a un enfermito y lo estamos aquí viniendo a saludar.
13: ¡Ah, qué buena onda! ¿Y estás en Chiapas o dónde andas?
14: No, aquí en Iztapalapa, la Bella.
13: ¡Ah, qué diferencia y qué cambio de Chiapas a Iztapalapa, eh! Oye, ¿quién está enfermito?
14: Acá, don Candón.
13: ¡Órale! ¿Y qué tiene?
14: Pues andaba, es que se agarró unas buenas jarras y pues ahora tuvo que pagar los gastos y ya no aguantar el hígado y el riñón.
13: Ya me imagino. Oye, platícame, ¿para quién la bromita?
14: La broma es para Ismael, es un amigo. Él es una persona muy tranquila, muy noble, y entonces tenemos a una amiga que se conocieron ya hace como unos 2 meses. Ajá. Y hicieron un clic. Entonces apenas este miércoles se vieron y Yadira, que es la amiga, pues le dijo: oye, Ismael, ¿por qué no me contestas? ¿No me has visto? No sé, se hicieron una plática y ahí como que hay un gustito por ahí entre los dos.
13: O sea que hubo atracción.
14: Hubo atracción, al mínimo Ismael, hay atracción para Yadira.
13: Oye, ¿Ismael a qué se dedica?
14: Ismael es optometrista.
13: Ok, ¿y Yadira?
14: Yadira trabaja, hace uniformes. Okay.
13: ¿Y alguno de los dos tiene compromiso? ¿Pareja?
14: No, ninguno, los dos, Pandita, los dos están como para allá.
13: ¡Chanclas! Entonces esta broma va a ser como para un clic, ¿o qué, o cómo?
14: Pues esperemos, ¿no, Pandita? Porque también acá Ismael ya pasa de los 31 y ya tiene que, ¿no?
13: Bueno, entonces la idea es que Yadira le llame a Ismael y que le diga ¿qué?
14: Pues que el día de mañana tiene la casa sola, que el día de mañana tiene oportunidad de estar solitos y ver películas, no sé, de aquellas que pongan calientito el ambiente.
13: O sea, películas de acción.
14: Así es.
13: O sea que prácticamente Yadira va a abrir el terreno como para una tarde-noche romántica.
14: Así es.
13: Hijo, le deja saludo a Yadira. Hola, Yadira, okay. Buenas noches, ¿cómo estás?
15: Hola, buenas noches.
13: Oye, bien, Yadira, bien. ¿Te llamó la atención Ismael, sí o no?
15: Ay, estos muchachos que como dicen, ¿verdad?
13: No, pues te pregunto.
15: No.
13: ¿No te gustó?
15: Me cae bien.
13: Porque aquí ya andan haciendo un date entre Ismael y tú, ¿eh?
15: Sí, ya los escuché.
13: Oye, y platícame una cosa, ¿por qué aceptaste con estos hijos de la chilindrina hacerle la broma, Ismael?
15: Porque me estuvieron insistiendo, me estaban diciendo desde el miércoles que lo vimos, que me lo cotorreara y que todo eso por lo mismo de que es bien tímido.
13: O sea que todos estos días te han estado dice, ándale, la broma, palo. ¿Y qué de plano es muy tímido este Ismael, Juan Manuel?
14: Sí, es muy tranquilo, es muy tranquilo.
13: Ok, bueno, pues entonces creo que la broma está sencilla, Yadira. O sea, es saludarlo, es decirle: oye, ¿qué plan tienes para mañana? La casa va a estar sola, quiero invitarte a ver unas pelis, echarnos una pizzita y bueno, pues si tú quieres y yo quiero, pues igual podemos pasar una tarde agradable, ¿no? Creo que de eso se trata, ¿no?
15: Sí.
13: Y vamos a ver si el tímido es tan tímido o igual resulta muy zambrano. ¿Estás lista, Yadira?
15: Sí, ya.
13: Vámonos con todo, las bromas están en este Casto Show.
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13: ¿Tienes hijos, Yadira?
15: Sí, tengo una niña.
13: Ah, ya la escuché. Vas, vas, vas.
19: ¿Alguno?
15: Hola.
19: Hola, hola.
15: ¿Cómo estás?
19: Bien.
15: Háblame más fuerte, es que no te escucho.
19: Es que casi no escucho, no se entra la llamada.
15: Ay, ya es que yo dije, le voy a marcar, ¿no estás ocupado?
19: Un poquitito, ¿por qué?
15: ¿Y eso, con quién estás o qué?
19: Aquí en la casa, pero ando aquí haciendo unos trabajos.
15: Oh, ya, ya, ya. Ajá. Oye, ¿y qué vas a hacer mañana?
19: Mañana trabajar y trabajar y trabajar.
15: Ay, tú no te la vas a trabajar.
19: Un poco.
15: Ay, no te pases. ¿Y a qué hora sales mañana?
19: No, yo me voy hasta como a las 8, 9.
15: Ay, ya me mentiste, ¿ya ves cómo eres?
19: No, de verdad.
15: Yo que te iba a invitar mañana y tú que no te animas. ¿O qué? Ay, es que ya me dijeron por ahí que te gusta el compadre de Oscar.
19: ¿El compadre de Oscar?
15: Juan. Pues ya, sí, falta mañana.
19: ¿Cuándo?
15: Voy a tener casa sola mañana.
19: Vámonos. No, ya puede mañanita. Sí, yo fallo.
15: Sí. Y estoy pensando armar un algo ahí para ver pelis y todo el show. ¿Cómo ves?
19: No, sí te fallo, sí te fallo.
15: ¿Por
19: te
15: qué?
19: Te mentiría.
15: ¿Por qué?
19: Porque sí.
15: ¿Eh?
19: Porque sí, no podría ir, la verdad.
15: Pues si te desocupas a las 8, pues ya, que puedes llegar un poquito más tarde, a las 9, 9 y media. No hay problema, yo te puedo esperar. Todos modos, las pelis no se van a ir.
19: Bueno, te aviso, te mando mensaje.
15: No, ¿cómo me vas a avisar? Eso ya es así, en caliente, ¿no? ¿Sabes qué? Sí. ¿O qué? ¿No te gustó?
19: No es eso, pero es que no puedo poder.
15: ¿Por qué? Si quieres, le pido permiso a Juan. Le digo, oye, ¿sabes qué?
19: Déjame. Ah, es que tengo otro compromiso. Ya.
15: Ay, ¿ya ves cómo eres?
19: Sí.
15: Yo que ya tenía todo preparado, películas y cosas que compré ahí para una noche.
19: Oh, sí, te queda mal.
15: ¿Tienes novia?
19: Sí.
15: Ay, no me habías dicho que no. ¿Ya ves cómo me mientes?
19: No, sí, sí, tengo.
15: ¿Te puedo preguntar algo sin que te molestes?
19: A ver.
15: ¿Eres gay? ¿Entonces tienes novia?
19: Sí.
15: ¿Y por qué lo negaste el miércoles que nos vimos? Eso no se hace como eres. Yo tan enamorada de ti y tú ahí.
19: Y ya.
15: Falsas ilusiones.
19: No, por eso no sabía.
15: Ay, y si te dije que les preguntaba al Oscar por ti y todo y tú. Todavía hasta me lo negaste como 3 meses, te dije como 4 veces si tenías novia y dijiste no tengo. Te dije esposa, amante y dijiste que no tenías tampoco. No, ya te había comprado yo acá unos traguitos bien chidos, uno de doctora y todas las cosas. Dije para que juguemos al dentista.
19: Luego, después.
15: Ay, ¿cómo que después? Mira, mañana voy a tener casa sola nada más. Hoy mi hija se fue hoy con una de mis hermanas.
19: Sí.
15: Ya mi papá mañana trabaja y todo, y ya nada más me quedo yo solita.
19: No, sí te quedo mal.
15: No, ya vi que eres medio jotito. Ay, disculpa que te lo diga, pero es que como me habías dicho que no tenías novia y así.
19: Ajá.
15: Ya, y ya resulta que eres medio, disculpa la palabra y tú sabes que soy grosera, pero ahora sí me resultaste medio.
19: De verdad, no. Pero bueno.
15: Ah, ya ves cómo eres.
19: Despuésito será. ¿Qué?
15: ¿Cómo?
19: Que ya despuésito será.
15: Ah, pues ya. Vamos a vernos mañana.
19: Ah, no puedo, la verdad, no puedo.
15: ¿O qué? ¿No te gustó nada?
19: Despuésito nos vemos. Checamos luego.
15: ¿Qué día puedes entonces?
19: Yo te aviso.
15: Ah, ya ves cómo eres. De una vez dije qué día para yo ver.
19: Yo te aviso, ¿va?
15: ¿Eres capaz de dejar a una mujer así?
13: ¡Afiado! ¡Hasta el fondo del parque! Híjole, qué feo, Yadira. O sea, digo, tú, pues te convencieron Juan Manuel y la demás flota en hacer la broma, pero te batearon horrible.
15: Sí, caray.
13: O sea, y aparte lo atacaste y lo enfrentaste diciéndole, pues, ¿qué onda eres acá, puñalón y todo? El vato lavándose los dientes porque tiene que ver a su macho, claro está. Súper despreocupado, nada, y después, ¿no? Así como si fueras, no sé, un pañuelo desechable. Oye, Juan, ¿qué onda con tu amigo? La neta, digo, no sé, denme sus comentarios en el Twitter, en @PandaZambrano. Yo creo, con respeto, no conozco a Ismael, pero como que ha de tener pareja varón, ¿no?
14: Yo la neta sí creo que se le arruga, ¿eh? Yo creo que
13: es
14: sí.
13: Que, no, es que aparte, ve su comportamiento, o sea, cero cordialidad, cero nada.
14: No, pandita, hasta yo siento pena, ¿eh?
13: O sea, pero cañón, o sea, ni siquiera muy... No sé, o sea, caballero en el sentido, oye, ¿sabes qué? Algo estoy ocupado, pero de una forma bonita, ¿no? Dicen, no hay otra ocasión. Hay... Tallándose el hocico acá. O al menos que no seas muy atractiva, Yadira, al menos para él.
15: Al menos, yo creo.
13: Pero según tú, Juan, dijiste que había intercambio de luces, ¿no? Entre ellos.
14: Sí. Yo de hecho le pregunté todavía, oye, ¿qué onda, Ismael? La chava Yadira, ¿qué? No, sí está guapa, no, sí.
13: Es que eso fue para taparle el ojo al macho, compadre. Porque ya que le habló Yadira, neta, se comportó bien patán.
14: Sí, se le arrugó, panda, se le arrugó muy feo.
13: ¿Pero por qué se le arrugó?
14: Pues no sé, y que esté ocupado no creo.
13: Chale.
15: Debe ser gay.
13: Ahora sí que aquí lo que dice el dicho, maduro seguro.
14: Seguro.
13: Yadira preciosa, ya no te vamos a exponer más. Oye, si tú en un momento dado tenías gusto, atracción o ver algo con Ismael, mejor cuida a tu niña, mejor ya llegará. Y Juan, si tú quieres proporcionarle el amor a Ismael, pues preséntale un amigo.
14: Una bonita amistad, pandita.
13: Está cañón, familia, díganme cómo se oye el Panda Show.
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13: Y vámonos con más diversión en este lunes 24 de agosto del 2026 a través de la mejor FM y Claro Música. Estoy en Querétaro y está Adriana. ¿Cómo estás?
22: Muy bien, gracias.
13: ¿Qué me cuentas, Adriana?
22: Pues nada, aquí mira, nada más queriendo hacer una broma a mi hermana.
13: Bromita para tu hermana. ¿Cómo se llama tu hermana?
22: Se llama Alejandra.
13: Alejandra, ¿es mayor o menor que tú, Adriana?
22: Es menor.
13: Es menor que tú. Órale, pues muchas gracias por estar con nosotros a través de la mejor 92.7 y también estar a través de Claro Música. ¿Qué onda? ¿Qué bromita para Alejandra, Adriana?
22: Bueno, pues la idea de la broma es decir que estaba ahí con mi esposo y que le encontré unos chupetones. Entonces me salí de la casa y me salí sin dinero y quiero irme pues para allá con ellos.
13: Órale, pues, ¿y dónde vive ella?
22: Ella vive de mi casa como a 15 minutos.
13: Ah, o sea, también está en Querétaro.
22: Sí, también.
13: Oye, ¿cómo se llama tu maridito?
22: Se llama Víctor.
13: ¿Cuánto tiempo con Víctor?
22: 14 años.
13: Ah, pues ya un buen ratote, 14 años. Oye, sí. ¿Cuántos hijos tienes con Víctor?
22: Tres.
13: ¿Tres chilpayates?
22: Sí.
13: ¿Y qué, en esta historia, qué onda, qué pasaría con tus hijos? ¿Te los llevas o qué o cómo?
22: Ajá, me los llevaría.
13: Ok, ¿y cómo tienes pensado entonces? Te saliste de la casa, llegó Víctor con unas marcas en el cuello, lo ajá, sorprendiste, ¿y después?
22: Pues ya me salgo de la casa, y más abajito donde yo vivo está una plaza comercial, y de ahí le estoy marcando para que, pues si me pueden pagar el taxi ahorita que llegue allá.
13: Ajá.
22: Pues decirle que ya llegó ahí Víctor y que le está haciendo de emoción, que estamos ahí discutiendo, peleando y no sé, se nos ocurrió a ver si ahí podías entrar tú, así que ya como la patrulla, decir ya se lo quiere llevar la patrulla o algo así.
13: Oye, pero Víctor va a participar, ¿tu marido?
22: Sí, también.
13: ¿Ahí está contigo?
22: Ajá, aquí está conmigo.
13: Ah, no, perfecto. Entonces ahí puede entonces participar tu esposo dándole color de perdóname. ¿Cómo te dice de cariño, chaparrita, gordita, mi amor, trompudita? ¿Cómo te dice?
22: Me dice es que me llamo Yuset Adriana. Me dice
13: Yuset. Ok, bueno, pues que él dé el color diciendo, oye, perdóname, no es lo que piensas, regresa a la casa, mira a mis hijos, todo tiene una explicación. Y bueno, podemos simular que claro que llegue la policía. ¿Están listos?
22: Sí.
13: Vamos a pegarle las bromitas, están en tu show.
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22: Bueno, Ale. ¿Sí? ¿Quién es? Soy yo. ¿Qué pasó? ¿Tienes cliente? No, pero ya casi no tengo cosas. ¿Qué pasó?
23: Es que lo que pasa es que tuve un problema aquí con Vic.
22: ¿Qué pasó?
23: Cállate mejor. Es que lo que pasa es que me quiere ver la cara tonta.
22: Ajá.
23: Agarré y tiene unas marcas en el cuello y dice que no son chupetones, que es no sé qué. ¿Quién sabe qué? Agarré y se fue y no sé, la neta ya no tengo importancia. Quería ver si no... Pues mejor ahorita me voy a estar a la casa ahí con mi papá. No sé cómo veas tú.
22: ¿En dónde estás?
23: Aquí abajito en la plaza.
22: ¿En cuál plaza?
23: En la que está por la casa.
22: ¿Y luego qué quieres hacer?
23: Que tú te calles. Ya déjame en paz. Primero estás ahí con tus cosas.
22: A ver. Dile al otro que si tan a gusto está ya y si anda haciendo ahí sus tonterías otra vez, pues que ya te deje en paz.
23: Ya le dije, ya está aquí, es que sabes que no voy a llevar a los niños de aquí. No, no me importa. Yo tengo mi casa que está allá con mis papás. No me quería ver para eso.
22: ¿Y dónde están los niños?
23: Están ahí en el coche y no los deja bajar.
22: Mira, dile, a ver, pásamelo.
24: ¿Qué pasó, Alejandra?
22: Pues bueno, yo no sé cuál es tu juego ni nada de eso. Yo muchas veces la defendí de ti y muchas veces yo apoyé para que
24: estuviera juntos.
22: Ya basta.
24: Es que no me hables así.
22: No, es que ya basta, Víctor. Si tanto quieres allá y si tanto te la pasas mejor a gusto con otras personas, pues yo me meto porque ella me ve, ella me marca. Y yo le dije, otra vez que haga esto, la neta ya, yo no te voy a apoyar.
24: En esta vez no te voy a apoyar.
22: No, ni madre, ya no. Y esta vez ya no te apoyo y ya. Y si nos vamos a ir así, Víctor, y si nos vamos a ir así, hasta demanda, neta, te lo juro, que si no nos dejas venir.
24: No, preocúpate por tus problemas, Alejandra.
22: No, a ti te valen mis problemas. Si tan a gusto andas allá con otras pintas viejas, pues vete con ellas. ¿Para qué la quieres a ella? Si no te es suficiente, ¿para qué la quieres a ella?
24: Yo no sé.
22: Ahora,
24: para qué te llamo.
22: Hasta pendejo eres porque hay chupetones. No manches.
24: ¿Por qué me pendejo?
22: Porque quiero. ¿Y sabes qué? Ya.
24: O sea, dos rayitas, Alejandra.
22: No, a mí me vale.
24: ¿Eso qué dice?
25: Esa firma.
26: Aquí, ¿cuál es el problema? A ver,
22: ya llegó aquí una
26: llamaron a la autoridad. ¿Cuál es el problema? A ver, dime los detalles. ¿Cuál es el problema? A ver, dígame, ¿cuál es su nombre? Identifíquese, por favor.
24: Víctor.
26: A ver, dígame, aquí están solicitando una fémina discusión de pareja. ¿Cuál es el problema?
24: No, es que nada más problema de nosotros. Pero ya está todo bien.
26: ¿Cuál es el estado? ¿Usted bien, señora? ¿Está usted bien? ¿Cuál es su nombre? Identifíquese, por favor.
23: Me llamo Adriana.
26: ¿Cuál es el problema, señora Adriana? Nos mandaron llamar.
23: Sí, lo que pasa es que me quiero ir a la casa de mi papá si no me deja,
26: ¿Pero cuál es el problema?
23: Pues que le encontré un... que anda con otra mujer y me está gritando y no me deja ir.
26: A ver, los menores que están en el vehículo, ¿son hijos de ustedes los que están ahí en el vehículo?
23: Son mis hijos.
26: Son sus hijos, ¿y les parece correcto que estén viendo esta situación?
23: No, la verdad.
24: Está bien todo ya.
23: La verdad no, porque te estaba marcando a mi hermana para que me pudiera pagar un taxi para irme allá con ella.
26: ¿Quiere levantar una denuncia usted? ¿Quiere que la acompañemos? ¿Quiere que la llevemos al Ministerio Público?
23: Sí,
26: la veo bastante la veo bastante afligida. ¿Quién está en el teléfono?
23: Está mi hermana.
26: ¿Le está apoyando? ¿Puede recoger a los niños?
23: Sí, ella me puede ayudar.
26: A ver, por favor. Buenas noches.
2: Bueno.
26: Buenas noches, ¿cuál es su nombre?
2: Sí. Alejandra.
26: ¿Usted conoce a los tres menores?
2: Sí.
26: Bueno, le voy a pasar por favor a su hermana para que venga por los menores, si es tan amable, que no los podemos llevar. A ver, okay. que venga su familia por los menores, por favor.
23: ¿Y a veces los que me meten? ¿Qué? Te estoy diciendo que te calles.
24: Ya, dice que vengan ya.
23: ¿Qué? Mejor por favor ven por los niños.
2: ¿A dónde voy a ir por los niños, Adriana?
23: Aquí a la plaza que está por la casa. Ay, no, es que no quería que llegara esto. No, vale, definitivamente voy a hacer la denuncia porque si no, no me va a dejar ir.
26: Sí, claro.
23: ¿Quieres cómo se pone el pesado? Mejor
26: pide apoyo al C5.
2: Pues ahorita lo único que puedes hacer, Adriana, es esperarte ahí a que yo llegue por los niños y decirle a la patrulla que te espere ahí.
26: Apoyo al H24, porque es un 33.
23: Ok, Alejandra. Ahorita que llegues, nada más te voy a preguntar algo.
2: Está bien, ahorita voy para allá.
23: ¿Cómo se oye el Panda Show?
2: Eres una tonta.
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13: Nada más poquito, no mucho. Alejandra, estás en las bromas del Panda Show. Oye, Alejandra, ¿te llevas bien con Víctor o no? Porque se dijeron sus cosas, ¿eh? Oye, te digo tus verdades, Víctor, no manches. Oye,
23: ¿sabes lo que
24: pensé de ella?
13: Y nada más por unos chupetoncitos. ¡Ay, qué exagerada, Adriana!
23: ¡Ay, no!
13: Hola, Alejandra, ¿cómo estás? Te hablamos del Panda Show. Estás a través de la mejor 92.7 en Querétaro. Estás en 43 estaciones de radio. Una bromita en familia de tu hermana y de tu cuñado.
23: A ver, mi papá piensa lo mismo ahorita.
13: Espérate, ¿tu papá qué tiene que ver o qué? ¿Le avisaste a tu papá?
23: Pues aquí están en la casa.
13: ¡No manches! ¡No! ¡No! La broma es para ti, no para tu familia. Adriana, dile por qué la broma, Alejandra.
23: Nada más, Ale, porque te dije que te iba a hacer una broma del Panda y te dije, en el momento que menos lo esperes, te lo voy a hacer y no creíste.
13: Y mira todo por un chupetón. Oye, y te digo una cosa, Alejandra, sí tiene unos chupetones tu hermana, ¿eh? Lo que pasa, sí, tu hermana, pero no los puedes ver porque los tiene en la espalda. Bueno, familia, pues ahí estuvo la bromita. Díganme cómo se oye el Panda Show en Querétaro.

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6: La alimentación de nuestras mascotas es fundamental. Y no cualquier sobre les puede proporcionar los nutrientes que necesitan. Frente a tantas opciones en el anaquel, ¿estás tomando la mejor decisión para tu Michi? ¿O solo te dejas llevar por el empaque? Quédate para conocer el estudio de calidad de alimento húmedo para gato.
7: 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Descubre cómo elegir la mejor opción, comparar precios y cuidar tu economía.
6: Quédate en la Revista del Consumidor Radio.
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7: Cuando abres esa lata o sobre que tanto le gusta a tu gato, ¿tienes claro qué le está sirviendo exactamente en su plato? Aunque lo veas durmiendo en el sofá, tu gato es un cazador innato. Su cuerpo ágil y flexible, sus garras retráctiles y sus sentidos tan desarrollados lo convierten en un depredador por naturaleza.
6: Para mantenerse sano requiere una dieta equilibrada que le aporte elementos esenciales como agua, proteínas, grasas, carbohidratos, vitaminas y minerales.
7: En el mercado podemos encontrar 2 clasificaciones de alimento húmedo para gato: los que proporcionan una nutrición completa y balanceada y los que funcionan como complemento. Los alimentos balanceados y completos están formulados con proteína animal, granos de cereales, proteína vegetal texturizada, vitaminas y minerales.
6: En cambio, los complementos se elaboran principalmente con productos cárnicos, añadiendo un alto contenido de grasa para mejorar su textura y su sabor. Y para que sepas exactamente qué le está sirviendo a tu Michi, el Laboratorio Nacional de Protección al Consumidor analizó distintas presentaciones de alimento húmedo.
8: Analizamos 54 muestras de alimento húmedo para gato. Entre ellas se incluyeron opciones para gatos, gatitos, gatos mayores de 7 años y gatos con necesidades especiales.
7: Para saber qué contiene cada producto, se verificó que todas las muestras presentaran su información comercial y cumplieran con la cantidad de contenido neto declarada en su empaque.
6: En la parte nutricional, se determinó el nivel de grasa, proteína y carbohidratos. Además, se midió cuánta agua hay en los productos.
7: También se analizó el aporte de fibra y se calculó el aporte calórico por cada 100 gramos de producto.
6: ¿Cómo le fue a las marcas analizadas?
8: Entre los resultados más interesantes encontramos que todos los productos cumplían con el contenido neto.

0: Nutrition con carne usa la leyenda supernutrientes, pero no pudo demostrar que realmente los contenga.
1: Y cuidado con las imágenes engañosas. El producto Grand Pet Carne Fresca muestra la foto de un filete de salmón en su empaque, pero al revisar sus ingredientes, el salmón no está presente. Este tipo de gráficos puede confundir fácilmente.
0: Además, detectamos que 3 productos de la marca Grand Pet declaran tener más proteína de la que realmente te están vendiendo.
1: Y en cuanto a la humedad, Ghosty Fresco, Adult Tuna with Salmon y Grand Pet Natural Gourmet, receta de pescado a las finas hierbas, contienen más de la que reportan en sus empaques.
0: Finalmente encontramos 2 productos de la marca Grand Pet Quisha que incumplen la norma oficial mexicana, ya que no presentan el símbolo de la unidad de medida para indicar su contenido neto.
1: No olvides que cada michi es único.
2: Existen productos que están diseñados para cubrir las necesidades nutrimentales de todos los gatos, pero siempre es recomendable asistir al veterinario y que él determine si necesita una alimentación especial. En el Laboratorio Nacional de Protección al Consumidor trabajamos todos los días para orientar y brindar información a las y los consumidores para que tomen mejores decisiones de compra.
0: Una vez que hiciste la mejor compra y que ya estás en casa, el manejo del alimento es clave para aprovechar todos sus nutrientes. Para empezar, recuerda seguir las porciones sugeridas en la etiqueta. No olvides que una vez abierto el empaque, debes sellar la lata con una tapa de plástico o transferir el contenido a un recipiente hermético antes de refrigerarlo.
1: Si decides cambiar de marca, hazlo de forma gradual. Ve mezclando el producto nuevo poco a poco para evitarle cualquier problema digestivo.
0: Al final del día, leer las etiquetas, comparar opciones y conservar bien su alimento es la mejor forma de demostrarle amor a tu michi.
1: Si quieres tener más información sobre el estudio de calidad de alimento húmedo para gato, consulta la revista del consumidor de agosto en su versión impresa o digital.
3: Revista del consumidor.
0: El camino del aprendizaje tiene distintas etapas y a veces los estudiantes se enfrentan a retos en la escuela que requieren un apoyo extra. Para esos momentos, las clases de regularización son la mejor estrategia de acompañamiento.
1: Su objetivo principal es reforzar, complementar y mejorar lo que aprenden en las aulas a través de una atención completamente personalizada. Con este método, se garantiza un entorno óptimo para la concentración, donde el aprendizaje va al ritmo de cada estudiante.
0: Esto no solo se nota en mejores calificaciones y en la prevención del rezago, también ayuda a desarrollar hábitos de estudio, organización y técnicas de aprendizaje clave para el futuro. Pero sobre todo, le devuelve a los estudiantes la confianza en sus propias capacidades. La regularización es el impulso ideal para consolidar su camino al éxito escolar.
1: Antes de inscribir a tu hija o hijo a clases de regularización, considera lo siguiente para tomar la mejor decisión.
0: Primero, identifica sus necesidades de aprendizaje, ya que cada estudiante tiene dificultades distintas. A partir de ahí, busca un lugar con una metodología de enseñanza que se adapte a su estilo.
1: Al momento de elegir, compara distintas opciones. Verifica el perfil de los docentes y dale preferencia a los lugares que ofrezcan grupos reducidos.
0: Para ir a la segura, consulta referencias de otras madres, padres o tutores. Y un paso indispensable. Antes de firmar cualquier documento o hacer un pago, revisa el Buró Comercial de la Profeco en burocomercial.profeco.gob.mx. Así sabrás si el lugar tiene quejas.
1: Una vez que decidas inscribirlos, organiza bien tus horarios y escucha cómo se van adaptando. No olvides solicitar y conservar tus comprobantes de pago.
0: Y si lo que buscas son clases de regularización en matemáticas para primaria o secundaria, en la Revista del Consumidor te facilitamos la tarea.
1: Recopilamos precios, horarios, formas de pago, ubicaciones y datos de contacto de diversos centros de aprendizaje para que elijas la opción que mejor se ajuste a tu

0: presupuesto.
1: Puedes encontrar toda esta información a detalle en nuestra brújula de compra del mes de agosto. Recuerda que la educación es una de las inversiones más importantes. Infórmate, compara y elige la opción que mejor impulse el desarrollo de tus hijas e hijos.
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3: Y en este lunes estamos de vuelta contigo, agosto 24. Toda la diversión la encuentras aquí a través de la mejor FM en cadena y también por la aplicación de Claro Música, redes sociales disponibles para ti, Facebook e Instagram. Estoy como Panda Zambrano 25, por la X me encuentras en @ quiero una broma, más diversión en este Monday. Y tengo a Jonathan. Hola, buenas noches.
4: Hola, hola, pandita.
3: ¿Qué pasó, papi? ¿Cómo estás?
4: Aquí andamos, papi.
3: Qué buena onda, ¿qué haciendo?
4: Pues según estaba trabajando, pues ya me escapé.
3: ¿Y a qué te dedicas?
4: Vendo unos tacos aquí por Iztapaluca, panda.
3: Ay, qué rico. ¿Y taquitos de qué, Jonathan?
4: Cabecita de res al horno.
3: Wow, ¿y los preparas sentados?
4: Sí. ¿No?
3: ¿Qué onda? Platícame, ¿para quién la bromita?
4: Es para mi madre.
3: ¿Qué se llama?
4: Dulce.
3: ¿Y qué bromita para Dulce?
4: Pues nos tenían pensado en decirle que estaba, que me fui con un amigo a una plaza, que se nos hizo fácil agarrar unos celulares y pues estamos en ella misma.
3: No manches. O sea, ¿y cuántos celulares agarraste?
4: Pues uno mi valedor y uno yo.
3: ¿Y cómo se llama el valedor?
4: Se llama Isaac.
3: Ok, ¿y tu mamá ubica a Isaac?
4: Sí.
3: Oye, ¿con quién vives, Jonathan?
4: Yo vivo con mi jefe, con mi padre.
3: ¿Y cómo se llama él?
4: Él se llama Joaquín.
3: Ok, ¿y cómo justificamos por qué no la llamada a tu papá no contesta, tiene el teléfono apagado?
4: No, lo que pasa, pandita, es que, bueno, mi padre tiene una enfermedad de los riñones.
5: ¡Ay!
4: Y pues él tiene que ir constantemente a citas, al hospital y así.
3: Uh-huh.
4: Entonces, hay veces que me lo retienen que 2, que 3 días, que así en el hospital. Entonces, esa sería la excusa, ¿no? Que él está internado.
3: Perfecto, muy bien. Entonces, vamos a hacer que tomaron unos teléfonos prestados, ¿ok? En una plaza en Ixtapaluca, ¿verdad?
4: Uh-huh.
3: Ok. ¿Qué te parece que en Sears entraste a Sears y de ahí te los apañaste?
4: Perfecto.
3: Entonces, para que se ponga más interesante, 2 Jonathan y 2 Isaac. Obviamente cada telefonito pues está carito, que le ponemos unos 6,000 pesos cada uno. Entonces es un robo, pues, de 12,000 pesos. Está cañón el asunto. ¿Empiezas tú o empiezo yo, Jonathan?
4: Empiezo yo.
3: Perfecto, pues vamos a pegarle bien nervioso, ¿eh? Te permitieron una llamada, te retuvieron tu teléfono, y vamos a ver cómo se arma la machaca en directo desde el Panda Center. Las bromas en el Panda Show.
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3: Chale. A ver, mándale un mensaje. Mamá, ¿estás ocupada? A ver, está llamando, espérate. Espérate. Yo contesto. Revisar los documentos de aquel lado. Sí, bueno. Ministerio Público 34, Iztapaluca, dígame.
9: Diga, tengo una llamada perdida de este número.
3: Hable el licenciado Ordóñez, está hablando al Ministerio Público. ¿Quién es usted?
9: Usted me marcó, ¿para qué me marcaron?
3: ¿Usted es la señora Dulce?
9: ¿De parte de quién?
3: Estoy en una diligencia. ¿Usted conoce al señor Jonathan Ismael?
9: Sí, es mi hijo.
3: Permítame un segundo, se lo voy a comunicar. A ver, ya contestó, por favor. Ven. Toma el teléfono.
4: Bueno.
9: ¿Qué pasó? No me digas una
4: relax, a ver, relájate, a ver, respira, porfa.
9: No, respira, ni madre, no empieces, dime.
4: Relax, ma, no, es que, mira, es que no salí a trabajar.
9: Ajá.
4: Y, pues, vine a Sendero con el Gordon, con el Isaac.
9: Ajá.
4: Y, pues, no teníamos feria y se nos hizo fácil agarrar unos celulares.
9: No digas una pendeja.
4: No, pues relax.
9: No, es que relax, güey. Tú sabes cómo estás, incluso en situación.
4: Relax, a ver, no, respira, mamá.
9: No, ¿cómo, Jonathan?
4: No, es que... Sánchez, necesito que me ayudes, jefa, es que...
9: Estás jugando conmigo, ¿verdad, güey, mamá?
4: Pues aquí está mi ministerial, bueno, es... Voy y... Dicen que me van a llamar.
9: No me digas nada, Jonathan, por favor. Estás jugando
4: es que,
9: conmigo aquí, no te
4: pases. Es que aquí está el PEAR, el que nos encontró, bueno, el que nos dio.
9: Jonathan, ya, no, ya, cállate.
4: No, pues es que, a ver, escucha, te hablan.
9: Dígame.
5: Ay, tranquila, por favor, ¿por qué llora?
9: Pásame, a ver, señora, Jonathan.
5: Tenemos una situación seria en la cual él tiene derecho a una llamada. ¿Puede prestar atención?
9: Estoy escuchando, ¿qué necesito hacer?
5: Bueno, estoy intentando hablar con usted y le pido, por favor, que deje de llorar.
9: O sea, no, me está diciendo que deje de llorar. ¿Estás seguro de lo que me está diciendo?
5: A ver, señora, usted tiene un hijo delincuente, un hijo que robó.
9: No le digas así. No.
5: Aquí está el representante legal de la tienda de Sears. Hay dos jóvenes, uno que responde el nombre de Isaac, otro de Jonathan. ¿Sí? Una persona tatuada, incluso trae aretes en la nariz, en la oreja. Y sí, se robaron seis equipos celulares.
9: Claramente, ¿quién estás describiendo? ¿Qué?
5: Bueno, ¿y me puede decir quién es esta persona?
9: Jonathan, pues es mi hijo.
5: Bueno, entonces, ¿por qué deja de llorar y no lo educó bien? Se le está acusando de robo, señora.
9: No tiene por qué juzgarme. Si lo eduqué o no lo eduqué bien, a usted eso no le interesa, ¿okay?
5: Claro que me interesa, porque nosotros estamos levantando la denuncia, hay una querella, hay un representante legal, hay que seguir todo un procedimiento.
9: Si fuera su representante legal, pues no estás para juzgarlo, ¿ok? Si fuera su representante legal, tú no estás para juzgarlo.
5: Permítame,
9: más no juzgarlo, ¿ok?
5: Mire, yo le voy a comunicar al representante, al demandante. Aquí está precisamente la persona de Sears, que es quien está siendo el acusado de estos dos jóvenes. Permítame. Licenciado.
10: Sí, buenas noches.
9: Buenas noches.
10: Sí, soy licenciado Alcerón. Dígame, soy el representante legal de la tienda Sears.
9: Ajá, dime.
10: No, pues dígame usted, me pasaron con usted aquí del Ministerio Público.
9: Ajá.
10: Dígame si quiere.
9: No, como que qué quiero, pues tú dime qué es lo que está pasando. Digo, permíteme, si me
10: no dejas si no hacer no
9: la llamada para que esté mi esposo presente y yo le escuche qué está pasando.
10: A ver, señora, digo, yo no tengo tiempo, ¿eh? O sea, yo nada más tengo aquí a representar a la tienda.
9: Ajá.
10: Y acepté ahorita porque me pasó el teléfono el señor del aquí, del licenciado.
9: Okay, a ver, te escucho. ¿Cuál es el delito que están acusando a mi hijo?
10: Pues mire, pues, tenemos en las cámaras ahí el momento en el que su hijo sustrajo junto con otra persona unos teléfonos celulares. Los guardaron entre la ropa.
9: Ajá.
10: Y obviamente, como todo está vigilado, tenemos a nuestro personal en campo. Le dijimos que cuando ellos querían abandonar la tienda, pues rápidamente nos acercamos y les decomisamos esta mercancía que habían hurtado. Y bueno, teníamos que actuar, llamamos a bajo protocolo, pues llamamos a las autoridades y hasta ahorita que estamos aquí en el Ministerio Público para proceder contra ese tipo de delincuentes, porque sufrimos a lo largo del año lo que son pérdidas millonarias por ese tipo de personas.
9: Ok, y ahora dime qué procede.
10: No sé si ya tiene experiencia usted sacando a su hijo, a este ladrón, de otros robos, otras tiendas, pero lo
9: no,
10: que
9: no
10: procede
9: tengo experiencia
10: es que...
9: y mi hijo no es un delincuente, ¿ok? No, bueno, digas entonces... cosas que no son.
11: Mire, señora, no, yo no voy a poner señalar a discutir algo con usted.
12: Te estoy grabando y te puedo
11: bueno
12: demandar
11: que esté grabando.
12: Por señalar algo.
11: Sí,
12: a ver,
11: bueno,
12: escúchame, ahora
11: sí,
12: tú me vas a
11: qué bueno, a mí no me vas a
12: escuchar. No,
11: no me gasta, señora, y compórtese como una dama, ¿sí? Si vas a ser una dama, yo soy un caballero y te estoy hablando bien.
12: Porque tú eres un representante legal y
11: que claro, tengo las pruebas, tengo los videos, aquí no le estoy inventando nada a este muchacho, a este rapero.
12: Eso no te da pie a decir que tengo experiencia en cómo sacar a mi hijo, ¿ok?
11: Pues yo no sé, pues está negando usted que es un ratero, entonces usted no sabe que tiene en su casa un ratero o que parió un ratero, pues eso a mí no me corresponde.
12: A ver, bájale, tú me das tu nombre completo, porque voy a interponer una demanda por tu abuso, por todo lo que
11: por
12: estás diciendo.
11: ¿Por qué, señora? Si el abuso aquí la sufrimos nosotros porque unos delincuentes ahí vienen, hurtan como si se tratara de cualquier cosa y ahora todavía usted resulta ser la ofendida.
12: O sea, y tú
11: me dices
12: que te da pie para hablar así, ¿eh?
11: Yo le estoy hablando correctamente, en ningún momento le he faltado el respeto, tampoco le he dicho una grosería.
12: Supone que aquí tú eres el letrado, ¿no?
11: Claro, señora, yo tengo mi título, tengo un trabajo decente, no necesito entrar a las tiendas a robar, ni estar atacando a mis hijos o a alguien de un embrollo como este tan penoso.
12: Ajá, ok.
11: Y para empezar, como yo sí estudié, le voy a pedir que me hable de usted, no de tú, porque yo no se estoy igualando con usted, ¿sí?
12: Ay, por favor. O sea, ni que fueras quien para hablarte de usted. Ay, pero
11: pues bueno, no usted misma está diciendo confundas. Que yo soy el que tiene un título con la escuela que estudió y se
12: no
11: da. Y yo me doy cuenta, mira nada más en escucharla.
12: Título me lo paso
11: usted
12: por
11: seguramente
12: el
11: trabaja
12: triunfo,
11: en un tianguis o vendiendo ahí en un puesto de tacos de canasta o no sé.
12: Ajá, no, son de canasta, mi vida, son de cabeza.
11: Sí, pues mire, señora, siéntese, por favor, ahorita le voy a pasar, yo creo que al licenciado, porque yo no puedo estar soportando sus ultrajes.
5: No se rebaje.
11: Sí, no, disculpe, licenciado, la verdad, qué malos ratos hacen pasar.
5: No se preocupe. Licenciado Ordóñez, mire, nosotros estamos haciendo lo pertinente, desgraciadamente por el monto ninguno de los dos jóvenes alcanza fianza. Así que, pues yo le voy a comunicar a su hijo, aquí será detenido y por favor necesitamos su credencial de lector que no la trae consigo. Permita. Ten, Jonathan, que te traiga tu credencial de lector.
11: Bueno.
12: ¿Sabes cuánto tiempo te van a dar? No vas a salir de ahí, Jonathan. Ya eres mayor de edad, ¿sabes qué va a pasar contigo?
11: Oye, no.
12: Dice que el licenciado hasta de usted quiere que le hable porque es letrado por mí y que se pase su... título por el
11: culo. Relájate, madre, relájate, porque si lo haces enojar va a valer más. O sea, no, neta, relájate y hazme un favor, márcale al
12: Ayuto. No cuelgues.
11: No, espérate, oye, márcale al Ayuto, avísale a mi padre, que estoy aquí en el ministerio.
12: No, perdón, no tienes madre, me cago.
11: Relájate, madre, neta. Perdóname, no. Madre, relájate, es que a ver, si usted en Chile no ha estado bien las ventas, y ha estado bien flojo.
12: Madre,
11: madre,
12: Jonathan, yo me he partido la madre honradamente y les he enseñado a sacar el dinero honradamente.
11: Es que ese güey, a Chile todo por tenerle ese güey que me dijo, a Chile ya sabía cómo, y yo le hice caso y valió.
12: Eres una madre, Jonathan, me cae de madre.
11: No tengo ni mi cartera, o sea, me agarraron sin la credencial, sin nada.
12: ¿Dónde están tus
11: me están escribiendo? Pues márcale a mi jefe, avísale.
12: No tienes madre, me cayó, no sé qué voy a hacer.
11: Márcale, pues avísale, paro, tírame ese paro, jefa. Ayúdame.
12: ¿En dónde estás? ¿Cuál ministerio público?
11: Estoy en Iztapaluca, estoy en el ministerio, que cuando ya me tiene, no me deja moverme.
12: No, ni te vas a mover, güey. O sea, no. Déjame moverme, déjame ver qué
5: no
12: voy a hacer.
5: Fianza. Ya se lo dijo el licenciado, aparte tenía oportunidad de platicar. Bueno, licenciado Ordóñez, Mire, uno de los motivos por el cual le pasé al acusador, que es el representante legal.
12: Se pone a ofender, se pone a decir que delincuente. Solo dígame, ¿cuánto es la fianza que se alcanza para él?
5: Desgraciadamente, le voy a pedir que se tranquilice. Estoy haciendo mi trabajo, yo estoy acostumbrado a que las personas lloren, pero mire, déjeme explicarle una de las estrategias que yo intenté al pasarle al licenciado Cerón, que es en la parte acusadora que representa la tienda de Sears, para que usted mediara la situación, y empezó a ofenderlo.
12: Mire, señor, yo entiendo, de verdad, pero no es para que él se exprese de esa manera. Como padre, creo que, no sé si usted
5: yo no escuché,
12: hijos,
5: yo no escuché
12: padre,
5: la, discúlpeme, yo no escuché la conversación.
12: Consciente de cómo expresa la situación del señor. ¿No?
5: ¿Qué le dijo el licenciado Cerón?
12: Me dijo que si yo ya estaba acostumbrada a sacar ese tipo de delincuentes y empiezo a ofender, cuando mi hijo nunca ha estado ahí por robo ni nada por el estilo.
5: Entiendo, ¿sale? Le entiendo perfectamente,
12: en este
5: pero...
12: sería un primo delincuente.
5: A ver, señora Dulce, la facha de su hijo, por favor, da mucho que desear.
12: Solo ayúdenme, por favor, díganme cuánto es lo que necesito, por favor. Por
5: ¿me está corrompiendo,
12: Dios,
5: señora?
12: Papá.
5: Yo no le estoy pidiendo
12: no,
5: dinero.
12: No, señor, no es lo mismo, no, solo
5: lo único,
12: fianza,
5: lo único que yo estoy haciendo necesita. Es informando, comunicándole a su hijo, intenté acercarle al representante legal de Sears para que la ayudara y que traigan su identificación, porque eso es requisito fundamental, sino cómo identificamos todos los ciudadanos mexicanos, estamos identificados con una credencial de elector y no la trae.
12: Sí, lo sé, mire, voy a tratar de ver cómo llego hasta allá, yo vivo muy lejos.
5: ¿Dónde vive usted, señora?
12: Yo vivo hasta Ixtapaluca, Zumpango, perdón.
5: Mire, pues nosotros estamos en el Ministerio Público número 34 en la carretera Federal México-Puebla, en el kilómetro 25.
12: Sí,
5: en Izcalli. En Ayotla, aquí estamos. Pues yo le pido por favor que le traiga pues la credencial de elector, no sé cómo la puede obtener. ¿Y dónde dice que vive? ¿En Ecatepec?
12: No, en Zumpango.
5: Híjole, vive muy lejos, también una tierra muy precaria, ¿no? Usted es de bajos recursos.
12: Sí, efectivamente, ahorita estoy sola y su papá está enfermo, muy enfermo.
5: ¿Y usted vive con el papá de Jonathan?
12: No. No, no vivimos juntos, pero tenemos una buena relación.
5: Pero entonces su hijo está creciendo en una familia disfuncional, por eso es que precisamente
12: pues
5: hace esto, ¿no?
12: No tiene como por qué haya algún problema. Él decide ayudar a su papá, él ayuda a su papá con el
5: peso. A ver, según yo entiendo que usted su hijo se sienta a preparar tacos de cabeza.
12: Sí, así es, le ayuda a su papá, ese es el puesto de su papá, bueno, y Jonathan decidió quedarse con papá, ayudarle para...
5: Y supongo que tiene unos ingresos, tiene un salario.
12: ¿Jonathan?
5: Pues sí, Jonathan.
12: Pues a veces, la verdad es que desgraciadamente como tal un ingreso, pues no, ya que su papá pues no cuenta como con un seguro como tal.
5: Híjole, pues a veces los errores de juventud, no señora, él tiene 22 años, según dice.
12: Bueno,
5: entonces,
12: es que eso no entiendo, mire, con todo respeto, yo creo que eso no tiene nada que ver, ¿no?
5: Yo creo que sí tiene que ver, porque mire, tiene 21 años, es una persona que está creciendo en un seno familiar disfuncional y se le hace muy fácil tomar las cosas prestadas.
12: No
5: y aparte, la mala influencia que puede tener de los amigos...
12: Bueno.
5: Yo no sé. Mire, pues nosotros aquí le esperamos en el Ministerio Público. Le ruego, le suplico, por favor, que traiga su credencial de elector, porque si no va a tardar mucho más el proceso, porque desgraciadamente lo vamos a tener que llevar a la grande. Desgraciadamente.
12: Okay, permite, voy a hacer lo posible para moverme ahorita. Muchas gracias.
5: Usted vive en Zumpango, mencionó, ¿verdad?
12: Sí, pero ahorita veo cómo le hago para llegar con mi hijo.
5: ¿Y me puede decir en Zumpango cómo se oye el Panda Show?
13: ¡A toda máquina!
5: ¡Dulce, estás en las bromas del Panda Show! ¡Espérate!
12: ¡Madre, Enrique! ¡Qué es una emocionata!
14: ¡Espérate, madre!
5: Oye, hablando de eso...
14: ¡Madre!
12: ¡Váyanse todos a la... y métanse su... programa por el culo!
14: ¡Espérate, ma! ¡Respira!
12: ¡No! ¡Vete a la...
14: ¡Escúchame, ma!
12: ¡No! ¡Vete a la...
14: ¡Escúchame! ¡Madre! ¡Madre! ¡Escúchame!
12: ¡No!
14: ¡Espérate, ma!
12: ¡No! Y además, ya me están haciendo enojar porque tú sabes cómo es el proceso legal y todo lo que yo sé ya se me hacía muy raro esto. Dice,
5: señora, buenas noches, habla el licenciado Ordóñez. ¿Cómo está usted? ¿Podemos hablar tranquilo, señora?
12: No,
5: por favor.
12: No, tranquilo.
5: ¿Pero por qué se enoja con nosotros? Es más, espéreme. Señora, le voy a pasar al licenciado Cerón, el representante legal de la tienda Sears. Licenciado, por favor.
12: Una disculpa.
5: Hable con la señora, por favor, licenciado.
10: Ay, otra vez con la señora. Señora, ¿ya tiene experiencia también llorando en broma?
12: No, yo no puedo creer.
5: Oye, aparte, licenciado, te metió una albureada, Dulce, y tú nunca te diste cuenta.
12: Por eso estoy bien burra.
5: Porque vendes tacos de cabeza, mencionaste, ¿no?
12: Sí.
5: ¿Y qué le dijiste, David?
10: Que se sentara a escuchar al licenciado porque se lo iba a comunicar.
5: Y tú sí. Y yo también te alburé cuando te mencioné, oye, su hijo vende tacos de cabeza y los prepara sentado. Dulce, me estaba platicando tu hijo que, pues desgraciadamente, por cuestiones pues personales entre ustedes, se han separado, él vive con su papá. Y neta, yo le pregunté por qué la broma y me dijo, es que yo amo mucho a mi mamá. Y te quiso hacer una bromita, pero pues relaja la raja, ¿no, mija?
12: No.
5: Tú nos has escuchado, ¿no?
12: Sí, anteriormente los escuchaba.
5: ¿Y por qué ya no nos escuchas?
12: Porque no tengo tiempo.
5: ¿Y por qué no tienes tiempo? A ver, platícanos, Dulce.
12: No tengo tiempo. Todavía ando sin cosas, trabajo, voy y vengo.
5: Oye, ¿ya hace cuánto tiempo te separaste del gordo? De Joaquín.
12: Ya tiene tiempo.
5: ¿Y no tienes pareja?
12: Sí, tengo pareja, mi esposo.
5: Entonces, ¿ya desde hace cuánto tiempo?
12: Hace 3 años.
5: O sea, sí tienes con quién preparar la cabeza.
12: No. Qué vulgaridad.
5: ¿Por qué?
12: Pues no, dime, no me
5: ¿dónde está la vulgaridad?
12: No, no sabe que no soy de albures ni nada de las cosas.
5: Ay, chiquitito. ¿Y cuántos hijos tienes?
12: Tengo 3.
5: ¿Y no vives con ninguno de tus 3 hijos?
12: No.
5: ¿Y por qué? Oye, mija.
12: Pero bueno, sí vivo con los hijos de mi esposo.
5: Mira. O sea, con los hijos putativos sí, pero con tus hijos no.
12: Ay, Dios.
5: ¿Por qué prefieres a los otros hijos y no a tus propios hijos?
12: Entonces,
5: ¿cuál es la historia?
12: Mis hijos prefieren ahorita estar con su papá.
5: No cabe duda que prefieres a los hijos de otra cabeza. Despídase de mamá, Jonathan.
10: Adiós, madre. No, perdón, ¿no? Sabes que te adoro y te amo con todo mi ser, pero quiero que te acuerdes de mí también, ¿no?
12: Siempre me acuerdo de mis hijos, pero ellos ya no me quieren contestar el teléfono.
5: ¿Y por qué no te quieren contestar el teléfono?
12: Ya, cállate.
5: ¿Ya viste cómo el licenciado tenía razón y hay un problema de separación de familia medio cañón? Para que veas. Pero bueno, que disfruten mucho la aplicación de Claro Música. Díganme, familia, ¿cómo se oye el Panda Show?
10: A toda máquina, pandita.

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0: Eso de que no entra mi llamada ya no es pretexto, porque ahora tienes arroba quiero una broma.
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2: Toda la diversión en este 24 de agosto la encuentras aquí a través de la mejor FM. Estamos en cadena, más diversión, más entretenimiento. Estoy en Jalisco. Ahí está Isaac. ¿Qué onda? ¿Cómo estamos, papi?
3: Bien, aquí bien, esperando la broma.
2: Nervioso. Qué buena onda. Nervioso. ¿Y por qué nervioso? Platícame.
3: Porque es mi primera broma.
2: Ah, mira, qué padre. ¿Y después de cuánto tiempo estar planeando una broma?
3: Después de 8 años escuchándote.
2: Ah, carnalito. Oye, pues qué chido que estés a través de la mejor 95.5 allá en Tonalá. Padrísimo que estés a través de Claro Música. Platícame, ¿quién es la víctima?
3: Mi cuñado, Francisco.
2: ¿Y qué bromita para Francisco?
3: Lo que pasa es que mañana va a bautizar a su niña y queremos hacerle la broma para cancelarle la misa. Ya tiene todo listo para
2: no
3: la
2: manches.
3: Fiesta.
2: Neta, es un bautizo. ¿Qué edad tiene la niña?
3: 3 años.
2: ¿Y a qué hora es la ceremonia?
3: A las 5 de la tarde.
2: Hijo de Calimán, ¿y se la quieres cancelar? ¿Por qué?
3: Porque anda bien presionado el compita.
2: ¿Y qué pretexto le vamos a poner?
3: Le vamos a poner el pretexto de que hoy en la mañana la parroquia amaneció con una fisura en 2 columnas cerca del altar. Si le podemos decir.
2: Y que Protección Civil dice nanaina.
3: Sí, que
2: hasta nuevo aviso.
3: Hasta nuevo aviso, mes y medio. Ya tiene todo listo, a ver qué dice.
2: No, carnal, ¿qué mes y medio? Hasta fin de año. Bueno, no es cierto, ya está. Vamos a dejarlo abierto. Oye, ¿cuánto tiempo lleva preparando esto?
3: Pues más o menos como unos 7 meses.
2: Ok, bueno, entonces, ¿quieres que le hable el padre algún hombre o el que sea?
3: El que sea.
2: Ok, que está. ¿Cómo se llama la parroquia?
3: San Miguel.
2: ¿Que está en dónde?
3: En Tonalá.
2: Esto en Tonalá, en Jalisco. Muy bien.
3: Exacto.
2: ¿Él es el que está haciendo, hizo los pagos y todo el rollo?
3: Sí, él es el que ha movido todo el trámite.
2: Ok. ¿La niña se llama?
3: Alondra.
2: ¿Qué edad me dijiste que tenía?
3: 3 años.
2: 3 años. ¿Va a ser un solo bautismo o también es presentación y ese tipo de cosas?
3: No, solo es bautismo.
2: ¿Nombre de los padrinos?
3: Raúl.
2: Ajá.
3: Y Mariana.
2: Raúl y Mariana. Muy bien. Pues, ¿estás seguro de la bromita?
3: Estoy seguro, a ver qué dice. De hecho, ahorita está con los padrinos de la niña que vienen desde Toluca.
2: ¡No manches, neta!
3: Acaban de llegar, sí.
2: Desde Toluca hasta Tonalá y les... 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
5: Hola, pandita, buenas noches. Quiero mandar un saludo para Daniel Salazar, que te escucha a diario. Él te escucha en San Luis, Missouri, de parte de su estrellita, que lo amo con todo mi corazón.
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4: Excelente.
2: Bueno. No, pero la boda, ¿cómo la vamos a hacer? Hay que hacerlo para... Sí, buenas noches. ¿Serías tan amable de comunicarme con Francisco, por favor?
7: Sí, soy yo, dígame.
2: Mira, estamos un poco apresurados acá en la parroquia porque lamentablemente el día de hoy se descubrió que en un par de las columnas que están cerca del altar hay una fisura. Bueno, en realidad son 3... Y hoy a las 6 de la tarde Protección Civil nos ha cancelado. Y estamos ahorita pues hablando con la gente que en estos días tenemos programado algunas bodas, primeras comuniones, bautismos. Y estoy acercándome a ti, hijo, pues para que puedas entendernos y hasta nuevo aviso poder programar la ceremonia del bautismo a la pequeña Alondra, hijo.
7: Lo que pasa es que, como le comentaba a la secretaria, los padrinos son de fuera y nada más vinieron al día del bautizo, que es mañana.
2: Sí, me comentó, incluso se llaman Raúl y Mariana, ¿no?
7: Sí.
2: Ellos no viven aquí en Jalisco.
7: No, ellos vienen del Estado de México, de Toluca.
2: Ave María Santísima, hijo.
7: Sí, lo que pasa es que ellos vienen y nomás vienen ahora sí que para lo de la misa y eso.
2: Muy
7: como
2: bien.
7: Ellos vienen y se regresan, entonces es lo que por eso habíamos hecho el día y la hora para que más o menos los quedara.
2: Bueno, qué bueno que han venido a Jalisco a poder disfrutar del estado. Lamentablemente por cuestiones no cercanas a nosotros, hijo, pues tenemos que cancelar hasta nuevo aviso. Yo calculo que esto se llevará entre un mes y medio y dos en lo que pues se analiza, se arregla y nos autoriza Protección Civil poder otra vez hacer nuestras ceremonias a los feligreses. Discúlpame mucho, por favor, con los padrinos, pero es una causa de fuerza mayor, Francisco.
7: Y por ejemplo, ¿no me podría recomendar a otra iglesia que me pudieran hacer eso para mañana?
2: Híjole, no, hijo, pero para el día de mañana, checa la hora y es un poco apresurado, hijo.
7: No, lo que pasa es que, como le comento, llegan los padrinos y como ellos nomás pidieron permisos de trabajo este día, entonces llegan y pues se vuelven a regresar porque, pues como todos tenemos trabajo.
2: Claro, no podemos regresarte tampoco los 500 pesos que has pagado. Yo calculo que para el mes de octubre podemos estar en contacto poner fecha.
7: De hecho fueron 2,000, no 500.
2: Pero te habías dejado un depósito, ¿no?
7: La primera vez, pero después se liquidó todo.
2: Bueno, hijo, no te preocupes, esa cantidad se queda abonada para que por ahí de octubre, noviembre, nosotros podamos estar en contacto contigo y poder cambiar la ceremonia de bautismo para esas fechas. Dios entenderá esto.
7: Pues voy a checarle porque no, lo que pasa es que le digo, no puedo cambiar porque ya tengo todo, la comida, todo.
2: Pero a ver, hijo, ¿tú por qué quieres bautizar a tu pequeña Alondra?
7: Para que tenga el sacramento.
2: Ah, bueno, ahí me estás diciendo algo importante, el sacramento vendrá. Pero bueno, lamentablemente por la fisura que se descubrió en una de las columnas, por seguridad de los presentes tenemos que cuidarlo. Ahora, si a ti te preocupa el festín y la comida y eso ya es otra cosa, Francisco. Hay que ubicarse, hijo.
7: No, de hecho no me preocupa eso, o sea, eso es lo de menos. Lo de menos la comida y eso se puede.
2: Bueno, si fuera lo de menos, no lo estuvieras mencionando y no te estuviera preocupando.
7: No, lo que me preocupa es, por ejemplo, le digo, los padrinos pues no podrían venir otra vez a esas fechas, pues lo que pasa es que tenían programado y pidieron permiso en su trabajo para poder venir a...
2: Mira, Francisco, permíteme darte una recomendación, hijo. No te preocupes. Si en este caso los padrinos, tu familia, tus invitados, está preparado todo para mañana, festejen la vida, Francisco. Festejen que estamos vivos, festejen que hay aire que respirar. Pero bueno, el motivo por el cual era la reunión el día de mañana, que era el Sagrado Sacramento de Alondra, se pospone. Ella tiene 3 años, el bautismo se recomienda que sea dentro de los primeros 6 meses de nacimiento. ¿Por qué no la bautizaste antes?
7: Pues así que son motivos por tiempo, dinero, por
2: todo así. Por circunstancias adversas, que son respetables, hijo. Pero ahora se está presentando un motivo más, que está fuera de tu control y fuera del mío. Entonces, si lo que te preocupa es el festín, la reunión, el compromiso con las amistades, haz la reunión, festeja la vida. Pero entiende que primero está la seguridad.
7: Sí, claro, ahora, sí, eso se lo entiendo.
2: Ahora, lo que yo puedo hacer por ti, hijo, si es algo importante, es que puedo darte la ceremonia el día de mañana por teléfono. Y por teléfono le doy la bendición y el sacramento a Alondra para que pueda apoyarte y posteriormente que termine esta situación difícil, traigas a la iglesia y le damos, obviamente, el sacramento. Pero lo hacemos mañana por teléfono, si eso es lo que te angustia, Francisco, te escucho angustiado.
7: Sí, no, lo que pasa es que, como le comento, vienen los padrinos de mi hija y entonces eso es lo que me angustia.
2: Claro, hijo, mira, yo lamento mucho, Francisco, el no poderte apoyar en esta ceremonia de bautismo, pero como te decía, podemos hacer la bendición a través de una llamada telefónica o una videollamada. Puedo estar presente y apoyarte aquí. Lo importante es que hay que convivir, Francisco.
7: Sí. Igual para que ya no se preocupe, te digo, ya vino de otra iglesia para que pues pueda hacer la misa. Ya mañana nomás iría por mis papeles ahí en la iglesia.
2: Ah, ¿viste una iglesia?
7: Sí.
2: Rápido, ¿y qué iglesia es, hijo?
7: Me parece que era del Sagrado Corazón.
2: Ah, la del Sagrado Corazón. Pero el Sagrado Corazón son bautismos comunitarios, Francisco.
7: Sí, pero lo que pasa es que, como le comento, los padrinos no pueden venir a cada rato y ahora pidieron permiso de trabajo para poder estar aquí.
2: Bueno, tú sabrás, hijo, nosotros aquí en la parroquia de San Miguel hemos cumplido. Yo te pido una disculpa en nombre del Señor. Te mando la bendición y espero que en la misa comunitaria o hazlo en la banqueta, eso que importa. Pero bueno, tú sabrás, hijo, también me está pidiendo el Señor que te haga una pregunta que es muy importante. ¿Me puedes decir cómo se oye el Panda Show, que es una broma de Isaac?
6: ¡A toda máquina!
2: El Panda Show no es Francisco, préndela tu radio, préndela a la mejor y estás en Claro. Isaac, no manches, ya se enojó.
8: Colgó.
2: Te van a nalguear, carnal.
8: Estoy aquí.
2: Se escuchaba bien preocupado, pero bien preocupado. A ver, le estoy marcando. Sí. Le estoy marcando, ojalá conteste.
9: Buzón de voz.
10: La llamada.
2: Nos mandó a buzón, Francisco. Oye, ¿lo tienes muy lejos o cerca?
9: Cerquita, banda.
2: A ver, lánzate, sí, lánzate.
9: A ver si no me...
2: Mira, yo mientras le sigo marcando, pero lánzate, pon el altavoz.
9: Sí.
2: Y hacemos las dos cosas, ya sea que nos conteste o ya llegas tú y le dices, ¡fue una bromita!
9: Perfecto,
2: órale, ve caminando, yo sigo marcando. Porque digo, nos mandó buzón. Otra vez nos mandó buzón, te digo que está cañón. Hago el tercer intento y si no, pues ya te esperamos.
9: Está aquí, no estoy viendo la puerta.
2: A ver, llega. A ver, pon el altavoz.
9: Ya voy llegando.
2: Dile, fue una broma para darte la bendición.
9: Si estaba gordo, hasta engordó más, pandita.
2: No, más bien yo creo que enflacó, ¿no? Ay, toda la gente que los conoce y entonará a decir qué tarima pendejo a los estos vatos.
9: Mañana le voy a poner la repetición.
2: Eso, la repetición por Claro Música, por Radio La Mejor
9: FM. Música.
2: A ver, acércate. Ahí lo tienes.
9: Ya estoy llegando. Voy a poner el altavoz.
2: Va.
9: ¡Padrino!
2: ¡Padrino!
9: ¡No te enojes, padrino! ¡Te dan en la radio, güey! ¡Cosiste la espaldita! ¿Qué te está diciendo? Sí, pero no.
2: Francisco, no digas malas palabras, no blasfemes, hijo. Oye, hijo, dime cuál fue la parte del cuerpo que más te sudó, Francisco.
9: No, me va a dar diabetes, bueno.
2: Oye, lo que estabas preocupado era por los padrinos que fueron de Toluca, no manches, y la comida no puede ser. Y te sacaste de la manga que otra iglesia, que porque chale, me cae, haciéndole berrincha al padre Esteban. Oye, Francisco, pues sé que mañana es el bautismo de tu pequeña Londra y este Isaac. Isaac, dile por qué la bromita.
9: Para darte la bendición.
2: Qué broma, nunca se te va a olvidar. y yo creo que el bautismo no lo vas a recordar por la bendición o el sacramento a Londra, sino por la bromita. Pero bueno, familia, díganme allá en Tonalá cómo se oye el Panda Show.
9: A toda máquina, pandita.
6: Y con eso nos vemos en este lunes 24 de agosto del 2026. Hasta aquí las bromitas del Panda Show a través de la mejor FM en cadena. Regreso mañana martes. Buenas noches. Adiós.
10: Dile adiós.

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¿Qué tal, amigos, amigas? Muy buenas noches. Tengan todos ustedes bienvenidos, como ya es costumbre, a esta emisión nocturna de 11 a 12 de la noche, titulada Añoranzas de la Mejor 106.5 FM. Les saluda su amigo y servidor Manny Santiago, esperando que estén con nosotros, se queden hasta finalizar esta programación y por supuesto que disfruten, así como nosotros estamos haciendo nuestra propia parte, ¿verdad? El programar, el estar seleccionando los mejores temas que incluye esta velada contigo a través de

0: de la radio a través de 106.5 FM, la mejor. Bien, pues invitándolos también para que desde sus hogares, desde donde nos estén sintonizando, se comuniquen al 287-125-7862 para que envíen sus mensajes, nos indiquen qué melodías quieren escuchar, cuáles son los gustos musicales esta noche, la preferencia, el artista, el grupo que entra dentro de nuestra programación, que tiene lugar también dentro de las melodías seleccionadas para esta noche. Algo romántico, escuchamos de entrada a Ana Gabriel con el tema Mi Talismán. Te lo pido por favor, la voz de Juan Gabriel, y por supuesto Javier Solís abriendo este bloque musical con su clásico tema Payaso. Bien, pues será un gusto poderlos estar escuchando, o más bien leyendo, ¿verdad?, en nuestros mensajes de WhatsApp. Será un gusto también acompañarlos en este viaje musical a través de las melodías, a través del recuerdo. Vamos rápidamente a nuestro breve corte comercial, único breve corte, y regresamos para más y más temas evocando al recuerdo, evocando a la memoria de las añoranzas 106.5 FM. Bienvenidos.
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0: Las 11 de la noche con 26 minutos. Palabras tristes en mi mente vivirán. Son las que se quedan más que en la mente, en el corazón, en el recuerdo, en el alma, en el pecho. Que son las más difíciles de sacar, de olvidar, de traer fuera. Un ya no te amo, ya no te quiero, ya no te necesito, no me haces falta. Un rechazo, una actitud, una manera de demostrar, pues, apatía, ¿verdad? Alguna frase que te haya calado, que te haya quedado dentro y, pues, te haya desilusionado. Las melodías que acabamos de escuchar con esta... con este bloque, Palabras Tristes de los Yonix, Alma, Corazón y Vida de Rigo Tobar en trío. Todo lo contrario, ¿no? ¿Qué más se puede ofrecer cuando se está enamorado? Y, lógicamente, decirle cómo me haces falta, como los Bukis, cuando ya de verdad, pues, se vive en la soledad. Saludos a mis amigos que han estado pues en alguna situación de esto, ¿no? Si usted ha vivido algo similar, alguna desilusión, algún desamor, ¿verdad? Algún sinsabor en esta noche, pues estamos teniendo el recordatorio con la música, poniéndole sal a la herida, como dicen por ahí. Vamos a ir rápidamente a identificar nuestra estación y regresamos con más temas para todos ustedes. Seguimos con Añoranzas de la Mejor, 106.5 FM.
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Las 11 de la noche con 47 minutos en la recta final de nuestra programación. Acabaste de escuchar a Luis Miguel, Mucho Corazón. También un bolero rítmico para recordar qué te ha dado esa mujer, los socios del ritmo. Y por supuesto, Pedro Fernández con el tema ¿Cómo te extraño? Antes del breve corte, te he prometido con Leo Dan. Y prometiste volver en la voz de Fato. Por cierto, vamos a mandar los saludos por aquí que tenemos ya acumulados. Hola, buenas noches. ¿Te podrías complacer con una canción de Juan Gabriel? Se llama Yo no nací para amar. Acabamos ese ratito de escuchar a Juan Gabriel. Era de Mandingo. Se llama Acostumbrado. Por favor, que tengas una linda noche. Bueno, sí, vamos a complacer con el tema de Mandingo. Creo que sí entra dentro de nuestra programación. Vamos a... vamos a pedirle aquí a nuestro programador que nos busque, por favor, el tema de Mandingo.

supuesto, para que se siga comunicando al 287-125-7862. Los dejamos entonces con este tema y regresamos a despedir nuestra programación.

es así como hemos llegado al final de nuestra programación de esta noche. Son las 11:55, 5 y será la medianoche. Estaremos entrando al día martes 25 de agosto del año 2026. Esperamos que estos temas les hayan llevado al momento especial, o tal vez sin querer al momento en que no querían recordar, pero pues es el poder de la música. Una noche más con Bronco y complaciendo a nuestros amigos con el tema de Mandingo Acostumbrado. Vamos agradeciendo también a todos ustedes por el favor de su finísima atención. Esperemos que durante la semana se queden con nosotros en esta programación, pues también para que vayamos noche a noche conociendo, descubriendo los sentimientos que pueden encerrar cada una de estas melodías seleccionadas noche a noche para todos ustedes, llevándolas con la mejor de las intenciones y por supuesto la mejor 106.5 FM, Las Añoranzas. Nos despedimos, yo soy su amigo y servidor Manny Santiago, esperando que tengan una linda noche, un sueño reparador, un descanso muy bien prolongado y por supuesto mañana el exitoso despertar, una bendecida mañana. Gracias, sonrían y sean felices porque es completamente gratis. Buenas noches, hasta mañana.

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Hola, ¿qué tal? Muy, pero muy buenas noches. Excelente madrugada. Ya estamos listos para acompañarte en estas 6 horas bien amables, bien bonitas, bien preciosas, donde la música y los recuerdos hacen buenas historias, donde nos acordamos de nuestra vida pasada, de nuestra vida actual, de nuestros momentos felices. Sube el volumen y ponte muy cómodo o cómoda porque voy a ser tu compañía en esta noche de insomnio donde no puedes dormir o estás trabajando. Y déjame, permíteme, yo te acompaño. Así que seas bienvenido, bienvenida a este tu programa a través de esta frecuencia, la mejor 106.5. Yo soy Tania Torralba y como siempre es un gusto acompañarte en esta noche de desvelo. Quédate porque eso se va a poner bueno. Ya sabes que en este tu programa hablamos de todo un poco, de la vida, de la música, de lo que ya pasó, de los pleitos que ha habido, de todo, te contamos absolutamente de todo. Así que quédate porque esto se va a poner bueno. ¿Qué digo? Bueno, buenísimo. A través de la mejor 106.5, muy pero muy buenas madrugadas.

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1: Así es, y ya las 12:43 y déjame te cuento de este grupo tan emblemático, tan conocido, tan sonado, tan romántico. Se llama Conjunto Primavera y quiero saludar a nuestros amigos de Loma Bonita, Oaxaca, por estar en sintonía. Oye, y es que Conjunto Primavera tiene sus momentos, tiene sus canciones para dedicar, o sea, bien románticas, si te dejaron, si te engañaron, si tú engañaste. Tiene esa canción que queda especial en la situación en la que estés. Y es que te cuento que Conjunto Primavera es un grupo que se fundó allá por 1978. Su estilo es norteño, con una fuerte presencia en baladas y canciones bien románticas. Y bueno, entre sus canciones más conocidas están Necesito Decirte, Actos de un Tonto, Te Lloré, Mi Primera Vez, Pobre de Mi Corazón, entre muchas otras. Y es que Conjunto Primavera, ¿por qué habrá elegido el nombre? Pensarás tú. Yo también dije, ¿por qué le habrán puesto Conjunto Primavera?

0: Y es que te cuento que sus integrantes buscaban un nombre que transmitiera una idea alegre, fresca y de renovación asociada pues con la primavera. Además que, como se sabe, la palabra conjunto era una forma muy común de nombrar a los grupos de música norteña de aquella época. Por eso se llama Conjunto Primavera. A grandes rasgos, este grupo nació en Chihuahua, allá fundado por Juan Domínguez se llama. Al principio se dice que era un conjunto norteño más tradicional, con acordeón y otros instrumentos característicos del género. Pero como sabe uno, pues diferente generación pues va queriendo como que otro poquito, va cambiando como todo en la vida. Y bueno, se dice que con el paso de los años el grupo fue cambiando de integrantes y también de sonido.
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0: Y bueno, se dice que uno de los momentos más importantes fue la llegada de Tony Meléndez como vocalista, quien se convirtió en una de las voces más reconocidas de este grupo, y entonces es donde alcanzaron su máximo de popularidad. Y entonces se dice que lo logró con canciones de amor y desamor, y esto los hizo al grupo convertirse en uno de los grupos norteños más importantes, no solo de México, sino de Estados Unidos. Así que Conjunto Primavera, la verdad es que yo creo que la mayoría de nosotros no sabemos por lo menos una canción de ellos, o por lo menos una canción nos han dedicado. Así que te voy a dejar con esta canción porque nos pidieron un doblete musical de Conjunto Primavera. Ya por ahí estuvo sonando una y te voy a dejar con esta que se llama Necesito Decirte. Si tú tienes una canción favorita, ya sabes que me la puedes pedir al 287-125-7862. Así que quédate conmigo y no te despegues de este horario nocturno. Ya sabes que es de las 12 de la medianoche hasta las 6 de la mañana, hasta que cante el gallo. Así que muy, pero muy buenas madrugadas.

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Así es, y ya la una con un minuto exactamente, y estuviste escuchando una canción que se llama Los Caminos de la Vida No Son Como Yo Pensaba, de Tropa Vallenata. Oye, es que te cuento que es una frase bastante profunda, porque habla de cómo la vida muchas veces pues resulta diferente a lo que imaginábamos, a lo que pensábamos, con dificultades y cambios y situaciones que tal vez no esperabas, porque como todos, cuando éramos chiquillos, todos teníamos una idea de lo que queríamos, y conforme va pasando el tiempo, tal vez no estamos viviendo eso que pensábamos, que creíamos que iba a ser así. Y bueno, en pocas palabras, no siempre podemos elegir el camino que nos toca. Esto es 100% real. A veces, por más que uno quiera, pues no se nos da, no es nuestro destino. Y nos toca seguir adelante, así que lo que sí podemos decidir es cómo sobrellevar la situación, vivirla de manera pues tranquila, en paz. Y bueno, expresa esta canción una sensación bastante humana, o sea, podemos imaginar con el tiempo qué es lo que queremos llegar a hacer o qué es lo que queremos lograr, y a veces por una cosa o por otra, dijeran en mi rancho, por X o por Y no se logra el objetivo. Tenemos obstáculos, pérdidas, incluso responsabilidades o momentos inesperados. Pero además de esto, como que la canción también te da un mensaje, y es que hay muchas canciones que a lo mejor nos gusta el sonido, nos gusta, y hay veces que no ponemos atención. A mí me pasa mucho que me sé una canción y realmente no le estoy poniendo atención al mensaje, sino al sonido, al cumbión. Y es que la vida rara vez es exactamente lo que uno quiere, o sea, el camino que imaginamos. A veces nos cambian los planes o nos obligan a empezar de nuevo, y nos lleva a conocer lugares que nunca pensábamos conocer, también personas que no sabíamos que nos íbamos a encontrar. Y es quizá una de sus mayores enseñanzas aprender a caminar incluso cuando el camino no era el que habíamos elegido. Así que échale ganas, la vida es difícil para todos, no creas que todos lo tenemos así como que tan fácil, pero aquí andamos echándole ganas como debe de ser. Hay que, dijeran en mi rancho, hay que tomar al toro por los cuernos y procurar pues vivir una vida en paz, tranquila, serena, morena, echándole ganas y siempre dando el máximo. Así que bueno, ya sabes que aquí en este programa hablamos de todo un poco, de la vida, de la situación, de la música. No, hombre, este programa es un 10 de 10. Y quiero aprovechar para saludar a, dice, quiero complacer con saludos a mis compañeros de La Papelera. A don Leandro, dice, un saludo muy especial. Dice, y si me puedes complacer con la canción de Los Caminantes, la de Me Gusta, la de Todo Me Gusta de Ti. Claro que sí, ya ahorita la ponemos. Dice, hola, ¿me podrías poner las canciones de Siempre Pendiente, de Peso Pluma, y Me Volví a Acordar de Ti, de Los Ángeles de Charlie, por favor? Oye, esta canción de Me Volví a Acordar de Ti está muy buena, ¿eh? Está muy buena para recordar. Para recordar lo olvidado, dirás tú. Para recordar lo bloqueado. ¿A ustedes los han bloqueado de las cuentas? Dicen por ahí la gente chismosa que si te bloquean de redes sociales en una relación es porque tú ganaste. ¿Será cierto? Yo creo más bien que como que la persona quería paz y tranquilidad, pero pues cada quien. Cada quien, dicen por ahí que ganaste, dicen que era paz mental, no lo sé. Dime si te han bloqueado en redes sociales, en el WhatsApp. Pídeme tu canción, dice por ahí el meme, podrás bloquearme de todos lados menos de La Mejor 106.5. Ahí te va una canción, te la voy a dedicar. Así que bueno, quédate conmigo, vámonos con algo de música. Ya la una con 6 minutos, estás en este programa que se llama Con Tanto Insomnio FM. Yo soy Tania Torralba y como siempre te acompaño en esta bonita y preciosa madrugada a través de esta frecuencia de tu radio 106.5. No te me duermas.

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Así es, y continuamos ya a la 1:43 exactamente. Por ahí estuvo sonando El Bueno y el Malo de banda Tierra Sagrada. Hoy es y es hora de El Dato Innecesario, pero te sirve pues para tener un tema de conversación, pues porque también nos interesa. Oye, te cuento de algo que fíjate que pasó bien interesante. Allá en 1985, un astronauta mexicano llamado Rodolfo Neri Vela pidió llevar tortillas a bordo del transbordador Atlantis. La idea parecía bastante sencilla, pues esto era para poder preparar tacos mientras orbitaba la Tierra. Y fíjate que lo que nadie imaginaba era que aquel antojo terminaría siendo bastante útil para las misiones espaciales. Y es que la NASA descubrió que las tortillas tenían una gran ventaja, esto frente al pan. O sea, prácticamente no produce migajas. En microgravedad, las migajas pueden quedar flotando. Y esto puede hacer que se metan en los equipos o convertirse en una molestia para los astronautas. Y entonces, con el tiempo, se desarrollaron tortillas especialmente preparadas para durar largos periodos y se convirtieron en un alimento habitual. Así que lo que comenzó con un astronauta mexicano queriendo disfrutar unos tacos terminó ayudando a cambiar la forma de comer en órbita. Y es que yo siento que los mexicanos no podemos comer sin tortilla, ¿a poco no? Dijeran como que la comida no sabe, o sea, no sabe tan buena con unas tortillitas. No, hombre, y unas tortillas a mano, chamacos. No sé si ustedes han tenido la oportunidad de comer una tortilla a mano, mira, con un poquitito de manteca, un poquitito de sal. Ándale, dice también, y sin una salsa. No, hombre, o sea, una cosa, yo creo que los mexicanos somos muy de comer tortillas y de comer picoso, de comer ahora sí que el chilillo. Siento yo que como que es parte ya de nosotros, de nuestras raíces, de pues de nosotros, o sea, de nuestra cultura, comer la tortilla. No sé si ustedes también, yo creo que muchas mamás o muchas abuelitas, no sé, yo creo que todavía lo hacemos, que cuando pasaba o comprábamos las tortillas antes, no existían los tortilleros como ahora, que ya te llevan las tortillas pues hasta la puerta de tu casa. Antes era muy común que tú ibas a la tortillería y llevabas tú, pues tu, ¿cómo se llama? Tu servilleta, llevabas tu servilleta y ya ahí te ponían las tortillas. La mayoría de veces así era, iba uno directamente a la tortillería y lo más padre o lo más chidorris de ir por las tortillas era que llegabas a tu casa y te echabas un taquito de sal de la primer tortillita bien calientita. Ay, no, qué buenos tiempos, chamacos. Por eso hay que disfrutar siempre nuestra vida. Nunca se va a hacer tan joven como ahora. Así que hay que disfrutar esos momentos. La verdad es que ya quedan en el recuerdo y ya pasaron. Así que hay que vivir el ahora, el presente. Bien, dicen por ahí que nunca se va a hacer tan joven como hoy. O sea, sé que dentro de unos años dirás, oye, cuando yo tenía, no sé, cuando tenía yo 30, cuando tenía 25, debí haber disfrutado más. Así que no te pase. Solo quiero besar y beso. Y bueno, lo importante es cuidarnos, cuidar nuestra salud, pero también disfrutar de la vida. No te imagínate, dijera el meme por ahí. No toda vida hay una, talla hay muchas. Pero todo con medida, chamacos, porque hasta el amor en exceso es malo. El mundo es una carita feliz. Dice por ahí, dice una canción de Julián Álvarez, afuera está lloviendo. Saludamos también a nuestro amigo Octavio Rodríguez, que está en sintonía allá, que nos escucha en Residencial del Sur, aunque se despierten los vecinos, está a todo volumen en sintonía. Ojalá que hoy nos vaya muy bien y que hoy, que es martesito, hay muchos que ya tienen inscripciones el día de hoy, que les vaya muy bien, chamacos. Que, pues la verdad es que sí, o sea, empezar la rutina otra vez nos va a costar, porque pues ya estábamos acostumbrados a descansar, a no levantarnos temprano, pero empezar las rutinas pues también es bueno, o sea, es bueno porque uno se va adecuando a la situación, a la vida, así que échele ganas. Los primeros días son difíciles para todos y ya de ahí como que uno ya agarra la onda.
Saludamos a Juanita Chuy, a Miguel González, a Sergio Chepe, a Octavio Rodríguez, a José Díaz, a Anselmo Domínguez y a L. Leo.

Hice una canción 2x1 de Amor Pajarito y la de Ojos Negros con el Coyote y su banda Tierra Sagrada. Por ahí dice algo del grupo Brindis, te vas con él y gracias por estar conmigo de Conjunto Primavera. Así que vámonos recio con algo de música y ya sabes la recomendación de siempre, no te me duermas.

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Así es, muy pero muy buenos días, ya a las 4:12, gracias por continuar en esta frecuencia, en esta madrugada, en esta noche de insomnio. Saludamos a todos aquellos que siguen despiertos, ya sea porque están trabajando o porque no pueden dormir. Fíjense que dicen que para poder dormir en el día a veces es muy complicado para nosotros que trabajamos en la noche, porque como sabemos aquí en Tuxtepec, Oaxaca, hace mucho calor durante el día. Así que los días que son fresquitos y que está nublado, ahí sí podemos dormir bien cómodos, bien a gusto. Y también pasa que a las mujeres que tenemos, pues la mayoría de las mujeres tenemos el cabello más largo, y es que a veces nos bañamos para refrescarnos y nos dormimos con el cabello mojado. Esto es muy malo, chamacos. A veces uno lo hace para refrescarse, para que te dure un poquito más el fresquito. Pero no es recomendable porque te pueden salir varias causas negativas. Entre ellas está que te dé hasta un resfriado. Así que lo ideal es mojarse del cuello para abajo. A las que tienen el cabello largo, obviamente. O si te vas a bañar completito, pues esperar a que se te seque el cabello y ya luego te acuestas, para evitar cualquier enfermedad o cualquier malestar. Aunque a veces cuando uno llega de trabajar del turno nocturno, yo creo que ya no queremos nada. Lo único que queremos es cambiarnos y acostarnos. Ahora que ya empiezan las clases, esta aparentemente, por lo que sé y tengo entendido, esta es la última semana de vacaciones, hay que disfrutarla al máximo, porque ya de aquí creo que no tocan vacaciones hasta diciembre, yo creo, o creo que sí hay uno que otro día, pero ya vacaciones como tal pues serían hasta diciembre. Así que hay que disfrutar los últimos días antes de levantarnos el lunch. Dijera la imagen, ya huele a lunch, a ir a hacer el aseo a la escuela, a uniformes limpios, allá hiciste la tarea. Oye, que aprovechando, quiero mandar saludos a nuestros amigos de Loma Bonita. Dice, por favor, con la canción de Tus Mentiras de los Bukis. Claro que por supuesto que sí. También aprovecho a saludar a Paco Lozada. Dice, la mejor madrugada con Tania. Saludos y bendiciones. Nos siguen a través de nuestra página oficial de La Mejor Tuxtepec. Ahí le dan like y comparten allá para Arcadio Cruz Nicolás, para Tabito Rodríguez, para José Díaz, para Anselmo Domínguez, para L. Leo, también para nuestro amigo Roberto Martínez y para Juanita Chuy, para Miguel González y para Sergio Chepe. Así que bueno, vámonos con algo de música. Esto se llama Tus Mentiras de los Bukis. Ya a las 4:45, ya es hora de iniciar el día. Saludamos también a nuestros amigos de Mata de Caña, los picadores de hule, que muy probablemente ya estén despiertos, ya estén trabajando, ya estén en su jornada. La verdad es que ellos se levantan súper temprano. Y también saludamos a nuestros amigos de las diferentes tortillerías de aquí de Tuxtepec y sus alrededores, porque la verdad es que los que hacen las tortillas se levantan bien temprano. Ayer platicaba yo que fui a comprar las tortillas y yo, como siempre, echo chisme donde sea porque el chisme no descansa. Y platicaba yo

con el que me despacha las tortillas y dice que ellos entran a las 4 de la mañana. Y le dije yo, ¿y a qué horas te levantas? Y dice que se levantan a las 3 de la mañana para llegar a tiempo. Así que un saludo también para ellos. Ojalá que siempre lleguen con bien a sus destinos, a sus lugares de trabajo. Saludo para todos aquellos que ya están trabajando. Excelente inicio de día. Así que bueno, quédate conmigo ya las 4:16. Esto se llama Tus Mentiras de los Bookies.

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Así es, ya las 5:05. Muy, pero muy buenos días. Mi nombre es Tania Torralba y estás en sintonía de la mejor 106.5. Quiero saludar a todos aquellos que ya están madrugando en este día 25 de agosto. Y por acá nos mandan una imagen que dice que Dios te bendiga con un día hermoso y multiplique todo lo bueno en tu vida. Gracias. Igualmente, yo también les deseo que todo lo bueno se les multiplique, que todo lo que la vida sea bueno para nosotros, que se nos multiplique al 100 por 1. Oye, y hablando un poco de Javi, es este cantante, déjame te cuento que él es uno de los artistas pues más conocidos últimamente porque tiene muchas colaboraciones muy buenas. Y bueno, te cuento acerca de él. Él es conocido como Javi, el cantante de La Diabla, la famosa canción. Él tiene 21 años, nació el 5 de mayo del 2005. Nació en Phoenix, Arizona, Estados Unidos, pero su familia es mexicana. En realidad su nombre completo es Joshua Javier Gutiérrez y se hizo conocido, como ya te mencionaba, con la canción de La Diabla y La Víctima. Cuando salieron estas canciones eran un hit. La verdad es que yo siento que sí, sí está bueno el ritmo. Y bueno, te cuento porque ahora en redes sociales ha sido pues muy conocido en TikTok. Tiene un aproximado de 8.2 millones de seguidores en TikTok. Y es que se dice que va a sacar una nueva colaboración próximamente con Kenia Oz. Están preparando una colaboración muy buena. Ya dio un pequeñito adelanto y sí se oye bastante como un género urbano, pero con ese toque así como de corrido. O sea, está bien padre. Ya la esperaremos. Se dice que todavía no han revelado oficialmente el nombre de esta canción. Todavía no se sabe cómo se va a llamar. Y tampoco hay una fecha confirmada para cuándo va a ser el lanzamiento de esta canción. Pero lo que sí se sabe es que han lanzado un reto y un adelanto para todos sus fans para que generen 7000 videos, imagínate, y así poder alcanzar esta meta y adelantar el nombre. Se dice que si llegan a la meta van a decir el nombre y la fecha de lanzamiento. Así que vamos a esperar con muchas ansias a ver qué tal está la canción. Yo creo que sí, la verdad es que el Javi, todas las canciones que ha cantado pegan. ¿Quién no se sabe La Diabla, la de Corazón de Piedra, La Víctima? Oye, y te cuento algo que trágicamente le pasó, afortunadamente pues esto ya tiene algunos añitos. Y es que fíjate que el Javi tuvo un accidente cuando él tenía 17 años, antes de alcanzar pues completamente la fama. Ya era cantante, pero no era tan conocido como ahora. Y se dice que el accidente que tuvo sí fue bastante complicado, fue bastante serio y de hecho estuvo varias semanas en el hospital. Se dice que sufrió lesiones en el rostro y en el cráneo. Afortunadamente pues ya está bien. Te mencionaba que ya tiene a sus añitos que pasó este trágico accidente. Pero fíjate que dicen que él mismo en una entrevista ha dicho que el accidente fue bastante fuerte, que le tuvieron que reconstruir el rostro. Y en algunas entrevistas él dice que siente que como que no es su cara realmente, o sea, como que él no era él. Como que la persona que veía en el espejo no era él, o sea, no se sentía como él mismo. Y entonces hay muchas personas que opinan que por eso de ese accidente para acá, como que su estilo ha cambiado, no en el ámbito vocal, sino físico, como que ahora usa más gorras y su cabello, ven que es como chino. Entonces como que lo usa diferente. Y bueno, pues esta es la situación. Ojalá que hay que trabajar en la seguridad y sobre todo que él tiene una voz bastante muy, pues muy bonita. Y además que pega con cada canción que saca, la arma. Y bueno, pues así la situación del Javi. La verdad es que está en la plena flor de la juventud. Ojalá le vaya muy bien con esa nueva canción que va a lanzar. Y bueno, pues ahí también el mensaje es importante, chamacos, que a veces uno no sabe. O sea, hoy estamos, mañana quién sabe. Hay que disfrutar nuestra vida y sobre todo manejar con mucha precaución, con mucho cuidado. Nosotros, por ejemplo, que salimos del turno de la noche, que a veces uno ya llega cansado, ya quiere llegar a la casita.
Hay que manejar con mucho cuidado, ya sea que vayas en taxi, en carro, en moto, incluso hasta caminando, bien decían las abuelitas, tú voltea para los dos lados. Aunque ya sepas de qué lado es el sentido, tú voltea para los dos lados. Así que bueno, pues yo te voy a dejar con esta canción, justo se llama La Diabla de Javi, ya a las 5:11. Muy, pero muy buenos días.

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Hola, buenos días, Tania Torralba, yo soy tu amiga Rita. Porfa, saludos a los amigos piñeros de Palo Gacho, a los hermanos Aguirre. Saludos para Mingo el Tamalero, para el Coco Peludo, para el Camazorro. Saludos también para la Carla. Saludos también hasta Loma Bonita para Noemí Almazán y su negrito de chocolate. Saludos para Ciro en Arroyo Frijol, en Jacatepec para Lorenzo y Yolanda. En especial para Pati Linares. Por ahí saludos para Fren Bautista hasta Ranchalere. Porfa, saludos en Loma Bonita para Noemí Almazán y a su negrito de chocolate. Porfa, si me puedes poner una canción de Brindis, la de Olvidemos Nuestro Orgullo. Gracias, Dios te bendiga en esta hermosa mañana.

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1: Así sí, ya las 5:53. Yo me despido de todos ustedes. Gracias por haberme acompañado. Pero antes quiero mandar saludos para nuestra amiga Rita de parte de nuestros amigos de Residencial del Sur. Allá de parte de Tavo Rodríguez y Doña José, que están en sintonía. Gracias por estar siempre en esta frecuencia. Dice, me manda un sticker que dice actitud positiva al 100%, y efectivamente así tiene que ser, con una canción de Los Acosta. Así que yo me despido de ustedes, que tengan un excelente inicio de día. Yo soy Tania Torralba, cuídense mucho, pórtense bien, hasta luego, chao.

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2: En las próximas semanas, diversos puntos de la ciudad registrarán cierres parciales y totales a la circulación debido al inicio de una importante obra de rehabilitación del drenaje sanitario, por lo que las autoridades municipales, en este caso el presidente municipal de Tuxtepec, el licenciado Fernando Huerta Cerecedo, hizo un llamado a la comprensión y paciencia de la ciudadanía.
3: Lo que vamos a hacer esta tarde es hacer las obras lo más pronto posible, pero pedimos de la comprensión de la ciudadanía porque sabemos que es algo necesario, pero que a veces es un poquito molesto. Por eso vamos a tratar de hacerlas en orden, vamos a poner señalizaciones.
2: Aunque los trabajos podrían generar molestias temporales en la movilidad, se trata de una intervención necesaria para atender un problema que por décadas fue aplazado. Gran parte de la red del drenaje de la ciudad tiene más de 60 años de antigüedad, por lo que actualmente presenta un avanzado deterioro que ha provocado constantes colapsos y afectaciones a la población.
3: Siento que son drenajes de hace 60 o 50 años, ya cumplieron su tiempo de vida, su ciclo de vida ya lo culminaron. Eran obras que se hacían de drenajes de asbesto, ya eso está totalmente obsoleto. Ahora se hace de drenajes de ADS y con mayor capacidad. Usted puede que han sido muchísimo de 60 años para acá. Hemos tenido una población muy, muy grande. Entonces, nuestros drenajes ya tienen que ser de mayor capacidad, mejores. Y entonces, pues nosotros nos tocó hacer este tipo de obras.
2: La primera etapa del proyecto se desarrollará en coordinación con la Comisión Nacional del Agua mediante una inversión superior a los 32 millones de pesos. Del total de los recursos, el gobierno municipal aportará el 60% y Conagua el 40%, con lo que se atenderán 20 puntos considerados críticos.
3: En esta primera etapa va a ser una etapa de 32 millones de pesos, el cual el gobierno municipal está poniendo un 60% y el gobierno federal, para ser más exacto, Conagua va a poner el 40%. Estamos hablando que el gobierno municipal va a poner 19 millones de pesos y Conagua 12 millones de pesos.
2: Ante este panorama, se exhorta a la población a tomar previsiones en sus traslados, utilizar rutas alternas cuando sea necesario y mantener la paciencia durante el desarrollo de los trabajos, ya que aunque las molestias serán temporales, los beneficios serán permanentes. Al contar con un sistema de drenaje más eficiente y seguro para miles de familias.
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pasan, cómo van, cuéntenmelo todo el día de hoy. Bueno, pues es un día más para poder tener oportunidades, crecimiento y muchas otras cosas más que obviamente aquí nomás en La Mejor te van a estar pues acompañando con la mejor música, así que si tú tienes alguna petición musical, alguna complacencia o bien simplemente quieres mandarle un saludo a alguien, hazlo en este momento. Porque estamos a través del 106.5 de FM, muy atento para ti, o muy atentos para ti, en www.lamejor.com.mx/Tuxtepec, también puedes estarnos escuchando, y claro, por ahí para toda la gente que nos está sintonizando o buscando también en las redes, La Mejor Tuxtepec, 106.5 de FM es como nos encuentran. No te olvides de el 287-875-0810 y el WhatsApp 287-125-7862. Son las 6:14. Vámonos porque está pues muy variada toda la gama de notas que tengo para ti, por cierto. Por si es que no sabías qué es lo que están haciendo tus artistas favoritos, te lo voy a platicar. Ayer estábamos platicando acerca también de un centenario muy importante, muy importante, y bueno, pues obviamente platicaré de eso y de otras cositas que están en tendencia. Son las 6:15. Por cierto, busca mis redes personales, Gaby Huerta o @GabyHuerta, porque ahí estaré justamente contigo en mis redes, muy, muy atenta a todos ustedes, ¿verdad? Lentos pero seguros. Ahora sí te cuento, ayer dejé inconclusa una nota que yo quería contarte acerca de José Alfredo Jiménez, y es que bueno, pues Inmortales es el canto eterno de México, los que van en este momento a ser escuchados por todos, gracias a este pues centenario de recordarlos prácticamente, ¿no? Vamos a contar de que El Rey, Cucurrucucú Paloma, La Viquina, aparte de ser clásicos de la música mexicana, obviamente, sus creadores, llamamos un José Alfredo Jiménez, un Tomás Méndez y un Rubén Fuentes, nacieron en 1926. O sea que a un siglo de sus nacimientos, su familia se está reuniendo para celebrar su legado con un concierto. Se llama Inmortales, el canto eterno de México. Así como lo escuchas, los temas de estos compositores se han vuelto clásicos y pilares de la música mexicana. Además, bueno, pues obviamente estos creadores contemporáneos fueron amigos. José Alfredo Jiménez Méndez, hijo del celebrado compositor, habló en una entrevista y dijo: lo bonito es que no había guerra de ego entre ellos, cada uno tenía su estilo. Tomás y José Alfredo eran autores vivenciales, escribían sobre las cosas que le iban ocurriendo y esas letras y melodías a Rubén le detonaba su inspiración para hacer mejores arreglos a cada canción, además de ser un gran autor, descubridor de talentos y productor artístico. Entonces, cuando surge esta idea de unir a las tres familias con el repertorio, que por cierto se ha entonado por Rosy Arango y por Luis Alfredo Jiménez, el nieto del Rey, Jiménez Méndez venía de producir el homenaje Así Fue Mi Padre, por lo cual, bueno, pues se acercó a las familias y dijo: creo que es momento, ¿no? Entonces, el hijo de José Alfredo acudió con su madrina Isabel Cova de Fuentes para proponer el proyecto y juntar el festejo de los tres pilares de la música mexicana, una planeación que prácticamente no es como tal un homenaje, pero sí es un recordatorio constante, porque desde enero van haciendo cositas, ¿eh? Es un espectáculo con un repertorio musical

0: inmemorable. Tenemos un marco musical de mariachi, del mariachi Vargas de Tecalitlán, de Rubén Fuentes, con el que grabaron tanto mi papá como Tomás Méndez, y eso le da un significado especial al evento. Además, el cantante y actor César Costa va a ser el maestro de ceremonias. Su participación va a ser súper notable porque también tenía amistad con los compositores. El concierto, por cierto, que están preparando va a ser gratuito gracias a la Sociedad de Autores y Compositores de México y de la promotora hispanoamericana de música, además de las propias familias. Y bueno, pues obviamente el cupo va a ser un poco limitado por el hecho de que va a ser algo súper especial. Va a ser la fecha 30, domingo 30 de agosto, 6 de la tarde, en el Centro Cultural Roberto Cantoral. Una entrada gratuita, pero cupo limitado, ¿sale? Entonces, nos dicen que justamente la calidad humana, el talento y definitivamente todo lo que ellos dejaron ha traspasado fronteras, por lo cual claro que se tiene que hacer algo mínimamente como esto para poder disfrutar de Los Inmortales, el canto eterno de México. Recuerda, para todos los que puedan asistir, adelante. Y también hay probabilidades de que este gran evento se grabe para que luego majestuosamente pueda estar en redes sociales o incluso en algún álbum deluxe que puedan ustedes disfrutar en casita. Son las 6:19. Este chisme ya me andaba que contártelo porque definitivamente eran bastante, bastante bueno. 6:19, vamos a un corte y regresamos.
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13: Buenos días, soy tu amiga Rita. Claro que andamos al 100% por aquí, a todo volumen. Saludos a los amigos que trabajan en el servicio de transporte Machú de San José Chiltepec, Oaxaca, y para los servicios de taxis. Por ahí saludos para todos los amigos y por ahí saludos a los amigos de Palo Gacho, a los piñeros, esos hombres trabajadores. Por ahí, por favor, si me puedes poner una bonita canción que por ahí tengo en mente, que se llama Que Nadie Sepa, con los Cardenales de Nuevo León. Muchísimas gracias, Gaby Huerta. Saludos para ti y abrazos fuertes para ti. Que Dios te bendiga en este día maravilloso.

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1: Son ya las 6:32, 6:32, y bueno, hemos escuchado buenas rolitas, por ahí estuvo lo que nos pidió nuestra amiga Rita, que con mucho gusto, me encanta también poder lanzarlo al aire, porque son notas de voz que ustedes nos hacen llegar con mucho cariño a través de la mejor 106.5 de FM. Saludos también hasta San Benito, el Encinal, a la familia Vera González, y ellos me pidieron precisamente esto de Liberación, que es La Burbuja. Por acá también ya me hicieron un pedido de algunas rolitas de bailables, ¿eh? Así que poco a poquito las voy a ir sacando con mucho gusto a través de esta gran frecuencia. Y saludo muy especial también a toda mi gente hermosa que ya anda en las labores del día. Ya justamente no hablemos de los alrededores, sino de la ciudad como tal. En el centro de la ciudad me dicen, Gaby, es que ya te estamos escuchando desde muy temprano con la mejor Tuxtepec, justo en Avenida Independencia. Así que pues bueno, pues ahí está el saludo especial. Qué bueno que hay algunas personas que desde que amanece, es más, no algunas, todas las personas que desde que amanece y prenden la radio saben que ahí está la mejor 106.5 de FM para acompañarlos en su día con día. Te platico un poquito acerca de Palomazo Norteño. Fíjate que ellos están dejando huella con su exitoso tour Clase Maestra. El fin de semana les tocó estar en dos importantes escenarios de Texas, en Midland y en San Antonio, si no me equivoco. En ambas presentaciones, tanto Lalo Mora como Eliseo Robles, como Rosendo Cantú y como Raúl Hernández demostraron una vez más por qué este proyecto se ha convertido en uno de los favoritos del público, dando un espectáculo de aproximadamente unas 3 horas, recorriendo grandes éxitos y temas que forman parte de la historia de la música norteña, con mucha, mucha experiencia, con mucha nostalgia, con mucha canción y con momentos inolvidables. Las personas corearon de principio a fin el tour de Clase Maestra, que continúa llevando al Palomazo Norteño por diferentes lugares, tanto de México como en Estados Unidos, un proyecto que abre muchos escenarios para cuatro leyendas de la música norteña. Así que Palomazo Norteño sigue muy, pero muy bien. Voy a un pequeño corte, ya regreso, son las 6:35 en este momento, 6:35, que no se te haga tarde. Escucha la mejor 106.5 de FM.
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Santo Dios, son las 6:45 minutos, 6:45 el tiempo, definitivamente no me da tregua, qué barbaridad, 6:45, por acá me están pidiendo una canción, la de Soy Chofer de Vicente Fernández, saludos para don Miguel de parte de su nieto Ángel David hasta Tres Valles. Ahí está el saludo especial hasta Tres Valles para el señor don Miguel, el abuelo don Miguel, de parte de su nieto Ángel David, allá en Tres Valles. Ahorita vamos a poner esta rolita de El Chofer de Vicente Fernández, que por cierto también es de algunas de las más pedidas, que siempre he checado que está en nuestras listas de reproducciones, y eso es gracias a que ustedes lo están pidiendo. Así que bueno, pues ya sabes que si tú quieres alguna rolita, debes de hacerlo a través de cualquiera de nuestros canales oficiales, llámese redes sociales como La Mejor Tuxtepec 106.5 de FM, o bien el número telefónico que es el 287-875-0810, y no te olvides de dejarme WhatsApp en el 287-125-7862. Son las 6:46 minutos, 6:46, y ahora vámonos rapidísimo a seguir platicando un poco de estas notas, porque pues hay que darle seguimiento a todo lo que traje en esta mañana, ¿sale? Y llega el momento de cómo, bueno, pues obviamente tanto Pedro Fernández como Chuy Lizárraga, de manera independiente pero de igual forma de importante, han anunciado sus giras, confirmado giras allá por Estados Unidos, una noticia que definitivamente amerita platicarse porque pues es la trascendencia que tiene el género regional mexicano hacia la Unión Americana. Hay que resaltar que cada uno de esos artistas se presenta en los escenarios donde muy poquitos han tenido la oportunidad de pisar. Por ejemplo, allá en Los Ángeles hay un estadio que definitivamente no había o no se había prestado la oportunidad de que alguno del género regional mexicano estuviera presente, y ahora el próximo 16 de octubre va a tener la cita con Chuy Lizárraga para hacer, bueno, pues un recinto de aproximadamente unos 20 mil espectadores lleno de lo que es la música banda, de lo que sabe hacer Chuy Lizárraga, ¿no? Y también Pedro Fernández tiene presentaciones de alto nivel allá en California, si no me equivoco, el 15 de octubre, el 4 de noviembre en Nueva York, el 6 de noviembre por allá en Illinois, el 19 de noviembre va a estar en Hidalgo, Texas. Y bueno, lo importante aquí es la manera de cómo representan la música del regional mexicano tanto Pedro Fernández como Chuy Lizárraga, protagonistas de una nueva historia en Trascendiendo Fronteras, ¿no? En Trascender las Fronteras.

de su sello discográfico Hit Kids Records. Ahora sí, Hit Kids Records. Oficialmente, su primer fichaje de El Buen Gavito Ballesteros es Canito, con el primer éxito que se llama Cali. Su videoclip ya está en las plataformas digitales, por supuesto. Una producción de atmósfera relajada, con cuatro voces distintas, fusionando música mexicana con las influencias costeras y mucho trabajo. Para Canito Escalante, un joven de 15 años, originario de Hermosillo, Sonora, Cali representa mucho más que un lanzamiento de su primer sencillo, del inicio oficial de su carrera, de su primer lanzamiento también de esta discográfica hecha por Gavito Ballesteros. Y bueno, pues definitivamente se sitúa a la vanguardia El Buen Gavito como emprendedor, como ejecutivo discográfico, como buscador de una generación de talentos con Hit Kids Records, que pues busca desarrollar esto y mucho, pero mucho más. Así que definitivamente pues tienen un buen augurio, un buen camino trazado, y lo mejor es que muchas cosas por venir gracias a esta iniciativa de Gavito Ballesteros de pues no abandonar de alguna forma también el apoyar otros talentos. 6:49, voy a un corte, ya regreso, no sin antes invitarte rapidito a que si tienes infección de garganta, nariz tapada, tos, flema, gripe o hasta temperatura y 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

0: 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Voy a un corte y ya regreso.
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2: Presentan Construyendo Oaxaca, proyecto para difundir obras federales rumbo a las elecciones de 2027. Fue presentado el proyecto Construyendo Oaxaca, una iniciativa enfocada en promocionar y dar a conocer las obras de infraestructura impulsadas por el gobierno federal en territorio oaxaqueño, de cara al proceso electoral de 2027. El proyecto busca difundir entre la población los avances y beneficios de las obras que se desarrollan en distintas regiones del estado, destacando proyectos relacionados con infraestructura, conectividad y desarrollo. En más información, 7 de cada 10 trabajadores han sufrido burnout, revela estudio de Manpower Group. El barómetro de talento 2026 de Manpower Group reveló que el 70% de las personas trabajadoras ha experimentado recientemente episodios de burnout o síndrome de desgaste laboral, mientras que el 51% asegura vivir con altos niveles de estrés todos los días. El estudio advierte que el agotamiento físico y emocional continúa siendo uno de los principales desafíos para las organizaciones al impactar directamente en la productividad, el bienestar y la permanencia del talento en los centros de trabajo. De acuerdo con los resultados, el estrés constante se ha convertido en una condición cotidiana para más de la mitad de los empleados, lo que incrementa el riesgo de problemas de salud mental, disminución del rendimiento laboral y ausentismo. 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
5: 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Vamos a leer los mensajes recibidos. Atención a la señora María Lourdes, que nos escribe desde Isla, Ciudad Isla. Un saludo ahí en Isla a nuestros hermanos. Hermanos, dígame si mi esposo va a regresar. Tiene más de 3 meses que se fue de la casa. Él nació el día 19 de febrero de 1977. Querida hermana, este hombre no va a regresar. Yo hablo claro. Al pan, pan y al vino, vino. Este hombre ya anda con otra persona, con otra mujer. Por eso ya no te ayuda económicamente, no te llama, ni pregunta por sus hijos. Es cuánto te puedo decir por este medio. 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Espero en Dios que esté complacida, hermana, y gracias por tu mensaje. 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

0: 33 minutos, 7:33 y vámonos a tres recomendaciones buenísimas porque el tiempo ya sabes que está por acá con nosotros. 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Pues vamos a ir a un corte para preparar un poquito más de lo que me siguen pidiendo aquí en Rolitas de la Cabina de la Mejor. Muchas gracias. Saludo a todos los que nos están buscando también a través de las redes sociales. Allá la gente hermosa también de Tres Valles. Ya tengo listo lo del chofer. Aguánteme tantito. Por acá también me dijeron que querían algo del tecladista del pueblo, Mario Thor. Ah, bueno, perfecto. Con mucho gusto ahí para el santuario. Va a estar disponible unos minutos más. Este otro mensaje que nos llegó desde hace ratito también. La gente de Chiltepec me dice que está desde muy temprano con las labores. Una conocida tortillería allá en el centro de Chiltepec se reportó con nosotros. De este otro lado nos dicen que San Juan La Lana una vez más nos dice que no deja de hacer sus actividades desde muy temprano, pero siempre acompañada de estas rolitas que se dice que se la pasan cante y cante cuando están lavando. Muchas gracias. 7:36 minutos. Y así como estos mensajes, muchos más que van a estar llegando a lo largo de esta última media hora. Así que no te despegues, justo regresando del corte comercial, empiezo con todas las complacencias que me han estado pidiendo para no deber ni una sola rolita. Así que apúrenle si es que no han pedido su rola. Todavía tienen tiempo. Así que corran, corran. 7:37, voy a un corte, ya regreso.
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0: Ya a las 7:48, saludos para César Gómez Siriaco, que por acá nos desea excelente día a través de redes sociales. Muchas gracias. También a Don Chispa, que ya se reportó con nosotros. Muchas, muchas gracias. No, hombre, creo que hasta el momento ya cumplí con todas las complacencias, creo que sí. Y si quedó alguna pendiente, bueno, pues ustedes tuvieron la culpa, que no me recordaron cuáles eran, Yo no sé, a mí no me echen la culpa. Nada, no es cierto. Ahí, si quedó alguna pendiente, mándenme mensajito para que todavía en este poco tiempo que tenemos ya de salida pueda yo cumplir con todos, ¿verdad? Rapidito te cuento también acerca de, si no te lo sabías, te lo platico, de La Adictiva vuelve a poner la música mexicana en el corazón de todos porque lanzó Rancheras y Adictivas volumen 2, este álbum completamente en vivo que ya está en plataformas digitales con sus videos musicales. La Adictiva, bueno, pues presentó este concepto en 2024 y reafirmó su intención de celebrar año con año la identidad de la riqueza de la música mexicana durante las fiestas patrias. Y bueno, pues ahora con Tu Nuevo Cariñito es el focus track que en este momento da la presentación a este segundo volumen, que definitivamente te va a gustar porque trae Te Vas Amor, Puño de Tierra, Paz en Este Amor, Me Gusta Estar Contigo, Cariñito de Mi Vida, Sabiendo Que Era Yo, La Basurita, La Milpa, No Le Digas a Nadie, Si No Te Hubiera Sido, Suerte He Tenido, Antes de Que Te Vayas, Me Llamas, y Por Si Fuera Poco, Caminos de Michoacán. Rancheras y Adictivas, volumen 2, ya está en sus redes sociales. Ya también a partir de septiembre lo van a poder pedir en La Mejor 106.5 de FM, celebrando prácticamente este nuevo proyecto para La Adictiva, y tienen un auditorio nacional planeado para el 15 de enero del 2027, así que están bien movidos esos chamacos, Ya nos vamos, son las 7:49, dejo en la mesa nada más los comentarios de las próximas notas que voy a tratar contigo al mediodía. Lo de Yuridia, que sería la primer cantante del regional en el Estadio GNP, le lo platico justamente al ratito. También, ¿qué pasó con el vocalista de Beto y sus Canarios? Te lo platico al rato. Y lo que Den Muñoz está impulsando, un sueño musical del buen José Luis, algo que se vio en redes sociales y que con mucho gusto platicaremos aquí nomás en La Mejor, pero al mediodía. ¿Por qué? Porque llegó el momento de despedirme. Recuerda buscarme en redes personales o en redes sociales como Gaby Huerta y @soygabyhuerta. Siempre, siempre, siempre estoy al pendiente de ti. Sí me tardo un poquito porque pues obviamente estamos en la chamba, ¿va? Pero de que pongo atención a todos los mensajes que ustedes me envían, créeme que sí lo hago. Así que si tienes la oportunidad de acercarte a mí en redes, regálame un like, compárteme y hagamos que mi comunidad crezca bastante, pero bastante, para que seamos muchos, muchos chismosos de La Mejor 106.5 de FM, ¿verdad? 7:50, gracias. Cuídense mucho, pórtense bien. Nos escuchamos al ratito a las 12 del día. Bye, bye.
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4: Cuestionan morenistas viajes de Mara Lezama, gobernadora de Quintana Roo, en aviones privados. Atrae la Suprema Corte de Justicia de la Nación huelga en Nacional Monte de Piedad. Rocha Moya fue imprudente. La Fiscalía General de la República debe decir si hay algo. Sheinbaum. Donald Trump asegura que Irán está colapsando y anunciarán nuevas sanciones económicas. Estados Unidos lanza la operación Paria Económico contra Irán. Rechaza a Irán fin de la guerra en condiciones de agresores.
5: Proponen que fiscalías cotejen huellas de escenas del crimen con padrón electoral del INE. 7 de cada 10 trabajadores han sufrido burnout, revela estudio de Manpower Group. Celebra a nivel preescolar de la sección 22, quinta asamblea pedagógica estatal en Tuxtepec. Avanzan foros regionales de consulta indígena y afromexicana rumbo a nueva ley general.
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4: Muy buenos días, amigas y amigos del auditorio de Tuxtepec y la cuenca del Papaloapan. Soy Sóstenes Bravo Bravo y en compañía de Carla Acevedo les damos la más cordial bienvenida a la primera emisión de ORP Noticias, el noticiero más escuchado de Tuxtepec y la cuenca del Papaloapan. Iniciamos este día con la información más relevante en el ámbito nacional e internacional, así como lo más destacado en noticias regionales, locales y mucho más. 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Muchas gracias por acompañarnos esta mañana y comenzamos.
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4: diputados federales y senadores de la Cuarta Transformación reprocharon a su correligionaria Mara Lezama, gobernadora de Quintana Roo, al haber ingresado al jet set de los vuelos privados a destinos de lujo. Según medios de información nacional, este lunes se publicó que se tiene un registro de 97 vuelos privados en aviones cuya hora de vuelo cuesta en promedio $6,000. El diputado del Partido del Trabajo, Reginaldo Sandoval, dijo que se debe recordar que en la ruta de los principios de la 4T está no mentir, no robar y no traicionar. Por su parte, el senador morenista Óscar Cantón Cetina comentó que la Cuarta Transformación requiere austeridad republicana, así lo dijo el expresidente de nuestro país, Andrés Manuel López Obrador, y así lo ha ratificado la propia presidenta Claudia Sheinbaum.
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4: La Suprema Corte de Justicia de la Nación atrajo ayer un recurso para aclarar si es legalmente existente la huelga en el Nacional Monte de Piedad, que cumplirá un año en el mes de octubre. Y por mayoría de 8 votos, la Corte aceptó la propuesta de 2 ministros para atraer la revisión de un amparo otorgado a Nacional Monte de Piedad por un juez federal en febrero pasado, sentencia en la que se estableció que no se debió reconocer la legalidad de la huelga. El amparo fue otorgado contra la resolución del Tribunal Federal en Asuntos Conectivos, que en noviembre de 2025 sostuvo que la huelga sí era legal. Esta declaración se ha mantenido vigente, pues no fue suspendida durante el trámite de amparo de Nacional Monte de Piedad.
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4: La presidenta Claudia Sheinbaum calificó como imprudente la intención de Rubén Rocha Moya de regresar a su cargo como gobernador de Sinaloa y afirmó que la Fiscalía General de la República deberá informar si existen pruebas de sus presuntos nexos con el narcotráfico. El día de ayer, en la mañanera en Palacio Nacional, la mandataria de nuestro país recordó que la Fiscalía General de la República tiene investigaciones contra 10 personas señaladas por el Departamento de Justicia de los Estados Unidos de narconexos, entre ellos Rubén Rocha Moya. Y la titular del Ejecutivo Federal sostuvo que la Fiscalía sigue esperando las pruebas del Departamento de Justicia para poder enjuiciar a Rocha Moya.
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4: El presidente norteamericano Donald Trump afirmó ayer que Irán está colapsando horas antes de que Estados Unidos anuncie una serie de sanciones económicas contra Teherán que se mantuvo desafiante. Y tras casi 6 meses de guerra lanzada por ese país, las negociaciones de paz están empantanadas sin que se vislumbre un final para el conflicto. Irán, por su parte, mantiene cerrado el estratégico estrecho de Hormuz y Washington persiste en su bloqueo naval contra Irán. Donald Trump, bajo mucha presión interna por las repercusiones económicas de la guerra, que se intensifica con las elecciones de mitad de mandato en noviembre, pasó de las amenazas militares a una estrategia basada en las sanciones económicas. En la víspera, el secretario del Tesoro estadounidense Scott Bessent escribió en el diario inglés Financial Times que Washington está poniendo en marcha la mayor ofensiva financiera jamás organizada contra un adversario.
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4: El secretario del Tesoro de los Estados Unidos, Scott Bessent, anunció ayer el inicio de la operación Paria Económico para cortar todas las opciones económicas de Irán con el objetivo de elevar la presión con sanciones contra la República Islámica a casi 6 meses de guerra desde el inicio de la guerra. Asimismo, añadió que los países que no se sumen a las sanciones estadounidenses compartirán el aislamiento de Irán y señaló que el presidente estadounidense Donald Trump está haciendo llamadas telefónicas a líderes mundiales para pedirles que detengan sus interacciones con Teherán. Y además, Washington pondrá fin al acceso al sistema del dólar norteamericano para quienes laven dinero iraní.
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4: El portavoz del Ministerio de Relaciones Exteriores de Irán afirmó ayer que su país no permitirá que la guerra termine según las condiciones impuestas por las partes agresoras, y condenó la recién anunciada operación económica anti-Irán de Washington, y afirmó que Teherán utilizará todas sus capacidades multilaterales para contrarrestar las sanciones de Estados Unidos, las cuales calificó como un golpe al libre comercio y a la soberanía nacional. Asimismo, se desestimó las afirmaciones de Estados Unidos de que el Estrecho de Hormuz está abierto y que millones de barriles de petróleo pasan por ahí cada día, y las describió como parte de una guerra psicológica y mediática.
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4: La lucha contra el cáncer podría estar entrando en una de sus etapas más prometedoras, ya que el reciente avance de la empresa biotecnológica conocida como Moderna y la farmacéutica conocida como Merck respecto a la creación y desarrollo de una vacuna personalizada contra el cáncer ofrece una señal contundente de hacia dónde puede dirigirse la medicina oncológica en los próximos años. Tratamientos cada vez más precisos, diseñados según las características genéticas de cada tumor y capaces de enseñar al propio sistema inmunológico a combatirlo. Cabe mencionar que en un ensayo reciente con más de 1,000 pacientes con melanoma de cáncer, la combinación de dos vacunas experimentales ayudó a prevenir el regreso y la propagación de esta enfermedad en pacientes cuyos tumores habían sido extirpados, pero que mantenían un alto riesgo de recaída. A ello se sumaron los resultados de un ensayo previo de fase intermedia, con seguimiento a 5 años. La vacuna personalizada redujo aproximadamente a la mitad el riesgo de recurrencia del cáncer y disminuyó en 59% el riesgo de propagación a nuevas zonas. Cabe resaltar que la quimioterapia, aunque continúa siendo indispensable, puede afectar tanto células cancerosas como células sanas. Las vacunas personalizadas buscan otra ruta: identificar mutaciones exclusivas del tumor de cada paciente y entrenar al sistema inmunológico para reconocerlas y atacarlas. El tratamiento estudiado contempla hasta 9 dosis de estas vacunas experimentales administradas cada 6 semanas. Sin embargo, el verdadero alcance de este avance podría estar más allá del melanoma del cáncer. Moderna y Merck ya desarrollan ensayos en cáncer de pulmón de células no pequeñas, así como de vejiga, riñón, páncreas y estómago. Otros laboratorios médicos como Roche investigan tratamientos similares al cáncer de colon y páncreas, y los resultados para cáncer colorrectal se esperan en 2027, mientras que los del estudio de páncreas están proyectados para el 2031. El objetivo principal es reducir en 50% el riesgo de recurrencia y en 59% el riesgo de propagación, en un seguimiento de 5 años, y esto constituye una señal que la comunidad científica no puede ignorar. Si los ensayos en curso confirman estos resultados y demuestran eficacia en otros tipos de cáncer, podríamos estar ante el inicio de una nueva generación de terapias oncológicas. En conclusión, la historia de la medicina moderna avanza gracias a momentos en los que la inteligencia artificial y la biotecnología demuestran que pueden hacer algo que antes parecía improbable. Y aunque todavía no es el final de la enfermedad, ni el anuncio de una cura universal, este es el comienzo de una transformación profunda que beneficiará a decenas de millones de personas que lo padecen en el mundo. Este fue mi comentario del día de hoy y aprovecho para desearle un excelente día. Gracias por su preferencia.
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0: máxima de 34 grados y una mínima de 25 grados, con condiciones calurosas durante gran parte del día. Ante estas condiciones climatológicas, se recomienda a la población mantenerse bien hidratada, evitar la exposición prolongada a los rayos solares y seguir las recomendaciones de las autoridades correspondientes. Asimismo, se invita a mantenerse informado sobre cualquier cambio en las condiciones del tiempo a través de las redes sociales de ORP Noticias Tuxtepec y el portal www.orpcomunicaciones.com.mx.
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5: 8 de la mañana con 21 minutos.
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7: Ocho de la mañana con 21 minutos, estamos de regreso con más información. Siguiendo la línea de las entrevistas en cabina de ORP Noticias, se encuentra con nosotros el ingeniero Pedro Luis Jacinto. Él es delegado distrital de Movimiento Ciudadano en la región de la Cuenca del Papaloapan. Le damos la más cordial bienvenida a este espacio informativo. Muy buenos días.
8: Excelente día, Carla. Muchas gracias por darme la oportunidad de estar aquí con tu auditorio, de invitarme. Cada vez que lo hagas o cada vez que te tomes esa forma de hacerme la invitación para que yo pueda asistir aquí con tu auditorio y pueda estar aquí en tu cabina, créeme que con todo el gusto del mundo estaré siempre para poder asistir. Siempre voy a asistir al llamado que me hagas y hoy más que nada te agradezco la invitación y agradezco tus atenciones.
7: Muy bien, ingeniero. La verdad es que sabemos que han tenido muchas actividades en Movimiento Ciudadano. No podemos dejar pasar esta información que seguramente es del interés de nuestro auditorio. Sobre todo, cómo van los referentes caminando en cada uno de los municipios que pertenecen al distrito de Movimiento Ciudadano.
8: Sí, Carla, desde luego, Movimiento Ciudadano es un partido que viene empujando demasiado fuerte. Viene posicionándose bastante, desde luego, en los municipios, en toda la región, en el estado, y qué más que decir que en el país se va a posicionar bastante fuerte nuestro partido Movimiento Ciudadano. Te puedo decir que hay referentes muy notorios en cada uno de los municipios. Sin embargo, pues que podemos darnos cuenta de que en Usila, un ejemplo, Usila, nuestro amigo Celestino, más conocido como el Cuenca, va avanzando demasiado fuerte. Yo siento que ya es un candidato natural y y va empujando bastante fuerte. De igual manera, ¿qué te puedo decir? En San José Chiltepec, nuestro amigo Sugar, Leonardo Ríos, también va demasiado fuerte. Es un candidato que todos los días sale a trabajar, convive con la gente, todos los días anda en contacto directo con la ciudadanía. Y pues Valle Nacional, que pues ahí también estamos haciendo nuestro trabajo, estamos caminando con la ciudadanía, estamos caminando en las comunidades, tenemos reuniones, tenemos pláticas, vamos avanzando. Sé que no es fácil, pero tampoco es imposible. Entonces, Valle Nacional, de igual manera, yo considero que hasta el día de hoy llevamos un buen avance. Todavía falta mucho para llegar al día de las elecciones y pues tenemos que seguir redoblando esfuerzos. De igual manera, en todos los otros municipios, Loma Bonita, Zacatepec, Jocotepec, bueno, Jocotepec es por usos y costumbres, pero Ayutzintepec, Cosolapa, Acatlán, Soyaltepec, Tustepec, precisamente, que hay muchos referentes importantes que también están buscando el espacio para una candidatura, ¿no? Desde luego que pues será el que más posicionado esté y el que mejor preferencia tenga la ciudadanía hacia la persona del candidato.
7: ¿Cómo ha sido la respuesta por parte de la ciudadanía para con Movimiento Ciudadano y para con cada uno de esos referentes que acaba de mencionar?
8: Pues hasta el día de hoy yo considero que la ciudadanía lo ha aceptado muy bien. Es un partido nuevo, es un partido con ideas frescas, con ideas nuevas, puede generar el cambio que necesita nuestro país, con congruencia desde luego, porque tienen que ser candidatos congruentes, que en algún momento no vayan a traicionar a nuestros ciudadanos, que cuando le depositen la confianza en realidad se enfoquen por el bienestar de la ciudadanía. Yo comparto eso de Movimiento Ciudadano y hasta el día de hoy considero que cada uno de nuestros representantes de partido tiene que ver primero por la sociedad y luego por intereses personales.
7: Recientemente veíamos la inauguración de la Casa Naranja. ¿Qué se espera de la Casa Naranja para toda la ciudadanía?
8: Así es, vino nuestro coordinador estatal, Francisco Melo, gracias a que él nos ha dado el respaldo, nos viene apoyando, también el partido viene avanzando, desde luego, como con grandes referentes, como lo es nuestra amiga Ale Morlán, que viene haciendo su trabajo a nivel estatal, un respaldo bastante fuerte para nosotros que estamos aquí en la cuenca del Papaloapan. Llegaron a nuestro compañero Paco, llegó a inaugurar la Casa Naranja, que es un espacio abierto a la ciudadanía, que está disponible desde luego para todos los militantes que quieran ocupar el espacio, que quieran algún evento, que quieran permanecer a Movimiento Ciudadano. Las puertas de la Casa Naranja están abiertas.
7: Muy bien, ingeniero. Por último, el mensaje para todo nuestro auditorio. ¿Cuál sería en torno a las próximas elecciones, a elegir también a cada uno de los referentes?
8: Yo lo que les puedo decir a todo el auditorio en general es que sean analíticos. Movimiento Ciudadano es un partido bueno, es un partido de cambio, es un partido con ideas frescas, es un partido que puede generar el cambio que necesita el país, el estado y desde luego los municipios. Sin embargo, también hay que ser analíticos en que las siglas no gobiernan. Los que gobiernan son las personas que van en esas siglas. Por eso debemos de tener buenos referentes y la ciudadanía tiene que hacer un análisis profundo en cada una de las personas que van a encabezar las próximas planillas, las próximas contiendas, que tienen que ser referentes, como lo dije hace un rato, congruentes, que en realidad se preocupen por la ciudadanía y que en realidad tengan ese corazón y esa fuerza de voluntad para poder sacar adelante lo que es un municipio, desde luego, y el estado y consecuentemente el país, ¿no? Porque si redoblamos esfuerzo y si hacemos unidad, podemos lograr los objetivos que queremos. Que recordemos mucho que la única oportunidad de cambio, el único día que podemos lograr ese cambio y el único momento en que podemos manifestar esa molestia que hoy nos tiene en esta situación es en la elección del 2027. El día de la elección del 2027, el ciudadano tiene un poder inmenso para poder hacer el cambio que quiere. Si se dejan convencer por X, Y o Z, cuestiones que no favorezcan a nuestro país y a nuestro estado, créeme que estaríamos cometiendo un error como ciudadanos en no saber elegir por la persona correcta. Entonces yo les recomiendo y les puedo decir que en el 2027 es la oportunidad que tenemos todos para poder hacer una buena elección y desde luego para poder asegurar un mejor futuro, que si llega a ser una mala elección también estaremos estancados por otros 6 años más.
7: Muy bien, pues bueno, le agradecemos mucho al ingeniero Pedro Luis Jacinto, delegado distrital de Movimiento Ciudadano en la cuenca del Papaloapan, por compartir esta información con todo nuestro auditorio. Nosotros, mientras tanto, vamos a una pausa de identificación. No se vayan, regresamos con más.
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4: 8 de la mañana con 35 minutos.
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7: En información estatal, la diputada Natividad Díaz Jiménez presentó una iniciativa que busca permitir a las fiscalías cotejar las huellas dactilares recuperadas en escenas del crimen, esto con la información biométrica contenida en el padrón electoral del Instituto Nacional Electoral. Dicha propuesta plantea que este mecanismo únicamente pueda utilizarse durante las investigaciones relacionadas con los delitos graves y bajo controles legales específicos. Vamos a escuchar el reporte completo con Jaime Guerrero.
6: La diputada Natividad Díaz Jiménez presentó una iniciativa para permitir que las fiscalías cotejen huellas dactilares recuperadas en escenas del crimen con el padrón electoral del Instituto Nacional Electoral exclusivamente en la investigación de delitos graves y con autorización judicial previa. La propuesta no plantea entregar ni abrir base de datos electoral a las autoridades ministeriales. El INE conservaría su custodia y únicamente informaría si una huella específica coincide o no con sus registros. La legisladora explicó que actualmente las huellas localizadas durante una investigación únicamente pueden compararse con bases forenses integradas principalmente por personas detenidas o procesadas. En contraste, el padrón electoral contiene las huellas de más de 100 millones de personas adultas, por lo que constituye la base de identificación dactiloscópica más amplia del país. La iniciativa crea la figura de cotejo dactiloscópico institucional aplicable únicamente en la investigación por homicidio doloso, feminicidio, desaparición cometida por particulares, secuestro, delitos contra la libertad y el normal desarrollo psicosexual, así como trata de personas. Precisó que una autoridad ministerial investiga un delito grave, pide que se compare una huella específica, una sola huella, recuperada en un caso concreto contra el padrón. El INE no entrega la base de datos, no entrega un extracto, entrega acceso. Entre las principales novedades se encuentra que cada cotejo deberá ser autorizado previamente por un juez de control, como ocurre con otros actos de investigación que afectan derechos constitucionales. El resultado tendría validez como prueba pericial dentro del proceso penal y estaría sujeto a las reglas de cadena de custodia previstas en el Código Nacional de Procedimientos Penales.
8: Cuando la fiscalía de nuestro estado cualquier otra fiscalía levanta una huella dactilar en la escena de un homicidio, un feminicidio, una desaparición o un secuestro, hoy solo se puede cotejar con una base de datos forenses que está integrada por personas detenidas y procesadas. Es decir, contra una fracción mínima de la población. Mientras tanto, el padrón electoral del Instituto Nacional Electoral tiene huellas dactilares de más de 100 millones de personas adultas de nuestro país. Es, en términos simples, la base de datos más completas que existe para identificar a alguien a partir de una huella. Ese es el problema. Tenemos una herramienta muy poderosa para resolver esos casos y el día de hoy no la podemos usar.
6: Díaz Jiménez precisó que quedarían prohibidas las consultas masivas, indiscriminadas o exploratorias. Cada solicitud tendría que estar relacionada con una huella concreta recuperada como indicio dentro de una carpeta de investigación. El INE también estaría obligado a llevar un registro de auditoría y presentar informes semestrales ante las comisiones de justicia de la Cámara de Diputados y el Senado. La propuesta contempla reformar 4 ordenamientos federales: la Ley General de Instituciones y Procedimientos Electorales, la Ley General de Protección de Datos Personales, el Código Nacional de Procedimientos Penales y la Ley del Sistema Nacional de Investigación e Inteligencia en Materia de Seguridad Pública. Para ello, el Congreso de Oaxaca deberá aprobar la propuesta y remitirla al Congreso de la Unión, instancia facultada para discutir y, en su caso, modificar la legislación federal. Díaz Jiménez sostuvo que el mecanismo amplía la colaboración que actualmente mantiene el INE con la Fiscalía General de la República, las Fiscalías Estatales y la Comisión Nacional de Búsqueda para identificar personas desaparecidas o restos humanos.
7: Por otra parte, el barómetro de talento 2026 de Manpower Group reveló que el 70% de las personas trabajadoras ha experimentado recientemente episodios de burnout o síndrome de desgaste laboral, mientras que 51% asegura vivir con altos niveles de estrés todos los días. Vamos a escuchar el reporte con Citlali López.
9: El periodo vacacional de verano llega en un momento en el que el agotamiento laboral se ha convertido en una preocupación para miles de trabajadores en México. De acuerdo con el barómetro de talento 2026 de Manpower Group, 7 de cada 10 empleados ha experimentado episodios recientes de burnout, mientras que el 51% vive con altos niveles de estrés diariamente. El estudio también revela que 40% de los trabajadores se sienten bajo presión constante y uno de cada 4 considera que sus jornadas laborales son largas o poco flexibles. Además, 64% obtiene ingresos adicionales mediante otras actividades, lo que reduce la posibilidad de desconectarse completamente del trabajo, incluso durante las vacaciones. Para Marta Barroso, directora de People and Culture de Manpower Group Latinoamérica, el descanso dejó de ser solo un derecho laboral para convertirse en una necesidad que permite recuperar la salud física y mental. El informe concluye que las empresas que respetan los periodos de descanso y promueven el bienestar de sus colaboradores fortalecen el compromiso, mejoran la productividad y aumentan la permanencia del talento.
7: Por otra parte, en información local, el municipio de Tuxtepec fue sede de la 5ª Asamblea Pedagógica Estatal del Nivel Preescolar, organizada por la Sección 22 del CENTE y la CENTE, un encuentro que reunió a 6 colectivos representantes de las diferentes regiones de nuestra entidad. Vamos a escuchar el reporte completo.
10: Realizamos la 5ª Asamblea Pedagógica Estatal al día de ayer tuvimos a realizar la compartencia de proyectos educativos con la participación de 6 colectivos, uno de cada una de las regiones: Cañada, Sierra, Istmo, Costa, Tuxtepec, Mixteca y Valles Centrales.
11: Bueno, esto forma parte de una ruta formativa que tienen las maestras y los maestros de educación preescolar a nivel estatal. Todas las personas que se concentran en este espacio, que es la Asamblea Pedagógica, que es un espacio dialógico, son las figuras de supervisora, el apoyo técnico pedagógico, educación alternativa y los secretarios generales, puesto que lo que se está trabajando son los proyectos educativos con enfoque en el PTO. Esto forma parte de una propuesta alternativa, que es el PTO de nuestra sección 22. Entonces, en estos espacios formativos nos encontramos, nos abrazamos como regiones y lo que hacemos es una ruta formativa. En esa importancia de lo que compartieron los colectivos ayer, sí es importante considerar que como nivel y esos colectivos que participaron y las demás compañeras asistentes tienen esa construcción, aproximación curricular, que donde nuestro nivel ya no depende de los planes y programas del gobierno federal, sino que cada colectivo está en la propia construcción de sus saberes y conocimientos a partir del territorio o del contexto en el que se encuentra inmerso cada uno de los jardines de niños o centros de trabajo, y que es de vital importancia para nuestro nivel educativo el que se comparta esta experiencia de las compañeras, de ver cómo están llegando a esa construcción curricular. Esa es la parte medular e importante de esta competencia en esta quinta asamblea.
7: Hemos llegado al momento de escuchar el segmento de los espectáculos.
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13: Hola, ¿qué tal? Yo soy Gaby Huerta y te presento lo más destacado del mundo del entretenimiento. Ariana Grande reaccionó con molestia luego de que una de sus canciones fuera utilizada en un video publicado por el presidente de Estados Unidos, Donald Trump, que incluía un mensaje dirigido contra las mujeres trans. La cantante pidió que su música no vuelva a ser utilizada y aseguró que la versión presentada por la publicación no representa el sentido original de su canción. Y hablando de música urbana, Wisin anunció con orgullo la creación de la Universidad del Perreo, un proyecto dedicado al estudio, preservación y difusión de la historia del reggaetón. El artista explicó que busca proteger el legado de un movimiento que nació en las calles y que con el paso de los años conquistó escenarios de todo el mundo. 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
14: Estos son los deportes en ORP Noticias. Es favorito al título. Isaac del Toro amarra el liderato del Tour de Alemania en penúltima etapa. Isaac del Toro está a nada de sumar un nuevo trofeo a sus vitrinas. El mexicano consiguió el liderato general del Tour de Alemania tras la penúltima etapa de la competición. Del Toro terminó segundo, solo por detrás de Giulio Pellizzari. Los dos ciclistas protagonizaron una escapada en los kilómetros finales de la etapa. El de UAE Emirates Emirates recibió el embate del italiano, pero al final cedió el primer puesto, a sabiendas de que se colocaría como líder de la competición. Siguiendo la ruta de mexicanos, premio doble mexicano, Mía y Lía Cueva ganan oro y plata en Mundial Juvenil de Clavados 2026. México comenzó con una destacada actuación en el Mundial Juvenil de Clavados 2026, luego de que las gemelas Mía y Lía Cueva Lobato ocuparan las dos primeras posiciones del grupo B, correspondiente a la categoría de 14-15 años en la prueba de trampolín de un metro femenil. Mía Cueva se llevó la medalla de oro tras acumular 335.45 puntos durante la competencia en Rijeka, Croacia. Su hermana Lía consiguió la plata con 335.40 unidades, por lo que la diferencia entre ambas fue de apenas 5 centésimas. Es todo en los deportes.

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12: 8:53 a.m.
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13: Vinculan a proceso a hombre por presunto narcomenudeo en Oaxaca. La Fiscalía General del Estado obtuvo auto de vinculación a proceso contra AGR, señalado como probable responsable del delito contra la salud en la modalidad de narcomenudeo por el presunto suministro de metanfetamina y cannabis sativa. De acuerdo con la investigación, durante una inspección corporal le fueron aseguradas diversas dosis de cannabis sativa, así como 30 bolsitas que contenían una sustancia granulada con características similares a la metanfetamina, por lo que fue detenido y puesto a disposición de la autoridad competente. Tras analizar los datos de prueba presentados por la Fiscalía, un juez de control determinó vincular a proceso a AGR y le impuso como medida cautelar prisión preventiva justificada mientras continúan las investigaciones correspondientes. Cateo en Pinotepa Nacional deja 3 detenidos y asegura presunta droga. La Fiscalía General del Estado, en coordinación con otras instituciones, ejecutó una orden de cateo en un inmueble ubicado en el barrio El Zapote de la localidad de El Carrizo, perteneciente a Santiago Pinotepa Nacional, donde fueron detenidas 3 personas, una mujer y 2 hombres, señaladas como probables responsables de delitos contra la salud. Durante la diligencia fueron aseguradas diversas bolsas que contenían una sustancia granulada con características similares a la metanfetamina, conocida como cristal, así como indicios relacionados con una investigación por narcomenudeo. La acción forma parte de una investigación por la probable posesión de metanfetamina y cannabis sativa, conocida como marihuana. Las personas detenidas quedaron a disposición de la autoridad correspondiente, que determinará su situación jurídica conforme a derecho.
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4: En más información y entrevistas de la cabina de ORP Noticias, tenemos en este momento al doctor Iván Felipe Cruz Cruz, encargado del programa de urgencias epidemiológicas y desastres de la jurisdicción sanitaria número 3. El día de hoy nos viene a platicar sobre la segunda jornada nacional de lucha contra el dengue. En esta ocasión, pues bueno, el arranque se llevó a cabo en nuestro municipio. Los saludamos, buenos días.
14: ¿Qué tal? Muy buenos días. Un saludo a todo tu amable auditorio. Y comentarte que sí, efectivamente, iniciamos el día de ayer, 24 de agosto, y finalizamos el día 28 con actividades de prevención para esta enfermedad que prácticamente prevalece todo el año en nuestra región de la cuenca de Papaloapan. Es la segunda jornada de la lucha contra el dengue. Y bueno, básicamente vamos a estar realizando actividades en escuelas, en cada uno de los domicilios y en toda la región, en coordinación con todas las autoridades municipales, haciendo énfasis prácticamente pues en las escuelas, ¿no? Implementación del programa de escuelas limpias y libres de larvas, concientizando a todo el alumnado para tratar de evitar la proliferación de larvas y con esto la reproducción del mosquito transmisor. En este sentido, este mensaje se lo llevan el alumnado a las casas y, bueno, a sus domicilios, para también practicar estas acciones en sus domicilios. La segunda acción que vamos a estar realizando, pues, es el control del mosquito vector a través del control de larvas, que, bueno, va a estar pasando todo el personal de vectores a cada uno de los domicilios y van a estar verificando cada uno de los recipientes que contengan agua. Van a estar depositando abate para sus depósitos de agua también. Al mismo tiempo vamos a estar haciendo actividades de fumigación. Van a estar pasando brigadas a nebulizar cada una de las colonias, por lo que le vamos a pedir a la población que abra sus puertas y ventanas para que toda esta nube que se genera a través de las bombas que tienen nuestros compañeros esparzan y entren a sus domicilios para acabar con el mosquito adulto. Recordar que, pues, la nebulización no lo es todo. Siempre tenemos que apostarle más a la prevención, y en este caso, pues, nosotros en nuestro domicilio tenemos que hacer la participación con lavar todos los recipientes que contengan agua, que puedan funcionar como almacenamiento, taparlos si tenemos una pileta o si tenemos una cisterna, tirar todo lo que pueda funcionar en un momento dado como un criadero, son botellas, floreros, trastes que podamos tener tal vez en el techado o a lo mejor en el patio, y tirar todo lo que ya no nos sirva, ¿no? Prácticamente son las actividades que vamos a estar realizando nosotros como jurisdicción sanitaria en coordinación con cada una de las autoridades.
12: Muy bien, pues bueno, le agradecemos al doctor Iván Felipe Cruz Cruz, encargado del programa de urgencias epidemiológicas y desastres de la jurisdicción sanitaria número 3, por compartir esta información con todo nuestro auditorio. Vamos ahora a escuchar el reporte vial.
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12: Y bueno, en temas de la vialidad en nuestro municipio, en Tuxtepec y en la región de la Cuenca del Papaloapan, tenemos el enlace con nuestra compañera Carla Arrazola, quien tiene los pormenores. Te saludamos, Carla, buen día.
16: Buenos días a todo el auditorio de ORP Noticias. Es el reporte vial correspondiente a este 25 de agosto. Se registra presencia de manifestantes en la caseta de peaje Caracol, por lo cual se les invita a tomar rutas alternas y seguir las indicaciones correspondientes. También maneje con precaución en la zona centro. Recuerde que hay varios puntos cerrados en la avenida 20 de noviembre, en la calle Aldama, esquina con Mancini y con Las Bravo, y la prolongación de la avenida Independencia, esquina con el bulevar Benito Juárez. Si viaja usted rumbo a la carretera 175, Tuxtepec, Oaxaca, tomar precaución del tramo Tuxtepec-Islán por los trabajos que se llevan a cabo de rehabilitación. Y también en el caso de las autopistas, la Tinaja Isa está libre por el momento. Y en el caso de la autopista Córdoba-Veracruz, únicamente hay labores de mantenimiento a partir del kilómetro 48 al 55, pero la circulación se mantiene libre por ahora. Le invitamos a mantenerse informados a través de nuestras redes sociales. Recuerde respetar las indicaciones viales y hacer uso del casco y cinturón de seguridad para evitar accidentes. Hasta aquí el reporte, Carla.
12: Muchísimas gracias, Carla Arrazola, por tu información. Nada más para añadir por ahí, la caseta de peaje Caracol se encuentra bloqueada en estos momentos. Si usted pues iba a ingresar o salir de la ciudad, recuerden tomar alguna ruta alterna. Esto es en la caseta de peaje del Caracol. Nosotros nos despedimos del espacio informativo, siempre agradeciéndoles por su preferencia. Los dejamos con toda la buena programación de sus locutores favoritos y les deseamos un excelente día.
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señores, señoras, señores. Buenos días, buenos días, buenos días. Martesito 25, hermano, ya 25 de agosto. Buenos días, ¿cómo están? ¿Cómo amanecieron? Con todo, ¿eh? Con todo, papá, menos con miedo. Con todo, menos con miedo, que venimos a triunfar, papá, este mundo. Allá para toda la raza que anda ya por allá en el emprendimiento, vendiendo. Ya los chamacos, segundo día que se van los de la prepa, los cursos y toda la cosa. Y a poquito va tomando todo el control, mi hermanito. Así que, ánimo, señoras y señores. 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Buenos días. Allá en el transporte público, saluditos, buenos días a toda la banda. Ya llegamos a cabina, papá.

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Muchísima atención, señoras y señores. Atención, please, atención, please, atención, please. Tenemos menciones. 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Señoras, señores, 9:27 minutitos en la mejor FM. Súbele al radio, papá. Súbele al radio, papá.

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1: Vamos a mandarle saludos al Conta, mi hermano. A ver, échamela por acá, échamela por acá. Échamela, échamela. Conta, buenos días. Dice por acá. Señor Aguirre. Se hace todo, mi hermano. Era nada que no. Señor Aguirre. Saludos a Mari, a Araceli, a Ana y a Doña Conchita. Con una canción bonita, por favor, de parte de Arubiel, el amigo contador, cómo no. Gracias, mi hermanito, ahí para Conchita, para Ana. Allá en la cocinita, cómo no. Pregunta de la mañana. Ese rato estaba yo, vi esta pregunta y quiero preguntarse a toda la banda, mi hermano, porque me gustó. Cuando comemos fruta, ¿no? Una fruta que, ajijo, cómo da trabajo para pelarla, mi hermano. Da más trabajo para pelar la fruta que para comérsela. ¿Cuál sería? Una fruta que da más trabajo para pelar que para comérsela. A ver, échenle cerebro. Una fruta que da más trabajo para pelar que para comérsela. 287, te doy el teléfono. 125-7862. Una fruta que diga que, bruto, cómo me costó pelar esa cosa. Hijo de la fregada. A ver, empiezo yo. El coco, güey. El cocoazo, cómo da. Ciérreme tantito ahí, doña Irma, por favor. Gracias mil, porque te abierta la puerta y se sale el clima, mi hermano. Y pues yo no puedo estar sin clima. El coco, una fruta que cueste bastante trabajo así. ¿Cuál otra? Que cueste trabajo pelarla. Más trabajo pelarla que comérsela. El coco, dice, sí, es cierto, ¿cómo cuesta? Sí, mi hermano, así es. A ver, ustedes por allá opinen, a ver. La guanábana, dice por acá. Cuesta trabajo sacarle la pulpa y en un ratito nos la acabamos. Ah, sí, y más cuando ya están maduras, las guanábanas tienen la pielecita la tienen muy delgadita, mi hermano, entonces cuesta trabajo, ¿no? Dice por acá, la piña, mi chana, la piña también, ¿cómo no? La piña, la granada, dice. Ok, la gente opinando, mi hermano. El plátano, el plátano no cuesta trabajo, mi hermano, el plátano no cuesta trabajo, el plátano es rápido, pa. Dice por acá, mi charal, el coco, tienes razón. El pomelo, sí, el pomelo también, mi hermano, porque tiene la cáscara gruesa. A ver, por allá, señores, la sandía, nada, pues la sandía no creo, pues la sandía nada más la parte, mi hermano. La sandía nada más la parte. La bronca de la sandía, ¿sabes qué? La bronca de la sandía es quitarle la semilla, padre. Aso, no. ¿Cómo tiene semilla? Cuando éramos chiquitos, ¿cómo te decía tu mamá? Quítale la semilla a la sandía porque te van a hacer un palo en la panza. Así decía la mamá. ¿Sí? La yaca, dice por acá, la yaca. Sí, esa no la conozco. La tuna, maestro, esa es otra. La tuna también. O bien dice el dicho, me de comer esa tuna, aunque me espine la mano, mi hermano. La tuna, luego cuando tiene espinitas y todo eso, también cuesta bastante para estarla pelando, ¿verdad? A ver, usted, dígame por allá alguna fruta que usted considere, que da más trabajo para pelar que para comérsela. ¿Cuál sería? A ver, échale por ahí. Vamos a menciones, señoras, mientras en el show número 1 de la radio. 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Señoras, señores, 9:36 minutitos en la mejor.

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Atención, muchísima atención, por favor, porque solicitamos la colaboración del pueblo, del público en general, hermano, para que nos echen el chisme. Casi no se nos da a nosotros eso de ser chismoso, compadre. Pero casi no. Para que rolen la información, para que no se escuche tan feo, para que no digan para que pasen el chisme, no. Para que rolen la información, por favor, amigos automovilistas, taxistas, tanto de este lado del río como del otro lado del río. ¿Qué pasa en Caracol? ¿Hay paso o no hay paso? El público quiere saber. Hay mucha gente que va en la fila, a vuelta de rueda, hay mucha gente que está formada. Y quieren que ustedes les hagan el paro, ustedes que andan allá en carretera, que si hay paso, que si están dando paso de manera intermitente, para que se esperen por ahí, sino para que le busquen por otro lado. Así que, apreciable público, conocedor y comunicativo de la mejor, échenme por allá, ahí te va el número, 287-125-7862. Otra vez despacito, porque estás en el tráfico, acá, ahí está. 287-125-7862, ahí ponme qué onda, si hay paso, charal, no hay paso, están dando paso cada tanto, o están cobrando, lo que sea, pónmelo ahí, por favor, para que yo pueda informar a la raza, mi hermanito, porque la raza me anda preguntando por acá, hombre. Así que por ahí, si puedes, por ahí, por favor, échame el mensajito y dime qué está pasando por allá. ¿Dónde anda el metiche del peludo ahorita que lo ocupamos tú? Pero ayer, ¿dónde andará el metiche del peludo ahorita? Lo ocupamos aquí. Para que nos diga qué está pasando allá en el puente Caracol, hombre. Amigos del taxi, por favor, comuníquense con el charal y díganos qué es lo que está pasando por allá. Así que vámonos a rolita. Los quedan esperando allá en el puente. Pues una rolita y para que se alivianen tantito, hombre. Todo con calmita, todo con calmita.

0: me está informando por acá, señoras y señores, ya me están informando por acá que está tapado el puente de Caracol, dice. Está tapado el puente de Caracol, información reciente, señoras y señores. Está tapado el puente de Caracol y está tapada las oficinas en la... ¿En la qué? En la fiscalía, me está informando por aquí un brownie. Ahí está el reporte. De parte de su amigo, Joaquín López Dóriga, que informa. Ahí está, pues, está tapado el puente de Caracol. Ya para toda la raza que me preguntó si está tapado o no está tapado, sí está tapado, ¿ok? Colonia La Victoria, saludito, salud para el suegro, dice, que están escuchando en la Colonia La Victoria. El señor Esteban Padrón, cómo no, de parte de su yerno, que no, hombre, está generando puros dólares, ese chamaco, puro cuerito de rana, mi hermano. Allá en Toronto, Canadá, allá para don Esteban Padrón. Don Esteban, dígale que, ¿para qué le manda salud en la radio? Que le manda un puño de billete, hombre. Saludos. Mándale una remesa de unos $200 ahí tú, mi hermano Josué, hombre. Vamos a corte.
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21: En las próximas semanas, diversos puntos de la ciudad registrarán cierres parciales y totales a la circulación debido al inicio de una importante obra de rehabilitación del drenaje sanitario, por lo que las autoridades municipales, en este caso el presidente municipal de Tuxtepec, el licenciado Fernando Huerta Cerecedo, hizo un llamado a la comprensión y paciencia de la ciudadanía.
22: Lo que vamos a hacer es tratar de hacer las obras lo más pronto posible, pero pedimos de la comprensión de la ciudadanía porque sabemos que es algo necesario pero que a veces es un poquito molesto. Por eso vamos a tratar de hacerlas en orden, vamos a poner señalizaciones.
21: Aunque los trabajos podrían generar molestias temporales en la movilidad, se trata de una intervención necesaria para atender un problema que por décadas fue aplazado. Gran parte de la red del drenaje de la ciudad tiene más de 60 años de antigüedad, por lo que actualmente presenta un avanzado deterioro que ha provocado constantes colapsos y afectaciones a la población.
22: Siento que son drenajes de hace 60 o 50 años, ya cumplieron su tiempo de vida, su ciclo de vida ya lo culminaron. Eran obras que se hacían de drenajes de asbesto, ya eso está totalmente obsoleto. Ahora se hace de drenajes de ADS y con mayor capacidad. Usted puede haber sido muchísimo de 60 años para acá. Hemos tenido una población muy, muy grande. Entonces, nuestros drenajes ya tienen que ser de mayor capacidad, mejores. Y entonces, pues nosotros nos tocó hacer este tipo de obras.
21: La primera etapa del proyecto se desarrollará en coordinación con la Comisión Nacional del Agua mediante una inversión superior a los 32 millones de pesos. Del total de los recursos, el gobierno municipal aportará el 60% y Conagua el 40%, con lo que se atenderán 20 puntos considerados críticos.
22: En esta primera etapa va a ser una etapa de 32 millones de pesos, el cual el gobierno municipal está poniendo un 60% y el gobierno federal, para ser más exacto, Conagua va a poner el 40%. Estamos hablando que el gobierno municipal va a poner 19 millones de pesos y Conagua 12 millones de pesos.
21: Ante este panorama, se exhorta a la población a tomar previsiones en sus traslados, utilizar rutas alternas cuando sea necesario y mantener la paciencia durante el desarrollo de los trabajos, ya que aunque las molestias serán temporales, los beneficios serán permanentes al contar con un sistema de drenaje más eficiente y seguro para miles de familias.
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2: ¡Ándale pues! ¡Ahí va la del peluquero! ¡Ahí va la del peluquero! Ahorita te digo por qué va la del peluquero. ¡Ahí va!

0: Ahí está, señores, señores, el famoso peluquero de Aniceto Molina, que tenía su peluquería de dos plantas y cortaba el pelo arriba, pero también lo cortaba, señoras y señores, abajo. ¿Por qué? Porque hoy es día del peluquero, hermano. Hoy es día del peluquero, aunque usted no lo crea.
1: Aunque usted no lo crea, casos para Ripley.
0: Hoy es el día del peluquero en México, se celebra cada 25 de agosto. A ver, mencióneme a su peluquero y no voy a cobrar nada por el gol. Dígame, el que está por acá, el que está por allá, el que me rasura está por acá. A ver, pero mande su mensaje, 287-125-7862. ¿A dónde van ustedes a la peluqueada? Feliciten a su peluquero, no estamos cobrando nada el gol, hombre. El que está enfrente de tal, el que está acá. Le quiero mandar un saludo a mi amigo Laureano Antonio y a su señor padre por allá en la Avenida Libertad, frente a la panificadora La Luz. Ahí me saco punta, mi hermano. Ahí me saco punta yo. Ahí me saco punta, bro. Cada dos meses, ya cuando parezco changoleón, ya voy con Laureano, mi hermano, para que me saque punta. Ya cuando parezco changoleón, ya. Bueno, hoy es día del peluquero. Feliciten a su peluquero. A su peluquero favorito hoy en México, en la República Mexicana. Día del peluquero que se celebra cada 25 de agosto, papi. Pues usted no lo crea. El origen del peluquero es desde el siglo XIII en France. La France. En Francia nacen los peluqueros. Y no solo se está celebrando en México, sino se está celebrando en todo el mundo. ¿Qué crees, que nada más los mexicanos no crecen a greña o qué? Donde sea. Es el Día Internacional de los Peluqueros, de reconocerlos, teniendo en cuenta que su trabajo es fundamental para vernos guapos, mi hermano. Yo cuando voy me quitan como 6, 7 años de juventud, me dan nombre. En serio, mi hermano, me ponen jovencito. Entro como changoleón y salgo como con 5, 8 años menos de ahí, mi hermano. Guapo el chamaco. Por eso hay que reconocer a los peluqueros, por ese cuidado que nos dan en apariencia, en estética. Así que, señoras y señores, feliciten a su peluquero favorito, a donde ustedes vayan. 25 de agosto, fecha que esta jornada debido a la santificación de Luis. Luis XIV, durante su reinado, declaró a los peluqueros como personas dignas a nivel de un juez, fíjate, a nivel de un médico. Imagínate. Ahí están los amigos peluqueros. Ya no se le llama peluquero, ya no, ya cambió. Ya son barbers. Sí, ya fresa, ya no. Ya el término peluquero, ya no. Ay, qué peluquero, qué naco se escucha eso. Yo no soy peluquero, yo soy barbershop. Pues ahí está, señores, señores, felicidades a todos los amigos, peluqueros, amigos y por haber, de Tuxtepec, Oaxaca y de la zona y de la cuenca, mi hermano. Feliz día hoy a los amigos.

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4: Señoras y señores, Grupo Mojado. La canción se la vamos a dedicar a mi amigo Germán Monterrubio en Arkansas. Grupo Mojado presente en las fiestas que le hacen el honor a la Virgen de Santa Rosa de Lima, la fiesta grande de la cuenca, la patronal más grande que tiene el norte de Oaxaca, San Lucas Ojitlán, Oaxaca. Ya están de fiesta, todas estas semanas de fiesta en San Luchas. Y el sabadito 29, señoras y señores, en vivo. Grupo Mojado. Grupo Mojado. Grupo Mojado. En las patronales de Santa Rosa. Allá nos vemos. Mojado y Sammy el Rayo.

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Señoras y señores, ahí se va la rola, se llama Ana Gloria. Qué nombre, el nombre está bonito, la canción está súper fea, mi hermano. Pero pues ahí está, señoras y señores. 10:29 minutitos en la mejor FM. Oiga, si ya le cuesta trabajo leer las letritas del champú, mi hermano, en la parte de atrás del champú. El periódico, cuando le dicen, ¿qué dice ahí? Usted se tiene que voltear para otro lado y hacerse como el que no escuchó, porque la neta no ve ni qué dice ahí. Las letritas chiquitas, ya se aleja usted el periódico como a más de 40 centímetros. Dice, no, no veo tú. Bueno, eso es tener problemas en la vista. No importa la edad, no. Es que tú eres chaburruco, no, mi hermano. No importa la edad. Problemas de la vista pueden ser para jóvenes, para niños incluso, mi hermano. 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Pesadísimo el tráfico, 10:28, corre caminos a la vuelta y vuelta. Pesadísimo el tráfico de Cuatro Caminos a San Bartolo, pesadísimo. Sí, porque es que es la única vía, mi hermano, y así va a estar todo el día, comenta Correcaminos, y así va a estar todo el día, ¿verdad? Bueno, al menos hasta que destapen la caseta. No es una buena opción tampoco en este momento Cuatro Caminos. Pesadísimo, porque es la única opción para salir de Tuxtepec, así que vueltísima de rueda, papi. Pues ni modo.

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21: Hola, soy Carla Acevedo y esta es la cápsula informativa. Aeropuerto Internacional de Oaxaca incorpora señalética en Zapoteco. El Aeropuerto Internacional de Oaxaca, ubicado en la periferia de la capital del estado, incorporó la señalética en idioma zapoteco para orientar a las personas viajeras y al mismo tiempo visibilizar la riqueza y diversidad lingüística de Oaxaca. Con esta iniciativa, la terminal aérea se convierte en la primera del país en integrar una lengua originaria en su señalética, sumando el zapoteco a los mensajes informativos y de orientación dirigidos a pasajeros nacionales e internacionales. La incorporación de esta lengua busca reconocer la presencia y aportación de los pueblos originarios, además de promover el respeto y la preservación de las lenguas indígenas como parte fundamental de la identidad cultural del estado. En más información, proyecta organización ambientalista replicar proyectos para atender falta de agua en la cuenca. La organización ambientalista acciona.org busca replicar en otros puntos de la cuenca del Papaloapan los proyectos que durante los últimos 13 años ha desarrollado en el municipio de San Juan La Lana, principalmente en materia de conservación de manantiales, reforestación y acceso al agua potable. Rodrigo Bartolo Juárez, integrante de la organización, explicó que desde hace más de una década trabajan en la localidad de Villanueva, donde han impulsado acciones para la conservación de los recursos naturales y el suministro de agua potable para la población. Detalló que uno de los principales proyectos consiste en la reforestación de 5 hectáreas, además de acciones encaminadas a garantizar el acceso al agua potable para las familias de la comunidad. 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
2: Abróchense los cinturones, señoras, señores. Tenemos una hora completita de 11 a 12 de pura cumbia microbusera, mi hermano. Son las 11 de la mañana en puntito. Súbele al radio, papá, ¿cuál quieres? Pídeme la que quieras, brody. Y ya llegó el amo y señor de la cumbia.

Señoras, señores, son las 11 con un minutito. La mejor FM, mi hermano. Vámonos al estado del tiempo. 37 grados allá afuera. Con el nivel 8 en rayos ultravioleta, fuertísimo el sol, 38 grados, 37.5. Sin probabilidad de lluvia el día de hoy, sin probabilidad de lluvia. La temperatura sí se va a conservar hasta por ahí de las 3 de la tarde, 4 más o menos. Hasta las 5 de la tarde más o menos. Y no hay probabilidad de lluvia el día de hoy, así va a ser caluroso todo el día. Sin probabilidad de lluvia, mi hermano. Sin probabilidad de lluvia. Ahí para que vaya tomando sus previsiones. Día caluroso, 100%, papá. Las cumbias, microbuseras. Saluditos en mi canal. Puedes poner la cumbia sobre el río. Saludos para mamá Molly, de parte de su hijo Varo. De su hijo Varo, ok. Ok, esa ya la cumbia sobre el río. Mi hermano está pidiendo por allá la cumbia sobre el río, por favor. Si eres tan amable, mi queridísimo productor. Ese martesito de cumbias. Microbuseras.

señoras y señores, 11:05. 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

bombitas a las 11:24 minutitos. Saludos para quién, hijo. ¿Qué onda? ¿Qué onda? ¿Qué onda? Mi charalito, muy pero muy buenos días, hermanito. Un saludo para Zuleima de parte de José

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Ya te la sabes, papá. 11:28.

fuiste a Loma Alta para una conocida ferretería. Le dije que me diera el nombre, vato, pero no quiso. Iba a meter un golazo aquí, hombre. Saludos a Loma Alta. Un abrazo al barriote. 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La micromujer en la mejor FM. 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

0: 11.50.
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15: En las próximas semanas, diversos puntos de la ciudad registrarán cierres parciales y totales a la circulación debido al inicio de una importante obra de rehabilitación del drenaje sanitario, por lo que las autoridades municipales, en este caso el presidente municipal de Tuxtepec, el licenciado Fernando Huerta Cerecedo, hizo un llamado a la comprensión y paciencia de la ciudadanía.
16: Lo que vamos a hacer es tratar de hacer las obras lo más pronto posible, pero pedimos de la comprensión de la ciudadanía porque sabemos que es algo necesario, pero que a veces es un poquito molesto. Por eso vamos a tratar de hacerlas en orden, vamos a poner señalizaciones.
15: Aunque los trabajos podrían generar molestias temporales en la movilidad, se trata de una intervención necesaria para atender un problema que por décadas fue aplazado. Gran parte de la red del drenaje de la ciudad tiene más de 60 años de antigüedad, por lo que actualmente presenta un avanzado deterioro que ha provocado constantes colapsos y afectaciones a la población.
16: Siento que son drenajes de hace 60 o 50 años, ya cumplido su tiempo de vida, su ciclo de vida ya lo culminaron. Eran obras que se hacían de drenajes de asbesto, ya eso está totalmente obsoleto. Ahora se hace de drenajes de ADS y con mayor capacidad. Usted puede haber crecido muchísimo de 60 años para acá. Hemos tenido una población muy, muy grande. Entonces, nuestros drenajes ya tienen que ser de mayor capacidad, mejores. Y entonces, pues nosotros nos tocó hacer este tipo de obras.
15: La primera etapa del proyecto se desarrollará en coordinación con la Comisión Nacional del Agua mediante una inversión superior a los 32 millones de pesos. Del total de los recursos, el gobierno municipal aportará el 60% y Conagua el 40%, con lo que se atenderán 20 puntos considerados críticos.
16: En esta primera etapa va a ser una etapa de 32 millones de pesos, el cual el gobierno municipal está poniendo un 60% y el gobierno federal, para ser más exacto con agua, va a poner el 40%. Estamos hablando que el gobierno municipal va a poner 19 millones de pesos y con agua 12 millones de pesos.
15: Ante este panorama, se exhorta a la población a tomar previsiones en sus traslados, utilizar rutas alternas cuando sea necesario y mantener la paciencia durante el desarrollo de los trabajos, ya que aunque las molestias serán temporales, los beneficios serán permanentes. Al contar con un sistema de drenaje más eficiente y seguro para miles de familias.
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Hoy tenemos que dar las gracias. Gracias a quien nos permite disfrutar de un nuevo día. Gracias porque tenemos la alegría y la tristeza, el optimismo y el pesimismo. Porque podemos estar contentos o enojados. Por el poder de discernir y de elegir. Porque en nosotros consiste, y solo en nosotros, encontrar los alicientes. Ser felices debe ser nuestra meta, y luchar contra quienes se opongan. Para un sueño adusto, una sonrisa. Quitar la careta y descubrir la verdadera cara de la gente. Enseñar a quien no sepa que la felicidad es gratis. Que no hay riqueza que valga si se es pobre de corazón. Que la pobreza vive mientras no nace el amor. Gracias por la vida. Gracias a ti, como te llames, Señor. Que de cualquier forma, eres el mismo.

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0: aquí nomás en La Mejor, listos y preparados para darte la bienvenida una vez más. Tengo unas notas que no pude compartirte desde la mañana, pero las pasé con muchísimo gusto a esta maravillosa hora que tenemos del mediodía, donde la vamos a pasar bien y bonito como siempre aquí nomás. Así que bienvenidos, sabes que escuchas a Gaby Huerta en La Mejor 106.5 de FM, así que sin más preámbulos, ya quédate con nosotros y disfruta de este excelente ambiente que ponemos aquí en cabina de La Mejor, ¿verdad? 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Estamos arrancando, búscanos en redes sociales, ya estoy actualizada, voy en cualquier red social como La Mejor Tuxtepec y no te olvides de sintonizar el 106.5 de FM de tu radio o bien www.lamejor.com.mx/Tuxtepec. Iniciamos con algo bueno que serían unos pequeños comerciales, pero ahorita regreso y con mucho gusto empiezo a programar todas y cada una de tus rolas. Aquí nomás, venga. ¡Dos, tres!
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0: bastante las redes sociales y por ahí se supo mucho de Don Beto, la voz oficial o principal de Don Beto y sus canarios, que bueno, pues tuvo por ahí un mal momento este fin de semana, lo que debió de ser una noche de fiesta increíble, terminó en emergencia prácticamente, porque por ahí se supo que Edilberto Portillo Mendoza, fundador y cantante de Beto y sus canarios, bueno, pues lamentablemente no pudo terminar, más bien no pudo ni siquiera entrar o empezar esta presentación que tenía en el Rodeo Texcoco en el Estado de México, porque por ahí anda una grabación que ya se comenzó a difundir donde pues efectivamente se escucha una situación por ahí de algún ataque o algo así por el estilo. Y bueno, pues al menos se sabe que pues lo lastiman, lo hieren, y los hechos ocurren allá justamente en lo que es pues en Texcoco. Alrededor de las 8:50 fue en el centro de espectáculos de este lugar, que es de la carretera federal México-Texcoco, a la altura de Portezuelos, en la zona limítrofe entre Chimalhuacán y Chicoloapan, me dice Estado de México. Ahí justamente Don Beto había llegado con todos los de su grupo para estar en un concierto preparado para esa noche. Y entonces de ahí, pues resulta ser que todos ya estaban pues prácticamente a punto de entrar al escenario cuando se dieron cuenta que había sucedido esta cuestión con respecto a Don Beto, y pues obviamente los servicios de emergencia tuvieron que entrar a su ayuda. Lo trasladaron, por cierto, a el IMSS, si no me equivoco, muy cerca de ahí del Estado de México, y nos dicen que pues estas heridas que sí lo pusieron de cierta forma en gravedad, porque pues obviamente pues no es fácil, ¿no?, estar en una situación de este estilo. Obviamente en redes sociales ya estaba circulando la nota de que ya no había aguantado, que había fallecido y no sé qué tanto rollo, pero no, señores, no es cierto. Esas son fake news que se dieron alrededor de esto. Hasta el momento Don Beto y sus canarios se están recuperando. No puedo decir exactamente pasó esto y esto y esto y esto y esto, y porque, o sea, detalles sí hay, en la web sí los hay, con puntos y comas, pero obviamente al compartir esta nota pues no es muy agradable el saber, ¿no? Pero fíjate que ellos estaban presentándose esa noche con los cuatro patrones de Tierra Caliente, un espectáculo que reunía a los Players de Tuxantla, a la Dinastía de Tuxantla, a Superman de los Pajaritos y a Don Beto y a su grupo, ¿no? Obviamente estaban esperándolo en esta noche. Obvio pasa esto, pero pues el rodeo siguió con todo lo anuncio del espectáculo correspondiente. Hasta este momento no han dicho muchos detalles de quiénes fueron los responsables o cómo fue que pasó o realmente el por qué pasó, pero lo que sí es que este lamentable momento fue el que hizo que Don Beto de Beto y sus canarios no pudiera llegar con su pues su público tan ferviente, que obviamente siempre está o estaba al pendiente de él. Y pues al saber esta nota, las notas falsas empezaron a salir, pero mira, como si fuera agua. Pero pues lo bueno es que pudieron calmar las aguas y decir, a ver, esto fue lo que sucedió y esta es la situación real y lo que acontece, ¿no? 12:34, nos vamos a una pequeña capsulita, ya regreso.
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0: Ok, fíjate que son las 12:48, 12:48. Y estamos muy contentos porque, pues, obviamente estamos aquí nomás en lo mejor. Algo importante que decirte es que estamos o contamos en este momento con todos y cada uno de sus comentarios. Por ahí saludos muy especiales a mi amigo Germán Monterrubio, que está escuchando la mejor y que con mucho gusto le mandamos afectuosos saludos. Son las 12:48 y hablando de todo un poco, de todo lo que traemos para ti, bueno, pues vienen la notita que queda pendiente, ¿no? La notita que no pude compartirte hace un ratito. Bueno, son dos, en sí son dos notas. Aguántame un segundo, porque vamos a hablar acerca de Yuridia y vamos a hablar acerca de Eden Muñoz. Y es que, fíjate, sin querer, ellos no es que estén haciendo algo en conjunto ahorita, porque ya lo hicieron y les fue muy bien, claro. Pero son tendencia ambos en diferentes rubros, así que vamos a platicar de esto rapidísimo porque ya me tengo que ir, porque ¿qué crees? Viene ORP Noticias, segunda emisión, y obviamente pues yo tengo que dejar en los micrófonos a todos ellos, ¿verdad? Tengo un minuto exactamente para contarte, por un lado, lo que está iniciando Eden Muñoz, que es lo que hizo con el creador de contenido Alexis Onman para apoyar a nuestro amigo José Luis, un cantante callejero invidente de San Luis Potosí, que su sueño era grabar un disco y tener la oportunidad de cantar frente a una gran audiencia. Y desde el 6 de agosto Alexis hizo esto a través de TikTok y comentó o mostró el talento que tiene José Luis y su día con día. Y bueno, lo que quería hacer era reunir esfuerzos para ayudar a cumplirlo su sueño. Entonces la historia llega hasta Eden Muñoz y definitivamente desde un principio dijo: yo jalo, carnal, y lo va a hacer, señores, así como lo escuchas. Entonces ya se ha visto a un Eden Muñoz que ya lo llevó a un estudio de grabación, que incluso van a cantar juntos este viernes 28 de agosto en la Expo Auditorio Amado Nervo, allá en Tepic, Nayarit. Con esto va a ser una oportunidad de presentarse ante una gran audiencia y vivir por primera vez la experiencia de este majestuoso escenario. Así que hay que estar muy al pendiente de las redes sociales de Eden, de Alexis Onman y, por supuesto, de lo que diga la web, porque ahí vamos a ver el sueño cumplido de nuestro amigo José Luis, que definitivamente, si no te sabes esa historia, ponle en TikTok José Luis, Alexis Onman y Eden Muñoz, y ahí te va a lanzar toditito el chisme. Hasta se me cayó el lapicero, pues. Por otro lado, Yuridia rompe espera de 33 años, la primer cantante del regional mexicano en el estadio GNP, así como lo escuchas, y es que es mujer y va a dar un show. En los 90 se abrieron espacios masivos en la Ciudad de México, pero la historia no había registrado a ninguna mujer mexicana solista en el llamado, antes conocido como Foro Sol. Y ahora, señoras y señores, los conciertos del 3 y 4 de septiembre de su gira Las Cartas Sobre la Mesa le están dando muchas, muchas sonrisas. Y es que, en definitiva, muchas personas reservan, no sé, el Teatro de la Ciudad, el Teatro Lírico, el Teatro Blanquita, el Auditorio Nacional, el Palacio de Bellas Artes, pero ella no. Ella dijo que quería una fiesta como tal, entonces, pues bueno, se aventuró y se lo dieron, señores. Así que, definitivamente, está en su mejor momento con su familia, con su música, y qué padre que sea del regional mexicano, los que estemos, o seamos los del regional mexicano que estemos disfrutando de lo que es una Yuridia totalmente llena y plena en todas sus etapas. Ya vámonos, 12:51, besos, abrazos y apapachos, muchas gracias, me despido, yo soy Gaby Huerta, así me buscas en redes sociales como Gaby Huerta o @soygabyhuerta, besos, bye bye.
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3: Cuestionan morenistas viajes de Mara Lezama, gobernadora de Quintana Roo, en aviones privados. Atrae la Suprema Corte de Justicia de la Nación huelga en Nacional Monte de Piedad. Rocha Moya fue imprudente. La Fiscalía General de la República debe decir si hay algo. Sheinbaum. Donald Trump asegura que Irán está colapsando y anunciarán nuevas sanciones económicas. Estados Unidos lanza la operación Paria Económico contra Irán. Rechaza a Irán fin de la guerra en condiciones de agresores.
4: Proponen que fiscalías cotejen huellas de escenas del crimen con padrón electoral del INE. 7 de cada 10 trabajadores han sufrido burnout, revela estudio de Manpower Group. Celebra a nivel preescolar de la sección 22, quinta asamblea pedagógica estatal en Tuxtepec. Avanzan foros regionales de consulta indígena y afromexicana rumbo a nueva ley general.
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3: Muy buenas tardes, amigas y amigos del auditorio de Tuxtepec y la cuenca del Papaloapan. Soy Sóstenes Bravo Bravo y en compañía de Carla Acevedo les damos la más cordial bienvenida a la segunda emisión de ORP Noticias, el noticiero más escuchado de Tuxtepec y la cuenca del Papaloapan. Iniciamos esta emisión con la información más relevante en el ámbito nacional e internacional, así como lo más destacado en noticias regionales, locales y mucho más. Transmitimos en vivo con 25.000 watts de potencia en frecuencia modulada a través de la mejor 106.5 FM. 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Muchas gracias por acompañarnos esta tarde y comenzamos.
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3: Diputados federales y senadores de la Cuarta Transformación reprocharon a su correligionaria Mara Lezama, gobernadora de Quintana Roo, al haber ingresado al jet set de los vuelos privados a destinos de lujo. Según medios de información nacional, Este lunes se publicó que se tiene un registro de 97 vuelos privados en aviones, cuya hora de vuelo cuesta en promedio $6,000. El diputado del Partido del Trabajo, Reginaldo Sandoval, dijo que se debe recordar que en la ruta de los principios de la 4T está no mentir, no robar y no traicionar. Por su parte, el senador morenista Óscar Cantón Cetina comentó que la Cuarta Transformación requiere austeridad republicana, así lo dijo el expresidente de nuestro país, Andrés Manuel López Obrador, y así lo ha ratificado la propia presidenta Claudia Sheinbaum.
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3: La Suprema Corte de Justicia de la Nación atrajo ayer un recurso para aclarar si es legalmente existente la huelga en el Nacional Monte de Piedad, que cumplirá un año en el mes de octubre. Y por mayoría de 8 votos, la Corte aceptó la propuesta de 2 ministros para atraer la revisión de un amparo otorgado a Nacional Monte de Piedad por un juez federal en febrero pasado, sentencia en la que se estableció que no se debió reconocer la legalidad de la huelga. El amparo fue otorgado contra la resolución del Tribunal Federal en Asuntos Colectivos, que en noviembre de 2025 sostuvo que la huelga sí era legal. Esta declaración se ha mantenido vigente, pues no fue suspendida durante el trámite de amparo de Nacional Monte de Piedad.
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3: La presidenta Claudia Sheinbaum calificó como imprudente la intención de Rubén Rocha Moya de regresar a su cargo como gobernador de Sinaloa y afirmó que la Fiscalía General de la República deberá informar si existen pruebas de sus presuntos nexos con el narcotráfico. El día de ayer, en la mañanera en Palacio Nacional, la mandataria de nuestro país recordó que la Fiscalía General de la República tiene investigaciones contra 10 personas señaladas por el Departamento de Justicia de los Estados Unidos de narconexos, entre ellos Rubén Rocha Moya. Y la titular del Ejecutivo Federal sostuvo que la Fiscalía sigue esperando las pruebas del Departamento de Justicia para poder enjuiciar a Rocha Moya.
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3: El presidente norteamericano Donald Trump afirmó ayer que Irán está colapsando horas antes de que Estados Unidos anuncie una serie de sanciones económicas contra Teherán que se mantuvo desafiante. Y tras casi 6 meses de guerra lanzada por ese país, las negociaciones de paz están empantanadas sin que se vislumbre un final para el conflicto. Irán, por su parte, mantiene cerrado el estratégico estrecho de Hormuz y Washington persiste en su bloqueo naval contra Irán. Donald Trump, bajo mucha presión interna por las repercusiones económicas de la guerra, que se intensifica con las elecciones de mitad de mandato en noviembre, pasó de las amenazas militares a una estrategia basada en las sanciones económicas. En la víspera, el secretario del Tesoro estadounidense Scott Bessent escribió en el diario inglés Financial Times que Washington está poniendo en marcha la mayor ofensiva financiera jamás organizada contra un adversario.
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3: El secretario del Tesoro de los Estados Unidos, Scott Bessent, anunció ayer el inicio de la operación Paria Económico para cortar todas las opciones económicas de Irán con el objetivo de elevar la presión con sanciones contra la República Islámica a casi 6 meses de guerra desde el inicio de la guerra. Asimismo, añadió que los países que no se sumen a las sanciones estadounidenses compartirán el aislamiento de Irán y señaló que el presidente estadounidense Donald Trump está haciendo llamadas telefónicas a líderes mundiales para pedirles que detengan sus interacciones con Teherán. Y además, Washington pondrá fin al acceso al sistema del dólar norteamericano para quienes laven dinero iraní.
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3: El portavoz del Ministerio de Relaciones Exteriores de Irán afirmó ayer que su país no permitirá que la guerra termine según las condiciones impuestas por las partes agresoras y condenó la recién anunciada operación económica anti-Irán de Washington y afirmó que Teherán utilizará todas sus capacidades multilaterales para contrarrestar las sanciones de Estados Unidos, las cuales calificó como un golpe al libre comercio y a la soberanía nacional. Asimismo, se desestimó las afirmaciones de Estados Unidos de que el Estrecho de Hormuz está abierto y que millones de barriles de petróleo pasan por ahí cada día, y las describió como parte de una guerra psicológica y mediática.
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17: 1:16 PM.
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0: cáncer ofrece una señal contundente de hacia dónde puede dirigirse la medicina oncológica en los próximos años. Tratamientos cada vez más precisos, diseñados según las características genéticas de cada tumor y capaces de enseñar al propio sistema inmunológico a combatirlo. Cabe mencionar que en un ensayo reciente con más de 1,000 pacientes con melanoma de cáncer, la combinación de dos vacunas experimentales ayudó a prevenir el regreso y la propagación de esta enfermedad en pacientes cuyos tumores habían sido extirpados, pero que mantenían un alto riesgo de recaída. A ello se sumaron los resultados de un ensayo previo de fase intermedia, con seguimiento a 5 años. La vacuna personalizada redujo aproximadamente a la mitad de riesgo de recurrencia del cáncer y disminuyó en 59% el riesgo de propagación a nuevas zonas. Cabe resaltar que la quimioterapia, aunque continúa siendo indispensable, puede afectar tanto células cancerosas como células sanas. Las vacunas personalizadas buscan otra ruta: identificar mutaciones exclusivas del tumor de cada paciente y entrenar al sistema inmunológico para reconocerlas y atacarlas. El tratamiento estudiado contempla hasta 9 dosis de estas vacunas experimentales administradas cada 6 semanas. Sin embargo, el verdadero alcance de este avance podría estar más allá del melanoma del cáncer. Moderna y Merck ya desarrollan ensayos en cáncer de pulmón de células no pequeñas, así como de vejiga, riñón, páncreas y estómago. Otros laboratorios médicos como Roche investigan tratamientos similares al cáncer de colon y páncreas, y los resultados para cáncer colorrectal se esperan en 2027, mientras que los del estudio de páncreas están proyectados para el 2031. El objetivo principal es reducir en 50% el riesgo de recurrencia y en 59% el riesgo de propagación, en un seguimiento de 5 años, y esto constituye una señal que la comunidad científica no puede ignorar. Si los ensayos en curso confirman estos resultados y demuestran eficacia en otros tipos de cáncer, podríamos estar ante el inicio de una nueva generación de terapias oncológicas. En conclusión, la historia de la medicina moderna avanza gracias a momentos en los que la inteligencia artificial y la biotecnología demuestran que pueden hacer algo que antes parecía improbable. Y aunque todavía no es el final de la enfermedad, ni el anuncio de una cura universal, este es el comienzo de una transformación profunda que beneficiará a decenas de millones de personas que lo padecen en el mundo. Este fue mi comentario del día de hoy y aprovecho para desearle un excelente día. Gracias por su preferencia.
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6: 1:23 p.m.
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9: Una de la tarde con 24 minutos, estamos de regreso con más información y en la línea de las entrevistas, en este momento tenemos el enlace telefónico con el doctor Benjamín Robles Montoya, comisionado político nacional del Partido del Trabajo, a quien saludamos como en cada tarde con mucho gusto. Muy buenas tardes, doctor, adelante.
10: Qué gusto de saludarte, mi querida Carla, permíteme extender como siempre un saludo muy pero muy afectuoso para todos mis amigas, mis amigos de Tuxtepec, hasta donde llega la señal de este importante espacio radiofónico. Aquí estamos, pero listos para continuar con el trabajo de Oaxaca. Por cierto, hoy tenemos la cuarta mesa de reflexión que el Partido del Trabajo ha organizado con la idea de buscar alternativas que permitan avanzar en derechos laborales de maestras y maestros, que entre otras cosas, quizás lo tengas siempre tú en la mente, han pedido la abrogación de la ley del ISSSTE del 2007, que pues terminó por fastidiar no solo al magisterio, sino a todos los trabajadores al servicio del Estado. Y bueno, pues mi querida amiga, la idea es que podamos encontrar alguna ruta alternativa, y yo creo que sí lo podemos hacer. Hemos escuchado durante 3 semanas a expertos, a integrantes del magisterio, y la intención es que en algunas semanas más podamos trazar una ruta desde el punto de vista financiero que se puede hacer. Desde el punto de vista de vivienda, ¿qué se puede hacer? ¿Cómo podemos fortalecer el ISSSTE para que sea esa instancia que en lo que se revisa en qué momento sí se puede abrogar la ley del ISSSTE del 2007, así se haga? Porque yo he sostenido que esa demanda magisterial es una demanda válida y no se puede renunciar a ella, y si hoy nos dicen que no hay condiciones financieras, a pesar de que en estas mesas de reflexión vamos a analizar de qué tamaño es ese gran reto, pues la verdad es que sí, es un asunto que ahorita nos obliga a buscar alternativas de solución. De eso se tratan las mesas. Hoy le corresponde a la diputada Maribel Martínez Ruiz poder moderarla. Yo ya grabé la introducción al programa de hoy, que la van a poner antes de que arranque el debate que tiene Maribel con dos compañeras, una integrante del propio magisterio, otra una especialista que también sabe de estos temas. Entonces, la petición es que sintonicen en Facebook la página del Partido del Trabajo de Oaxaca o la propia página de la diputada Maribel Martínez Ruiz o la de un servidor, arroba Benjamín Dobles Oaxaca, y le den seguimiento a esta transmisión, mi querida amiga.
9: Así es, doctor, y por supuesto, digo, tenemos algunas preguntas, pues por ejemplo, en este caso, ¿cómo se garantiza que las conclusiones de estas mesas se traduzcan en acciones y que no queden únicamente como propuestas?
10: Bueno, yo desde un principio he comprometido que precisamente una vez que concluyan las mesas y generemos un documento, no solamente se lo voy a entregar a nuestros grupos parlamentarios en el Senado y en la Cámara de Diputados, porque mucho de esto tiene que encontrarse solución en el Poder Legislativo, sino también hacerlo llegar al apoyo a Presidencia de la República, a la Secretaría de Educación, a todas las instancias que pueden ayudar a que este asunto se resuelva de una manera eficaz. Entonces, sí es el compromiso que hacemos, que no se va a quedar solo en el debate público, sino que el compromiso del PT es coadyuvar a que esta lucha que tiene el magisterio pueda llegar a buen puerto, mi querida amiga.
9: Y precisamente hacíamos esta pregunta en torno a que se han establecido mesas de diálogo con el magisterio. Hemos visto diferentes demandas que ellos han emitido precisamente a las autoridades, sobre todo a las del Estado, a las del gobierno federal. Y bueno, ante esto, pues ellos incluso ya no son de escuchar. En este caso vemos este acompañamiento, vemos este acercamiento y sobre todo este interés que tiene el Partido del Trabajo.
10: Y que no es la primera vez que nos sumamos a causas de la lucha magisterial. Yo quiero recordar que cuando el secretario de Educación Pública Federal era Esteban Moctezuma, trató de imponer la misma ley educativa en todo el país, y los maestros dijeron, pues ¿cómo en Oaxaca vamos a tener una ley machote? Pues, la verdad es que tenemos características propias. Y bueno, en ese sentido, nosotros estuvimos de acuerdo, presentamos una ley alternativa basado mucho en los planteamientos de este plan para la transformación de la educación en Oaxaca, PTEO, y eso logró ayudar a parar la intentona de que Oaxaca también tuviera una ley estatal machote. Bueno, hoy estamos haciendo lo mismo, sumándonos al magisterio, a la lucha del magisterio, que reitero, va a servir para encontrar una ruta para todos los trabajadores al servicio del Estado que se vieron afectados cuando sus jubilaciones de una u otra forma se privatizaron y ahora las ganonas son las Afores, y esto en detrimento de maestras, maestros y trabajadores al servicio del Estado.
9: Muy bien, doctor. Por último, ¿cuál es ese mensaje para todo nuestro auditorio, para nuestras paisanas y paisanos de la cuenca del Papaloapan?
10: Saludarlos con el afecto de siempre. Yo sigo recorriendo nuestro estado. Este fin de semana voy a estar en Ocotlán. Como he venido asumiendo más tareas a nivel nacional, pues tengo que estar en Puebla el jueves, tengo que estar el sábado en Monterrey, pero el domingo quiero seguir recorriendo y espero que estos recorridos me lleven pronto allá a la cuenca del Papaloapan para poder saludar de mano a muchas amigas y amigos con los que estamos luchando porque las cosas cambien en el estado de Oaxaca. Yo creo que sí podemos cambiarlas, no estamos destinados a los malos gobiernos como el que hoy tenemos a nivel del estado de Oaxaca, y que nos permita pues tener gobiernos a la altura de las esperanzas de la gente. Mientras llego allá, pues les mando un saludo afectuoso y les recuerdo, ánimo, sí se puede. La lucha sigue hasta que las cosas cambien.
9: Pues como siempre le agradecemos mucho el que tome esta llamada y sobre todo que informe a nuestro auditorio sobre las actividades que se encuentran realizando. Agradecemos nuevamente al doctor Benjamín Robles Montoya, comisionado político nacional del Partido del Trabajo. Vamos a una pausa, identificación, no se vayan, ya volvemos.
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0: 1:33 p.m.
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9: Una de la tarde con 33 minutos, nosotros continuamos con más información. Seguramente ya lo vio en redes sociales o lo escuchó en la mañana aquí en este espacio informativo acerca de las movilizaciones, el bloqueo que se está llevando a cabo en nuestro municipio, específicamente en la vicefiscalía de lo que es la región de la cuenca del Papaloapan. Y por supuesto está ubicada en la colonia La Granada y sobre la carretera que conlleva a Cerro de Oro. También lo que es la caseta de peaje Caracol, precisamente la de mayor movilidad en nuestra región y que conecta a Oaxaca con Veracruz. Bueno, el día de hoy, integrantes del Frente Popular Revolucionario, es decir, la FPR, mejor conocido por sus siglas, mantienen movilizaciones simultáneas no solamente en Tuxtepec, sino en diferentes puntos del estado de Oaxaca. Esto como parte de una jornada de protesta para exigir justicia por el asesinato de sus compañeros y demandar al gobierno del estado para agilizar las investigaciones correspondientes. Y es que en Tuxtepec las acciones se concentran, como lo decía ya, en la caseta de peaje Caracol y en las instalaciones de la Vicefiscalía Regional, donde los manifestantes mantienen la presencia como parte de esta movilización estatal. En la caseta Caracol, el tránsito vehicular presenta afectaciones debido a que los manifestantes anunciaron este bloqueo con acceso intermitente. Y es que de acuerdo con la información proporcionada por Gavino, es uno de los representantes de esta movilización, nos dijo que la circulación será permitida cada 2 horas durante aproximadamente 20 minutos. El Frente Popular Revolucionario exige avances en las investigaciones relacionadas con los asesinatos de integrantes de su organización y solicita a las autoridades estatales atender sus demandas y garantizar el acceso a la justicia. Y es que, bueno, ya lo comentábamos, estas acciones son de manera simultánea. Ante esto, también me gustaría destacar esta parte porque nos tocó verla, vivirla, me trasladé hasta lo que fue el punto de la caseta de peaje Caracol. Estuvimos platicando con algunos de los representantes de este movimiento. Se acercaron unas personas que se dirigían precisamente a una cita de cancerología al estado de Veracruz. Pidieron la autorización para poder pasar y se les dio el acceso. Es decir, están en una manera que sí están dejando pasar únicamente para este tipo de emergencias que tienen que ver con la salud, no están poniéndole peros. Eso sí, como lo decía, el acceso es cada 2 horas, es decir, abrieron a las 11 de la mañana y a partir de esa hora, a las 2 de la tarde, vuelven a abrir y por 20 minutos los carros que pasaron pues ya lograron continuar con su ruta y los que no pues tienen que esperar otras 2 horas más. Así que ya lo saben, si usted va a circular sobre esta carretera, pues bueno, esa es la recomendación. O bien tomar una ruta alterna, una previsión, podría ser sobre lo que es la caseta de Papaloapan. Esa sí se encuentra libre, si es que usted pues forzosamente tiene que trasladarse al estado vecino de Veracruz o a cualquier otro punto cercano. Vamos a escuchar lo que comentó Gabino durante esta manifestación.

0: estamos aquí específicamente para pedir justicia para nuestros compañeros que han sido asesinados. Apenas hace 2 meses nos asesinaron un compañero que se llama Juan José Cruz. Precisamente el día de ayer se cumplió 6 años del asesinato de un camarada también, del nombre Tomás Martínez Pinacho. Estamos aquí exigiendo justicia al gobierno del estado, ya que no se ha podido avanzar con la completa investigación de estos asesinatos, pero sabemos bien que estos crímenes han sido crímenes de estado. Por eso estamos aquí exigiendo que se esclarezca y que se condenen a todos los que fueron implicados, actores materiales e intelectuales también, para que sean juzgados. Nosotros pedimos al gobernador Salomón Jara Cruz que atienda la exigencia de la organización para que se haga justicia para nuestros compañeros. No, ahorita se tomó aquí en el Yucatec, se tomó aquí en la caseta de viajes Caracol, y también tenemos compañeros que tomaron la fiscalía, y también este es un movimiento a nivel estado. Pues nosotros empezamos hoy. Si tenemos buena respuesta por parte del gobierno, pues hoy mismo nos levantamos y nos retiramos, ¿verdad? Pero sí vamos a estar dando paso a...
1: Cada dos horas,
0: intermitente, 2 horas, 20 minutos de paso y se cierran 2 horas.
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16: 1:44 p.m.
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19: Y bueno, antes de ir a la pausa, hablábamos acerca de las movilizaciones, que también, recordemos, son a nivel estado. Ante esto, la Secretaría de Gobierno, en este caso fue el secretario de Gobierno Jesús Romero López, quien destacó que el diálogo y la construcción de acuerdos son herramientas fundamentales para avanzar en la atención de las distintas causas sociales, siempre con respeto a la ley y a los derechos de todas las partes. También Jesús Romero López señaló que las demandas de justicia deben de ser atendidas por las instituciones competentes y que el gobierno de Oaxaca mantiene abiertos los canales de comunicación para acompañar los planteamientos de la organización. Además, subrayó que existe disposición para construir soluciones mediante el diálogo y la concertación, privilegiando el respeto a los derechos humanos y la gobernabilidad. Esto como parte de la respuesta que tiene en este momento el Frente Popular Revolucionario, la FPR, por parte de las autoridades estatales, que precisamente buscaban esto, visibilizar esta problemática para que le puedan dar un seguimiento o una pronta solución. Hizo además Jesús Romero López, el secretario de Gobierno, un llamado a que las expresiones y movilizaciones sociales puedan desarrollarse sin afectar a los derechos de terceras personas, particularmente mediante estos bloqueos carreteros que interrumpen la movilidad y dificultan el traslado de familias, de pacientes, de trabajadores y de mercancías a los diferentes puntos de la entidad. Esto, es la respuesta hasta este momento. Por supuesto, nosotros les vamos a estar dando el seguimiento en caso de que se levante esta manifestación, este bloqueo, o bien, si el día de mañana continúan, nosotros vamos a estar al pendiente informándole a todo nuestro auditorio. Mientras tanto, continuamos con más información y siguiendo también la línea de los temas locales, el municipio de Tuxtepec fue sede de la 5ª Asamblea Pedagógica Estatal de nivel preescolar, que fue organizada por la sección 22 del CENTE y la CENTE, un encuentro que reunió a 6 colectivos representantes de las diferentes regiones de nuestro estado. Vamos a escuchar qué fue lo que comentó Janet Reyes Márquez, coordinadora del nivel preescolar, quien explicó sobre esta asamblea que permitió presentar diversos proyectos educativos.
20: Realizamos la 5ª Asamblea Pedagógica Estatal al día de ayer tuvimos a realizar nueva compartencia de proyectos educativos con la participación de 6 colectivos, uno de cada una de las regiones: Cañada, Sierra, Istmo, Costa, Tuxtepec, Mixteca y Valles Centrales. Bueno, esto forma parte de una ruta formativa que tienen las maestras y los maestros de educación preescolar a nivel estatal. Todas las personas que se concentran en este espacio, que es la Asamblea Pedagógica, que es un espacio dialógico, son las figuras de supervisora, el apoyo técnico pedagógico, educación alternativa y los secretarios generales, puesto que lo que se está trabajando son los proyectos educativos con enfoque en el PTO. Esto forma parte de una propuesta alternativa, que es el PTO de nuestra sección 22. Entonces, en estos espacios formativos nos encontramos, nos abrazamos como regiones y lo que hacemos es una ruta formativa. En esa importancia de lo que compartieron los colectivos ayer, sí es importante considerar que como nivel y esos colectivos que participaron y las demás compañeras asistentes tienen esa construcción, aproximación curricular, que donde nuestro nivel ya no depende de los planes y programas del gobierno federal, sino que cada colectivo está en la propia construcción de sus saberes y conocimientos a partir del territorio o del contexto en el que se encuentra inmerso cada uno de los jardines de niños o centros de trabajo, y que es de vital importancia para nuestro nivel educativo el que se comparta esta experiencia de las compañeras, de ver cómo están llegando a esa construcción curricular. Esa es la parte medular e importante de esta competencia en esta quinta asamblea.
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8: 1:52 p.m.
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11: Hola, ¿qué tal? Yo soy Gaby Huerta y te presento lo más destacado del mundo del entretenimiento. Ariana Grande reaccionó con molestia luego de que una de sus canciones fuera utilizada en un video publicado por el presidente de Estados Unidos, Donald Trump, que incluía un mensaje dirigido contra las mujeres trans. La cantante pidió que su música no vuelva a ser utilizada y aseguró que la versión presentada por la publicación no representa el sentido original de su canción. Y hablando de música urbana, Wisin anunció con orgullo la creación de la Universidad del Perreo, un proyecto dedicado al estudio, preservación y difusión de la historia del reggaetón. El artista explicó que busca proteger el legado de un movimiento que nació en las calles y que con el paso de los años conquistó escenarios de todo el mundo. 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
12: Estos son los deportes en ORP Noticias. Es favorito al título. Isaac del Toro amarra el liderato del Tour de Alemania en penúltima etapa. Isaac del Toro está a nada de sumar un nuevo trofeo a sus vitrinas. El mexicano consiguió el liderato general del Tour de Alemania tras la penúltima etapa de la competición. Del Toro terminó segundo solo por detrás de Giulio Pellizzari. Los dos ciclistas protagonizaron una escapada en los kilómetros finales de la etapa. El de UAE Emirates Emirates recibió el embate del italiano, pero al final cedió el primer puesto, a sabiendas de que se colocaría como líder de la competición. Siguiendo la ruta de mexicanos, premio doble mexicano, Mía y Lía Cueva ganan oro y plata en Mundial Juvenil de Clavados 2026. México comenzó con una destacada actuación en el Mundial Juvenil de Clavados 2026, luego de que las gemelas Mía y Lía Cueva Lobato ocuparan las dos primeras posiciones del grupo B, correspondiente a la categoría de 14-15 años en la prueba de trampolín de un metro femenil. Mía Cueva se llevó la medalla de oro tras acumular 335.45 puntos durante la competencia en Rijeka, Croacia. Su hermana Lía consiguió la plata con 335.40 unidades, por lo que la diferencia entre ambas fue de apenas 0.05. Es todo en los deportes.
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0: Vinculan a proceso a hombre por presunto narcomenudeo en Oaxaca. La Fiscalía General del Estado obtuvo auto de vinculación a proceso contra AGR, señalado como probable responsable del delito contra la salud en la modalidad de narcomenudeo por el presunto suministro de metanfetamina y cannabis sativa. De acuerdo con la investigación, durante una inspección corporal le fueron aseguradas diversas dosis de cannabis sativa, así como 30 bolsitas que contenían una sustancia granulada con características similares a la metanfetamina, por lo que fue detenido y puesto a disposición de la autoridad competente. Tras analizar los datos de prueba presentados por la Fiscalía, un juez de control determinó vincular a proceso a AGR y le impuso como medida cautelar prisión preventiva justificada mientras continúan las investigaciones correspondientes. Cateo en Pinotepa Nacional deja 3 detenidos y asegura presunta droga. La Fiscalía General del Estado, en coordinación con otras instituciones, ejecutó una orden de cateo en un inmueble ubicado en el barrio El Zapote, de la localidad de El Carrizo, perteneciente a Santiago Pinotepa Nacional, donde fueron detenidas 3 personas, una mujer y 2 hombres, señaladas como probables responsables de delitos contra la salud. Durante la diligencia fueron aseguradas diversas bolsas que contenían una sustancia granulada con características similares a la metanfetamina, conocida como cristal, así como indicios relacionados con una investigación por narcomenudeo. La acción forma parte de una investigación por la probable posesión de metanfetamina y cannabis sativa, conocida como marihuana. Las personas detenidas quedaron a disposición de la autoridad correspondiente, que determinará su situación jurídica conforme a derecho.
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0: 1:58 PM. Nosotros continuamos con más información. En este momento tenemos el enlace con nuestra compañera Carla Razola, quien tiene los pormenores de lo que está pasando en la vialidad en Tuxtepec. Te saludamos, buena tarde.
1: Buenas tardes a todo el auditorio de ORP Noticias. Este es el reporte vial para este martes. Mantiene la presencia de manifestantes en la caseta de peaje del puente Caracol, sin embargo, el paso es intermitente, por lo cual se les invita a tomar precaución de cualquier manera o buscar una ruta alterna para evitar largas filas durante algunos momentos. También se les invita a manejar con precaución en la zona centro. Recuerde los puntos que están cerrados todavía, como 20 de noviembre, Metrocampo y Matamoros, la calle Aldama, esquina con Mancilla y Nicolás Bravo, y también la prolongación de la avenida Independencia, esquina con el Boulevard Benito Juárez. Sin olvidar la calle Francisco y Madero, que lleva hacia la unidad deportiva, que todavía está cerrada al tránsito. Si viaja a la carretera rumbo Tuxtepec, Oaxaca, tomar precaución en el tramo Tuxtepec-Xlán por los trabajos de rehabilitación y recordar los baches que se localizan también en la carretera 182 Tuxtepec-Ojitlán a partir del kilómetro 163 al 171. En cuanto a las autopistas, la Tinaja Isla está libre por el momento y solo se llevan a cabo obras de mantenimiento en la autopista Córdoba-Veracruz entre el kilómetro 48 y 55. Le invitamos a mantenerse informados a través de nuestras redes sociales. Recuerda hacer uso del casco y cinturón de seguridad para evitar cualquier accidente. Hasta aquí el reporte, Carla.
0: Muchísimas gracias, Carla Razola, por tu información tan completa en temas de la vialidad. Nosotros también hemos llegado al final del espacio informativo de ORP Noticias, no sin antes agradecerles por su preferencia. Recuerden, los dejamos con toda la buena programación de sus locutores favoritos a través de nuestras estaciones en ORP Comunicaciones, la mejor 106.5 FM y Universal FM 96.9. Si usted ya se dirige a su hogar o se encuentra en él degustando sus alimentos, le deseamos, como siempre, muy buen provecho. Que pase una excelente tarde. Recuerden, mañana en punto de las 8 de la mañana tenemos una cita nuevamente en el espacio informativo de la primera emisión de ORP Noticias, en voz del licenciado Sóstenes Bravo Bravo y su servidora Carla Acevedo. Nos escuchamos hasta mañana.
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0: Buenas tardes.
1: Damas y caballeros. Bueno, pues ya aquí andamos, Jarocho.
0: Así es, listos para divertirnos juntos, ponerle sabor a la tarde, a tu tarde, mi amiga, mi amigo. Un toque de buen humor con el Cirilo, algunas recomendaciones
1: y mucha música.
0: Así es. Manden sus saluditos, díganos dónde nos escuchan. Por la mañana tienen la oportunidad de escuchar a Gaby Huerta desde muy temprano, luego a César Aguirre el Charal y servidores en punto de las 2 de la tarde. Así que vamos con todo esta tardecita, Cirilo.
1: Sí, señor, como dice la canción, vamos a ponerle vacilón.
0: ¿Dónde nos escucha? ¿Cuál es su negocio? Presúmamos. ¿Cómo se dice, Cirilo?
1: No sé.
0: Presúmanos dónde trabaja, dónde labora, quiénes le rodean. Y nosotros vamos a comentarlo, a saludarlos aquí en radio.
1: Por ejemplo, ayer nos saludó Gaudencio, ¿verdad? Que nos mencionaba de las muchachas.
0: Siempre, siempre le mandáramos saludos, dice a Araceli, Conchita, Lupita, Anita, la Ojitos.
1: ¿A doña Conchita?
0: Doña Conchita, su hermanita, con mucho gusto. Bueno, pues, vaya, vaya. Mándenos usted, no se quede atrás, mándenos ese mensajito y vámonos.

Con mucho gusto, Cirilo dice hola, hola. Te mandamos saludos desde la colonia 5 de Mayo. Me dicen por acá, Jarocho, manda el sticker que tenías en tu... son prohibidos esos stickers, oiga. No, no, no. Es un sticker que hicimos. Síganos a través de las redes. Estamos... Hoy estamos como... Roberto de la O, el Jarocho. Bueno, Roberto de la O. Sígueme así y vas a ver ahí cada cosa que subimos. Sí, sí, sube muchas cosas en Jarocho y sí, Cirilo, el show. Sugiérenos una canción. Regresamos con los chistes con el Cirilo en breve y después de esto.

0: chun, chun, chun. Ah, bonita canción.
1: Fíjate que esa canción yo era un polluelo, un chamacón cuando la escuchaba. Con, bueno, la normal, pero luego con la canción de La Negra Tomasa.
0: Tampoco ya no es nueva.
1: No, hijo. No. Muchos de los que están escuchando la bailaban cuando estábamos chamacones.
0: ¿Y ahora qué? Ya están chaburrucones.
1: Ya. La Negra Juan, digo, la negra Tomasa, ¿no? Un clásico. Clásico de clásicos.
0: No, ya. Saludos para mi tía Tomasa.
1: Mira, mi mami se llamaba Tomasa también.
0: Saludos para todas las Tomasas que nos escuchan el día de hoy. Yes.
1: Allá en el castillo, estamos escuchando un chiste, Cirilo, chiste chiquito, dice.
0: Chiste chiquito. El ñor que agarra y que se hinca. Y le dice, ay, Dios mío. Ay, señor, padre, lo que sea. Dígame. ¿Qué error estoy cometiendo? ¿Qué cosa cometí? ¿Qué cosa tengo en mi vida? Que escucho voces.
1: Ay, Dios.
0: ¡Voces!
1: ¿Qué te dicen esas voces?
0: No me dicen. Me dicen lo que debo de hacer y lo que no debo de hacer todos los días. Dice, ah, no, no se preocupe. Lo que pasa es que es usted casado.
1: Esa era la solución.
0: Ay, no se preocupe, de salud está bien. Es que es usted casado, acuérdese.
1: Buenas tardes, Sarocho. Y Cirilo.
0: ¿Qué son?
1: Dice al capibara mayor, allá en Por Guerrero y 18. Saludos a todos, dice, vamos a saludarlos un día allá por el muro Pechal Botrana. Claro que sí, allá por el mero mero, siempre nos gusta saludar a los amigos del mero mero, que nos tocó inaugurarlos. Saludos con Sonora y sus ojos negros.
0: Otra vez la misma, tú.
1: Cirilo.
0: O siempre pide la misma, ese.
1: No. Saludos para el amigazo. Bueno, sí es cierto, sí, aquí tenemos los registros. Siempre nos pides la misma, ¿eh?
0: Invéntate otra.
1: Ahorita se la ponemos otra. Dice acá, buenas tardes, Cirilo. Ah, mira, que te guste es un chiste de carpinteros. Te están escuchando en la colonia El Progreso. Profe Fernando, un abrazo para ellos, allá el maestro y toda la gente que nos está, pasa a saludar. Dice, Jarocho, publicaste por ahí que ocupas un... Sí, yo publiqué que ocupo un... Algo personal, pero gracias por la atención. Un mecánico, porque ya no puedo sacar la moto. Quiero lavarle el tanque, a ver. Quiero, ¿quién quiere ir a la casa, Cirilo?
0: ¿Ahora lo quieres en la casa?
1: Pues oye, que ya no puedo mover la moto. O que se la lleven.
0: Mira, vamos a hacer algo.
1: ¿Qué?
0: Tira la moto.
1: Ay, no.
0: Y luego me avisas dónde.
1: No. Música, dime qué canción te ponemos en este momento. Mientras, yo te voy a hablar, amigo, amiga, rápidamente. ¿Saben de quién? De Garay. ¿Ustedes saben quién es Garay? Garay, Garay,

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1: ¡Vámonos!
0: Llegó Garay, Case y H. Motores con potencia. Ponme la de Chilín.
2: ¿Cuál es Chilín?
0: Pues esa, Chilín, Chulón, Chunfly. ¡No!

0: más rápido que un precoz. Vamos a un corte y regresamos más rápido que en lo que canta un gallo tartamudo.
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24: Hey.
0: Allá para los que lo sugirieron.
1: Yo siento que es muy temprano para irnos a chupar.
0: O sea, es apenas martes.
1: No, o sea que es temprano de ahorita, que más al rato como a las 7.
0: Esa nos la sugirieron a través de nuestro WhatsApp 287-121-8161. Tú también, haz lo mismo. Manda tu saludo.

0: Llegaron el segmento bonito de los chistoretes del Cirilo. ¿Por qué vienen traídos, Cirilo?
1: Ahorita te digo. Vámonos duro y conciso y preciso.
0: ¿Qué me vas a decir?
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1: Sobre todo ahorita que ya van a entrar como a clases. Y los niños son re tremendos.
0: Sí, va.
1: No, y luego... No, hombre. Y luego la cosa empieza desde que van a nacer.
0: ¿Ah, sí?
1: Sí.
0: ¿Es un chiste o qué?
1: No, pues es como una... Porque es la verdad. Imagínate tú, que allá en mi colonia...
0: ¿Qué tiene?
1: Mi colonia chismosa, esa que es donde vivo. Allá en mi colonia anda un rumor.
0: ¿Qué pasó?
1: Que dicen que... Dicen. Yo no sé, Jarocho, pero ahí la verdad es que yo...
0: Ay, no. ¿Qué dicen?
1: Dicen que embarazaron a la cieguita.
0: Oh, cabrón. Ese es chisme.
1: Embarazaron a la cieguita, pero no vio quién fue.
0: ¡Ay!
1: Pero eso no es todo. Eso no es todo. La muda sí la vio, sí lo vio, sí sabe, pero no quiere decir nada. No está.

0: Corina, pon, pon, va Corina,
1: ponme la mano aquí,
0: va Corina,
1: pon, pon,
0: va Corina,
1: ponme la mano aquí,
0: va Corina, pon, pon, va
2: Corina. Dice saludos desde Tres Valles, Jarocho Cirilo, bonita tarde con ustedes como siempre, con su buena picardía, entreteniéndonos, saludos para el buen Jaime, Fernando y Uriel que nos están escuchando allá, seguramente en Gavino también, en aquella zona también nos escuchan, Tres Valles, Gavino, ¿qué más por allá?
3: Ciudad Alemán.
2: Además, mucha gente muy trabajadora por aquel rumbo también. 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
2: No, ¿verdad?
3: No le van a dar... Si usted quiere azul, azul.
2: Así es.
3: Gris, gris. No como mi abuelo que le marcó al doctor para atrás, ¿no?
2: ¿Qué pasó?
3: Le dice, doctor, ya me acabé la botella de ron que me dijo que me autoriza, compro otra.
2: Ay.
3: Dice, ¿de qué? ¿De ron? Dice, no, de doloneurobión.
2: Andaba escuchando otra cosa.
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6: Buenos días. Es martes.

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21: Frente Popular Revolucionario bloquea caseta Caracol y Vicefiscalía en Tuxtepec. Integrantes del Frente Popular Revolucionario mantienen movilizaciones simultáneas en diferentes puntos del estado de Oaxaca como parte de una jornada de protesta para exigir la justicia por el asesinato de sus compañeros y demandar al gobierno del estado agilizar las investigaciones correspondientes. En Tuxtepec, las acciones se concentran en la caseta de peaje Caracol y en las instalaciones de la Vicefiscalía Regional, donde los manifestantes mantienen la presencia como parte de esta movilización estatal. En la caseta del Caracol, el tránsito vehicular presenta afectaciones debido a que los manifestantes anunciaron un bloqueo con acceso intermitente que, de acuerdo con la información proporcionada, la circulación será permitida cada 2 horas durante aproximadamente 20 minutos. Ante las afectaciones a la circulación en la caseta de peaje Caracol, se recomienda a las personas conductoras considerar rutas alternas, tomar previsiones ante posibles tiempos de espera, mantenerse atentos a las indicaciones de las autoridades y extremar precauciones al circular por la zona. Para más información, te invitamos a que te mantengas informado a través de nuestras redes sociales como ORP Noticias Tuxtepec y nuestro portal www.orpcomunicaciones.com.mx.
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1: Cuenta el resultado en Europa. Siempre en México hay un buen samaritano que dice regresa para acá.
2: Y lo repatria, ¿no?
1: Exactamente. Y no solamente eso, le paga lo mismo o más de lo que ganaba en Bélgica.
2: Sí, le llega en una posición cómoda después de vivir prácticamente un mundial donde tuvo una ligera, pequeñita, nada de actuación, ¿no? Pero bueno,
1: sí jugó, hablemos. Jugó, sí, unos minutos, ¿verdad?
2: No es que todos jugaron. Sí, todos sí jugaron. El único que no jugó fue Acevedo. Exacto.
1: Ah, jugó hasta Ochoa, ¿verdad? Ah, no me acordaba yo. Oh. Ah, el homenaje.
2: Gaby
1: el homenaje,
2: Fernández de Lara,
1: ¿cómo
2: estás?
1: ¿El homenaje fue oficial? ¿Fue oficial el homenaje? Sí.
2: Claro. Claro, perdón, claro.
22: Ay, muy merecido, luego hablamos de eso.
1: Muy bien.
22: Luego nos peleamos, pero bueno, contenta de saludarlos y con lo del Chino Huerta también mucho que hablar, pero tenemos una llamada importante.
2: Llamada importante, Francisco Zubinaga, sí, es el, evidentemente, el presidente del conjunto deportivo Toluca, y con él vamos a hacer contacto hasta Nueva York, estará enfrentando el conjunto Toluca Austin allá en Nueva Jersey, y bueno, platicamos con él, David Faitelson, Gaby Fernández de Lara, Carlos Elzar Aguilar, Francisco, me imagino que contento con esa fase que se inicia en la Leagues Cup con el conjunto de Toluca, abrazo.
23: Hola, ¿qué tal? ¿Cómo están todos? Sí, acá en Nueva York, bueno, en Nueva Jersey, por salir a los campos de entrenamiento de Red Bull, al entrenamiento previo al partido de mañana.
1: Hola, Francisco, ¿cómo estás? Saludos. Un placer hablar contigo. Lavín, ¿Cómo andas? ¿Todo bien?
23: Todo bien.
1: Qué igualmente. Bueno, qué bueno. Oye, ¿qué tan importante es el Toluca? Es un equipo que en la última época se ha dedicado a eso, a levantar trofeos. Yo entiendo que la Leagues Cup no deja gran cosa. Ustedes están clasificados a CONCACAF ya. Pero de todas maneras es importante perseguir el trofeo. ¿Qué aliciente tiene el Toluca para hacerlo?
23: No, siempre acostumbrarse a ganar, a competir, a levantar trofeos, a estar ahí en la última fase. Este torneo, la verdad que es complicado por estar de visita en la fase ya de cuartos, semifinales y final, pero con la ilusión de poder ganarlo, sobre todo siempre que ganas tienes una mejor posición y una mejor voz para poder mejorar la competencia.
22: Francisco, buenas tardes, qué gusto saludarte. Pues no es sencillo mantener esa inercia ganadora en ningún equipo, pero el Toluca se ha pues caracterizado por esto en los últimos tiempos. ¿Cómo trabajan? ¿Qué cambiar? ¿Qué hacer? Y ahora pues este objetivo importante que tienen por allá.
23: Ah, ¿qué tal? Mira, la verdad es que tenemos un cuerpo técnico que entiende muy bien lo que hay que hacer para ganar y tenemos un equipo muy bien. Creo que es el convencimiento y que no pierda el hambre el equipo de seguir ganando, de seguir compitiendo y de seguir levantando trofeos y en los torneos que nos toque competir. La realidad es que eso es el día a día y no perder de vista que siempre ganando es como mejor vas construyendo el proyecto.
2: Oye, me imagino que para ti no es que sea fácil, pero tener la marca del conjunto de Toluca con el estadio que tiene, con la posibilidad de que recientemente fue campeón, que disputa torneos internacionales, le da esta facultad de darle un proceso de marketing y mercadeo poderoso. Me imagino que te da estas herramientas para poder darle un impulso grande, ¿no?
23: Sí, pero no ha sido nada fácil. Hay que recordar un poco, este club había sido muy ganador y había una cuenta pendiente de conectar como se debía con la afición. Y afortunadamente, a base de mucho trabajo y de varios años de entender por dónde teníamos que llegar, se mejoró el estadio, pero se mejoró la experiencia, el acercamiento con los aficionados y como bien lo dices, eso nos da un plus en la competencia. Cada vez que se juega de local, el equipo marca una diferencia y un perfecto ejemplo es cuando hemos competido con los mismos equipos de MLS. Tenemos 5 partidos con equipos de MLS en casa, en los cuales les hemos metido 4 goles y 3 goles respectivamente. Entonces sí marca una gran diferencia jugar en casa.
1: Claro. Ahora, el Toluca, un equipo grande, Francisco, estarás de acuerdo conmigo que debe jugar igual en cualquier terreno.
23: Totalmente. Lo que pasa es que yo creo que nosotros vamos y presentamos el equipo. Creo que el que cambia más es el rival. Cuando sí, los equipos de MLS visitan México, me parece que la baja es muy notoria.
22: ¿Qué tanto el éxito de este proyecto es justamente la estructura, los jugadores, o qué tanto haber encontrado a alguien como Mohamed?
23: Ambas cosas. Yo creo que esto no es mérito de una persona sola, y desde que entendimos que había que trabajar en equipo en todos los frentes fue cuando el equipo empezó a competir verdaderamente. Obviamente sí necesitas líderes, necesitas referentes, pero me parece que el balancear la ecuación, el trabajar en equipo es el que te da los resultados, y sobre todo a largo plazo.
2: Francisco, durante la semana se recibió una mala noticia, ¿no?, con el asunto de Paulinho, es decir, recae, este desgarre pues va un poquito para más, pero me imagino que para ti esto te deja una sensación compleja. ¿Qué requerirías? ¿Esperarlo o tienen opción de traer a alguien más?
23: No, absolutamente esperarlo. Paulinho, desde que llegó, marcó una gran diferencia. La realidad es que estamos ansiosos de verlo junto a Federico Viñas. El problema con Paulinho fue que se adelantó un poquito la vuelta a la cancha. Tenía un problema abajo del gemelo y estaba muy profundo. Él ya no sentía la molestia, pero en el momento que no haces movimientos controlados y este protocolo de recuperación se adelantó un poquito por la presión de tenerlo, entonces retrasó la recuperación, pero Paulinho prácticamente, yo creo que en una semana estará listo. Ya los últimos días estaba muy positivo y muy contento. Entonces, Paulinho es clave en nuestro planteamiento y tenemos que estar ahí apoyándolo. Y insisto, lo queremos ver junto con Federico y con todo el equipo, porque creo que adelante vamos a ser muy, muy importantes.
1: Y Mohamed, tienen uno de los mejores entrenadores que existan en este momento en el fútbol mexicano y en las últimas décadas, pero siempre se maneja esa posibilidad. Bueno, la verdad están los antecedentes en los equipos. Él generalmente es un hombre que busca no proyectos o estancias demasiado prolongadas en los equipos. ¿Cómo va el tema con Mohamed y su contrato?
23: Pues bien, mira, Tony tiene contrato hasta junio del 2027 y estamos en permanente comunicación, siempre hemos sido muy frontales. La verdad que él está agradecido. Nosotros también hemos vivido cosas muy buenas junto con él. Y bueno, entendemos que de repente hay procesos y eso, pero la verdad que hemos hablado claramente que en el momento en el que pues ya no veamos que hay un futuro, que él quiera salir o que no esté incómodo, pues lo platicaremos, pero siempre muy de frente y tomando en cuenta todo lo que hemos vivido y el agradecimiento que tenemos de ambos lados.
22: Sí, siempre es un técnico que genera esa inquietud en los aficionados, ¿no? Porque sí sé que siempre está con las maletas en la puerta por lo que pueda suceder, pero bueno, mientras que esté ahí, como dices, pues a seguir con el proyecto. ¿Qué tan importante para ustedes sería conseguir este título en el sentido de, más allá de lo deportivo, demostrar que estos son un equipo grande, que lo son por títulos, pero que siempre queda como que la gente dice, no, el Toluca no está entre los grandes? No sé por qué viene esa reflexión de muchos aficionados. En ese sentido es la pregunta, seguir mostrando hasta dónde es el alcance del Toluca.
23: A ver, yo no tengo, perdón, que vamos aquí en la escolta para el estadio y hay una patrulla. A ver, yo no tengo absolutamente ninguna duda de la grandeza del club y de la institución, y me parece que su historia y sus resultados lo avalan y lo reflejan. Probablemente, a lo mejor también es una pregunta que se tiene que hacer hacia los mismos medios, hacia la popularidad o el tiempo que le dedican de hablar al propio club y a lo que hace. Y a lo mejor esa es una percepción de popularidad que no la tienen tan cerca como con algunos otros clubes de los cuales se habla, aunque no consigan cosas, ¿no?
2: Con tu expertise, este torneo de la League Cup a muchos pareciera que les estorbara. Para ti, en esta modificación que ha tenido, ¿lo asimilas mejor? ¿Ves un crecimiento mayúsculo del equipo? ¿O preferirías no jugarlo? ¿O preferirías otro tipo de estructura de torneo?
23: Bueno, yo definitivamente creo que se debería de revisar la estructura y el formato. No es parejo. Pero, dicho esto, por supuesto que queremos competirlo y ganarlo. Creo que eso te da mucho más voz para poder apuntar a que esto tiene que mejorar la competencia. Es un reto porque pues no es lo mismo ir de tu casa al estadio que volar 5 horas o 3 y moverte, claro, y mover a los jugadores, siempre estar viajando y el formato no ayuda mucho en esa competencia deportiva. Lo digo porque en el caso de CONCACAF, pues hay que ver los números. Insisto, cuando es ida y vuelta, hemos sido contundentes y hemos ganado.
1: Mucha gente olvida, Francisco, que este equipo hace no mucho tiempo tuvo que pagar una multa por quedar en los últimos lugares. Ha sido una recuperación asombrosa, como él dijo, impresionante, porque además ha crecido en las dos partes, la parte deportiva y lo que buscan otros clubes en el fútbol mexicano, crecer en la experiencia, sí, en el estadio. Realmente ir al estadio Nemesio Díez hoy es una aventura maravillosa. Sí. Yo lo disfruto tanto cuando voy al Nemesio Díez. Pero Francisco, ¿qué opina el Toluca del ascenso y el descenso?
23: No, te agradezco, David. Creo que ha sido un trabajo muy grande de muchos años. Fuimos autocríticos, entendimos que había que trabajar y que cambiar en algunos aspectos. Del otro, pues lo mismo, siempre hemos dicho que creemos en el ascenso y en el descenso, como es prácticamente en todo el mundo, la competencia, y te hace mucho más pues competitivo, valga la redundancia. Ahora bien, creo que cuando se establezcan todos los mecanismos o el formato para que se dé, pues nosotros siempre estaremos a favor.
1: Se cortó. A ver, sí, sí. ¿Nos sigue escuchando, Francisco?
23: Ahí está. Adelante. Es que venimos aquí saliendo. Bueno, no sé si oyeron.
1: ¿El túnel o qué? ¿Viene saliendo del Tulan? No,
23: de New Jersey, sí. Ah, vamos, sí, sí. Sí. No, bueno, les diría uno, pues agradecer que creo que sí se reconoce el trabajo que se ha hecho en la experiencia, en el proyecto, en el estadio. Fuimos autocríticos y sabíamos que teníamos que recomponer ciertas cosas. Volviendo al ascenso y al descenso, nosotros entendemos que la competencia en el mundo entero así lo refleja. Me parece que sí te vuelve más competitivo. Pero bueno, entendemos también que cuando estén las condiciones y la estructura para la liga que se dé, nosotros estaremos siempre a favor de que suceda y de que se abra.
1: Correcto. Oye, Francisco, para finalizar, es un tema personal que tengo que ver contigo. A ver, yo cumplo 30 años de casado el 26 de diciembre. Estoy planeando un viaje muy largo. ¿Me lo van a arruinar ustedes? No.
23: Pues ojalá, sí, ¿verdad? Y sí, ¿no? Ojalá y sí.
1: Es que si el Toluca llega a la final, jugaría en fechas decembrinas, ¿no?
2: ¿Cuántos cumples, David, de casado?
1: Ya 30.
2: Ah, mira.
1: El homenaje es para ella.
2: Son de plata. ¿Son de plata o cómo?
1: Pero lo importante aquí es que, Francisco, van a jugar ustedes, ustedes van al... ¿Cómo le llaman ahora? No le llaman Mundial de Clubes, ¿no? Le llaman...
23: A la Intercontinental. A la Copa Intercontinental, sí.
1: ¿Y si llegan a la final?
23: A ver, nosotros tenemos la ilusión de competir los dos. Ahora, primero ahorita la Leagues Cup, ¿no? Claro. Que ya viene el cierre. Y después competir para la emblemática estrella número 3 en el escudo y ser en solitario el segundo equipo más exitoso. La verdad que tenemos esa ilusión, pero no perdemos de vista también el escenario que puede ser ir a la Intercontinental y competir con el campeón de Sudamérica.
1: Pero ¿cuál es la prioridad? La prioridad, Francisco, es obviamente no Leagues Cup, pero ¿es Liga o Intercontinental?
23: Pues a mí no me gustaría marcar una prioridad. Probablemente, a lo mejor hacia el interior, el cuerpo técnico tiene la ilusión de esa vitrina de la Intercontinental y hay que competir los dos. Es difícil también por los viajes, todavía no se confirma la sede, pero dependiendo también de donde sea, la verdad es que la ventana va a ser cansada y tienes que tener ahí fondo de plantilla para competir las dos. Si le preguntas a don Valentín, él quiere la 13ª en el escudo, ¿eh?
1: Sí, claro. Sí. Don Valentín es insaciable, quiere más y más trofeos.
23: Sí, quiere y le gusta ser ganador en el torneo local. Y bueno, por supuesto que la CONCACAF le...
1: Tienes un patrón muy exigente, Francisco.
23: Sí, pero también muy solidario y apoya sin ningún reparo.
1: Uno de los grandes.
23: Sí, es muy exigente, pero muy... Yo creo que él es el que marca la diferencia en este proyecto.
1: Uno de los grandes, grandes personajes del fútbol mexicano en la historia.
2: Y apasionado por su equipo.
1: Apasionado. Él y su padre, ¿no? Hay que reconocer a la familia Díez, ¿no?
2: Pues, Francisco Suinaga, te mandamos un gran abrazo. Deseamos lo mejor para mañana en el partido.
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5: Desde la América. ¿Cómo valorar lo que está haciendo él? Este tipo de jugadores que, pues igual, ¿no? Siempre cuestionado si ya está de salida, si no, pero al final sigue respondiendo. ¿Cuál es la presión que se enfrenta, más allá de como equipo? ¿Cómo manejar estas circunstancias, obligados siempre a ganar, también contra el Columbus en la liga donde está el América? Pues siempre es el referente.
6: No, yo creo que eso no es como muy, muy extraño. Yo creo que cada jugador, el que va llegando a lo que es la institución o los que están, pues se sabe no tanto de la presión, no, de la obligación que se tienen en esta institución, que es obviamente ganar. Como una vez nos lo dijo el mismo Azcárraga, que él nos había contratado era para que ganáramos, y es una realidad. Entonces, en ese sentido, yo creo que la presión, digamos que Henry la sabe manejar muy bien. Es un jugador con muchísima experiencia, él sabe lo que tiene, él sabe lo que puede dar, y obviamente estuvo en prácticamente un año bastante complicado por la lesión que tuvo, pero siento yo de que los jugadores tan importantes como estos siempre hay que darle la oportunidad de seguir demostrando lo que son. Entonces, en ese sentido, pues total confianza para un jugador como esos.
7: Aquivaldo, en Colombia hay ascenso y descenso, ¿verdad? Y de alguna otra forma impacta directamente en la generación de futbolistas. ¿Cómo ves lo que ha pasado actualmente con la Liga MX, que ya no la tiene, ya no es un techo que llegue con opción de ascenso?
6: Bueno, yo ahorita más o menos los escuché hablando en el tema de que no hay tantos torneos que se disputen aquí en, digamos, los equipos mexicanos. No hay tantos torneos importantes, porque si hablamos de torneos importantes, una Libertadores, como lo había antes, el tema mismo de la Suramericana, que son torneos que son importantes en Sudamérica, y que no los tengas acá, o que no tengas la posibilidad de ascender o descender, pues hay una comodidad en todo sentido. Yo no estoy a favor de eso. Sé también de que se protegen también las inversiones, pero en realidad antes había el descenso y el y el descenso, y estaba también el torneo de Copa. Entonces siento yo de que se ha perdido mucho esa, bueno, se han perdido primero que todo muchísimos jugadores que tienen la posibilidad de poder demostrar un poco más arriba, estando en primera división, digamos, con el ascenso, descendiendo o ascendiendo. Se pierden muchos jugadores en ese sentido, y se pierde muchísima inversión también en lo que están haciendo en tema de expansión, como se llama aquí, y las otras categorías también, porque digamos en Colombia sí hay ascenso y descenso, pero nada más en esas dos categorías. Acá lo bueno, digamos, que de tercera subes a segunda, Premier, de Premier puede subir a expansión, y ahí se frena. Pero en Colombia nosotros no tenemos eso, lastimosamente. Nada más es de primera a segunda. Pero hay otras competencias donde la verdad se demuestran o muestran los jugadores lo que tienen. Entonces, lastimosamente es triste lo que está pasando acá, pero bueno, ojalá se pueda resolver pronto.
8: Aquivaldo, ¿sigues trabajando en Querétaro? ¿Dónde estás?
6: No, ahorita estoy sin equipo, David, para ver si eres mi representante para que me consigas
8: un
6: equipo.
8: Buen árbol, te arrimas.
7: ¿Qué tal estás de lanzamiento desde la lomita?
6: No, ando en Pachuca, David, en este momento, aquí disfrutando de las vacaciones por el momento.
8: Qué bueno, pero ya, aquí va, tú eres entrenador de fútbol, ¿no?
6: Sí. Hice el curso en la Conmebol y bueno, ahí seguimos aprendiendo, porque ya sabes que esto no es solamente ser futbolista, sino que hay que saber otro montón de cosas que son más difíciles que ser estar dentro de la cancha jugando fútbol.
8: Correcto. Oye, ¿y tú crees que la afición te recuerde más por Pachuca o por América?
6: Híjole, David.
8: No, a ver. La afición del América es mucho más poderosa.
7: Dile que con Atlético Nacional.
8: Esto se pregunta así. Cuando entres al Salón de la Fama, porque así se pregunta también en Estados Unidos. Bueno, cuando juegas en varios equipos,
5: sí,
8: Gaby,
5: eso sí.
8: Te preguntan con qué camiseta quieres entrar al Salón de la Fama.
5: Cierto.
8: Piénsalo, Aquivaldo.
5: Eso no lo veía venir. Dice que mitad y mitad va a decir Aquivaldo.
7: Por atrás de Pachuca y por delante de la América.
5: No, mitad y mitad. ¿No, Aquivaldo, o qué?
6: No, yo creo que en realidad soy más conocido por lo que sucedió en América, por lo que representa América, obviamente, no solamente aquí en México, sino en todo el mundo. Y pues obviamente Pachuca en ese momento, cuando estuvimos, estábamos empezando a construir un Pachuca que lo que es en este momento. Entonces creo yo de que soy un poco recordado por lo que pasó en América.
5: Ya no te pongas nervioso. Oye, Aquivaldo, con esta visión de entrenador, con tu paso por el fútbol, para ustedes de pronto pues llegar al Balompié de México es un paso muy grande. ¿Qué es lo que hay que hacer, hablando de los mexicanos, para que podamos tener más jugadores que salgan de este fútbol y experimentar en otras ligas? ¿Cuál es la diferencia que notas? Ya nos explicaste todo esto del ascenso y descenso en tu país, pero ¿qué ves en esa relación de los jugadores? ¿Qué les hace falta a los mexicanos?
6: Pues la verdad, yo siempre lo he dicho, yo pues estoy aterrado que México no haya sido campeón del mundo nunca. Eso me tiene sorprendido, primero por la cantidad de gente que hay aquí y por la calidad de jugadores que hay. Nosotros hace muchos años, cuando jugaba en Atlético Nacional, enfrentamos a los mexicanos en ese tiempo se llamaba la Merconorte, y tuvimos la fortuna de jugar contra el Atlas, y eran jugar contra el Atlas era una cosa impresionante, no se les ganaba, era imposible ganarles, y nosotros siendo un equipo que jugaba bien. Entonces, en ese sentido, yo creo que es seguir impulsando lo que desde los jóvenes, porque hay mucha calidad en México. No, pues yo me quedo aterrado de la calidad que hay en Sinaloa de los jugadores. Tuve la fortuna de dirigir allá y jugadores que son impresionantes y que tienen una calidad diferente a los de... Porque hay jugadores de cada región, salen jugadores de cada región, digamos en Sinaloa hay muy buenos delanteros, en Monterrey también hay muy buenos delanteros, en otras zonas muy buenos volantes. Entonces, en ese sentido, yo creo que es más de poder darle la oportunidad a todo este montón de jóvenes que están deseosos de poder triunfar en un fútbol tan bonito como es el mexicano. Entonces, es más que todo eso, el tener buena formación, porque hay muchos que ni siquiera saben poder fildear un balón de cabeza, te quedas impresionado. Entonces yo creo que la formación tiene que ser mucho mejor.
5: Mira, y eso que dijo Sinaloa, que allá son mejores beisbolistas.
7: No, pues Sinaloa tiene de todo, de todo, la verdad. De ¿no?
8: Boxeadores,
5: qué bárbaros,
8: atletas.
7: Sí. Tibaldo, a mí me llama la atención que veas ese futuro que tiene México, que lo vemos todos, pero caramba, si hacemos un real valor de la selección colombiana y la mexicana, hay una diferencia enorme por los que juegan en Europa. Ese salto nos está faltando, Aquivaldo.
6: Sí, totalmente. Yo, pues, nosotros afortunadamente en Colombia, pues casi todos los jugadores, o tenemos otra clase de jugadores, digamos, que son jugadores morochos, así como lo digo yo, como soy yo, morocho, de fibra rápida, fuertes, hay otros claro. que son mucho más rápidos. Entonces, son como muy, muy escasos en el mundo, y que los quieren en otros países. Entonces, tenemos esa fortuna. Yo creo que aquí jugadores que son de otra clase, también deberían ser promocionados para obviamente otros países.
8: Yo lo con todo respeto a Aquivaldo digo, a mí me parece que Colombia no ha crecido de la manera en que tenía que haber crecido futbolísticamente, de acuerdo con los grandes atletas que tiene. Además, Colombia tiene diferentes climas, orografía, altitud, nivel del mar, el Caribe es tan diferente a lo que se vive en las montañas. Es decir, es un país tan rico naturalmente que también es rico en cuanto a la genética de sus atletas.
6: Sí, totalmente, y pues yo siempre, David, siempre también lo he dicho, ¿no? Pues con la calidad que se tiene, digamos en el fútbol, con la calidad que se tiene, no hemos avanzado tampoco en muchas en torneos importantes como el Mundial, como claro. Otros torneos, la Copa América, que nada más hemos ganado una, y con grandes futbolistas. Ahí siento yo que pasa es por la mentalidad tiene que ser un poco diferente, ha ido cambiando un poco, pero todavía nos falta muchísimo, y es tema mental más que físico. Ahora, que otra cosa.
8: Ahora van a jugar México y Colombia el 26 de septiembre
7: en Arizona, ¿no?
8: No, en Baltimore. En el estadio, el nuevo claro. estadio de Baltimore, van a jugar contra Colombia, México. Colombia, el debut de Rafael Márquez como entrenador de la selección claro, mexicana. O sea,
7: el primero de los cuatro.
8: Primero es. De los cuatro, corre.
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7: 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Por eso. Ganamos dinero. Compren pero los boletos, es como decirte.
8: Yo decía, lo había invitado a él, al de Manuel y Mijares, y me devolvió el favor llevándome al de Yuri.
7: Franco, ¿cómo se llama? Franco.
9: ¿Escamilla?
7: Escamilla me decía, pues, te doy los boletos. Digo, no, Franco, el día que yo no tenga para ir a verte, pues no te veo. El día que no me alcance, no te veo, punto.
8: Está bien.
7: No. Yo compro
8: habla de los chayos,
7: boletos,
8: de verdad.
7: Yo compro los boletos, porque cuando tú vengas a mi negocio...
9: que callamos.
7: Cuando vengas a mi negocio, también pero te voy eso, a cobrar, ¿eh?
8: Pero eso sí, en el estadio, en el Harpelú, ahí está cada rato, ¿no?
7: ¿Sabes que lo disfruto poco ahí, ¿sabes por qué?
8: ¿Por qué? Digo, ¿porque no, te grita escuchar la gente o qué?
7: Yo era... Le agradezco mucho a Horacio de la Vega, pero no me gusta ver el partido en el palco.
9: Ah, bueno.
7: O sea, me
9: sí
7: siento mal en el palco. A mí me gusta estar abajo, atrás de home, con la rodeado de la gente.
8: Ahí va a medir su rating, ¿no?
9: Yo he estado ahí.
8: Con las caguamas
7: en el palco se pierde.
9: Sí, bueno, pierdes, sí, es distinto. Ah. O sea, está padre, es otra experiencia, pero nada como estar en las primeras filas donde te he visto muchas veces y la verdad es que el público va feliz a pedirte fotos.
7: Sí, sin problema,
9: sin
7: problemas, no pasa nada.
9: No están inventando bien, cosas.
7: A ver cómo son estos.
10: Bueno, pues vamos ahora a hacer contacto porque Pumas está en el ojo del huracán, pero al mismo tiempo trata de hacer algo diferente después de haber tenido momentos complejos. La verdad es que parece que el Tano Solari y los Pumas no están adaptándose al 100, la lesión también de Córdoba, la llegada del Chino Huerta, y vamos a hablar con Ismael el Cacha Zíñiguez, que fue parte del bicampeonato de los Pumas, ahí vivió gran parte de su recorrido. Te saludamos con gusto, David Faitelson, Gaby Fernández de Lara y Carlos Elzar Aguilar. Abrazo, Cachas, me imagino que contento por lo que se habla de Pumas y esta llegada, el repatriado Chino Huerta.
11: ¿Qué tal? Qué gusto saludarlos, Gaby, Sar, David.
9: Saludos.
11: Sí, fíjate. Saludos. Que gracias, igualmente un abrazo enorme. Fíjate que pues sí está costando, sí, el equipo ha sufrido pues cambios repentinos desde la salida de Efraín el torneo anterior y con poco tiempo la llegada de Tano. Las lesiones hoy en día también han impedido el óptimo desarrollo del plantel y el acoplamiento. Y bueno, esta repatriación del Chino Huerta, pues creo y estoy convencido de que le va a caer bien al equipo para renovar cierta zona y tener un ritmo más alto de competencia, sin duda.
7: Ismael, ¿cómo estás? Te saludo con mucho gusto. Un placer volver a saludarte después de tanto tiempo. Tú eres de Ocotlán, ¿no? ¿De Jalisco?
11: ¿O dónde? Sí, David, así es, de Ocotlán, Jalisco, nacido ahí.
7: ¿De ahí es también Salcido? ¿También es de ahí? ¿No?
11: Sí, ¿también? Sí, sí, es una tierra que sí, pues desde mi generación tuvimos muy buena época ahí con Carlos Salcido, Johnny Magallón, y después vinieron algunos otros que también han figurado y han salido campeones en nuestro fútbol y muy, muy satisfechos del talento desarrollado ahí.
7: Correcto. ¿Sabes también quién es de ahí? El otro día me decía, ¿cómo se llama nuestro amigo, el comentarista? Bueno, no, comentarista sí de radio, muy famoso, Piolín.
10: Ah, el que está en Los Ángeles.
7: En Los Ángeles, Piolín es de Ocotlán, sí, ¿no? Gran persona. También,
11: así es.
10: Pero él sí no le dieron de comer, ¿verdad?
11: No, no es cierto. Pues, creo que le dieron...
7: ¿Le dieron creo de más?
11: Le dieron semillas de girasol, porque habla mucho el Piolín, es muy cotorro.
10: Puro alpiste.
7: Oye, Ismael, una pregunta. A ver, Pumas... ¿Puede recuperar la forma futbolística que tuvo la temporada anterior con Efraín Juárez?
11: Pues comparar y decir que como tal recuperen la forma, pues es otra idea, es otro entrenador con algunos cambios. También hoy en día con estas lesiones desafortunadas que están sufriendo. Y espero que también pronto puedan recuperar y contar con el talento de JJ Macías, que cuando se lastima también estaba en muy buen momento aportando para el plantel. Entonces, son circunstancias distintas donde creo, y la muestra la vimos también el torneo pasado con el Tano en su oportunidad que tuvo en Pachuca, un equipo que tuvo buen desarrollo, que calificó, que hizo un torneo aceptable, espero, porque ahí nos demostró que hoy en día también encuentre la forma con este plantel y que esté compitiendo también para estar en una liguilla más. No ha sido fácil este inicio y con las circunstancias se le va complicando un poco más, pero que tiene capacidad, yo lo creo así, lo tuve como compañero, hoy está como entrenador, he tenido algo de contacto con él, pero no he podido visitarlo como para ver un poco más, ¿no?, de su idea futbolística, qué es lo que pretende, pero sin duda que por la juventud siento que va a poder hacer un buen equipo de trabajo y buena química con los muchachos y espero que nos demuestre pronto la mejoría en cuanto al nivel futbolístico y al acoplamiento del conjunto.
9: Pero más allá de analizar cómo le fue al Chino Huerta en su experiencia por Europa, la realidad es que su llegada a Pumas sí abre por completo la baraja de posibilidades para el entrenador con esa banda izquierda que pues necesitan darle movilidad, alguien que sabe atacar muy bien, sabe meterse justamente como un pues proveedor de juego, sabe meter gol, sabe asistir. Es decir, la variedad que puede traer el Chino Huerta a Pumas, que ya va un poquito tarde en el torneo, pero no está tan mala cosa en cuanto a puntos, sí le va a dar otra profundidad, me parece, Cachas.
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18: En las próximas semanas, diversos puntos de la ciudad registrarán cierres parciales y totales a la circulación debido al inicio de una importante obra de rehabilitación del drenaje sanitario, por lo que las autoridades municipales, en este caso el presidente municipal de Tuxtepec, el licenciado Fernando Huerta Cerecedo, hizo un llamado a la comprensión y paciencia de la ciudadanía.
19: Lo que vamos a hacer es tratar de hacer las obras lo más pronto posible, pero pedimos de la comprensión de la ciudadanía porque sabemos que es algo necesario, pero que a veces es un poquito molesto. Por eso vamos a tratar de hacerlas en orden, vamos a poner señalizaciones.
18: Aunque los trabajos podrían generar molestias temporales en la movilidad, se trata de una intervención necesaria para atender un problema que por décadas fue aplazado. Gran parte de la red del drenaje de la ciudad tiene más de 60 años de antigüedad, por lo que actualmente presenta un avanzado deterioro que ha provocado constantes colapsos y afectaciones a la población.
19: Siento que son drenajes de hace 60 o 50 años, ya cumplieron su tiempo de vida, su ciclo de vida ya lo culminaron. Eran obras que se hacían de drenajes de asbesto, ya eso está totalmente obsoleto. Ahora se hace de drenajes de ADS y con mayor capacidad. Usted puede haber sido muchísimo de 60 años para acá. Hemos tenido una población muy, muy grande. Entonces, nuestros drenajes ya tienen que ser de mayor capacidad, mejores. Y entonces, pues nosotros nos tocó hacer este tipo de obras.
18: La primera etapa del proyecto se desarrollará en coordinación con la Comisión Nacional del Agua mediante una inversión superior a los 32 millones de pesos. Del total de los recursos, el gobierno municipal aportará el 60% y con agua el 40%, con lo que se atenderán 20 puntos considerados críticos.
19: En esta primera etapa va a ser una etapa de 32 millones de pesos, el cual el gobierno municipal está poniendo un 60% y el gobierno federal, para ser más exacto con agua, va a poner el 40%. Estamos hablando que el gobierno municipal va a poner 19 millones de pesos y con agua 12 millones de pesos.
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21: Muy buenas, amables hermanos, reciban un saludo especial de parte del hermano Santa María y la hermana Marisol. 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Acá tenemos una señora que vino acá muy enferma. 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
21: Estos son los hechos que hablan. La palabra se lleva el viento y los hechos perduran para siempre, como esta señora que nos visitó muy enferma. La trajeron sus familiares, su esposo y sus hijos. Y gracias a Dios, hoy ella está dando fe y testimonio. Sí sabemos que hay personas en este momento que han perdido la fe y la esperanza porque ya están cansados de tocar, de visitar curanderos, yerberos, y no encuentran la salud y no ven ningún cambio. Pero aquí, hermano, hermana, al poco tiempo de usted llevar un tratamiento, 15, 20 días, usted va a ver un cambio inmediato, como estas personas que están dando fe y testimonio. 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No hablamos con rodeo, al pan pan y al vino vino. Si te puedo ayudar, te lo digo, si no también. Es mejor una verdad que te duela y no ser mentira piadosa. 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Vamos a leer los mensajes recibidos. Atención a la señora María Lourdes, que nos escribe desde Isla, Ciudad Isla. Un saludo ahí en Isla a nuestros hermanos. Hermanos, dígame si mi esposo va a regresar. Tiene más de 3 meses que se fue de la casa. Él nació el día 19 de febrero de 1977. Querida hermana, este hombre no va a regresar. Yo hablo claro, al pan pan y al vino vino. Este hombre ya anda con otra persona, con otra mujer. Por eso ya no te ayuda económicamente, no te llama, ni pregunta por sus hijos. ¿Es cuánto te puedes ir por este mes? Ahora, si tú quieres que regrese en menos de 15 días, visítame de manera personal. Te voy a hacer un amarre, una unión de pareja, y vas a ver que en menos de 15 días este hombre regresa a la casa, mansito como un corderito, amándote y respetando. Pero para eso, tienes que venir a una consulta con una foto de él, o tráeme también una ropa de vestir de la que él dejó ahí en la casa. Vas a ver que en menos de 15 días, primeramente Dios, este hombre regresa a la casa. Porque aquí veo trabajo negro que le tiene esa otra mujer. Espero en Dios que esté complacida, hermana, y gracias por tu mensaje. 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Pero tiene que venir a consulta el día de hoy o mañana, así como lo está escuchando. Acá tenemos un testimonio. Escucha este testimonio, por favor.
2: Bueno, queridos hermanos, yo he venido aquí con ustedes porque estaba un poco enfermo. Ya ahorita me siento bien. Tengo ahorita yo de estar viniendo aquí con ustedes 8 meses y me he sentido bien. Ahorita ya ando bien. Yo mi enfermedad, soy diabético, pero yo en mi enfermedad no aguantaba las piernas. Y ahorita ya, gracias a Dios y con la ayuda de ustedes, hermanos, he salido adelante. Y así espero también que muchos hermanos que me están oyendo vengan a ver a sus hermanos. Son buenos, son curanderos, no son interesados a ellos. Curan a la gente que más necesita. Muchas gracias, hermanos.
21: Acá está el Señor con lágrimas en los ojos, pero ya no es por sufrimiento, ya no es por enfermedad. Estas lágrimas que él está ahorita derramando son lágrimas de felicidad, alegría y agradecimiento. Nos sentimos contentos, felices, porque sabemos que estamos realizando una bonita labor, que es curar el mal de ojo, curar las envidias, cualquier trabajo negro, por difícil que sea. Hacemos la lucha, buscamos los medios, cómo curar a nuestros hermanos que están siendo víctimas de un daño. Si usted me está escuchando en este momento, ha sido víctima de un daño, de hechicería, de macumba, de mayemba o vudú, lo invitamos a que venga a una consulta. Venga a ver qué está pasando. No te preocupes, no pierdas la fe ni la esperanza. No me importa que haya ido en otros tiempos, en otros lugares y no te ayudaron. Esto no significa que su problema no tenga solución. tal vez usted fue con la persona no capacitada. Pero aquí nosotros lo decimos, los hechos hablan por sí solos. Como este testimonio, este hermoso testimonio de este señor que me trajeron aquí muy enfermo. Y gracias a Dios y a nuestro conocimiento, él hoy está sanado. Hoy él está curado. Hoy él está derramando lágrimas, pero de felicidad, porque ya encontró su salud. 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Es que usted diga en el día de mañana, gracias a estos hermanos por curarme, gracias a estos hermanos por protegerme, así como lo está escuchando, amable hermano.
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0: Qué bendición, mis hermanitos lindos. Muy buenas tardes a todos ustedes. Que Dios me los bendiga en este martes, en este martes. Estamos a 25, ¿verdad, mi mani? 25 de agosto del 2026. Y pues parecerá mentira, pero con esta alegría iniciamos este programa con ese canto lleno de chiquillos, como que ya se oye ese caminar, mani, ya se oye ese caminar de las mochilas, ya se oye ese caminar de los útiles, ya como que por ahí las señoras, quiero pensar que están diciendo gracias, señor, que ya vienen las clases, ya vienen las clases. Mani, muy buenas tardes, mi hermanito, ¿cómo estamos?
1: Buenas tardes, hermano Toño, así es, bienvenidos todos nuestros radioescuchas a esta hora, las 4 de la tarde con 41 minutitos. Estamos ya arrancando esta programación y, por supuesto, invitándolos para que se queden con nosotros y se comuniquen al número en cabina 287-125-7862.
0: Gracias. Y claro que sí, mi número personal, 287-134-2542. Márcame, mándame un mensaje, algún saludo en especial. Ahorita tenemos un tema que pues también nos solicitaron y ya saben, como siempre, bendiciones para todos ustedes. Quiero mandar un saludo muy especial a todos nuestros hermanos, a todos la familia escolar. Y este programa va dedicado primeramente porque vamos arrancando, vamos preparándonos a ese regreso de clases. Ya nuestros compañeros maestros, toda la familia educativa, desde preescolar, primaria, secundaria, que es la educación básica, también los centros de bachillerato, ya también el Instituto Tecnológico, gracias a Dios, pues a medias, pero arrancaron, eso se oye muy bueno. Y todos nuestros maestros, todos los compañeros, pues estamos preparándonos en esos consejos técnicos, en esa multiplicación de los proyectos, en fin, ya como que esto empieza a agarrar sabor. Y pues creo que la cereza más grande va a ser el lunes, que regresamos toda la chamacada, mis niños hermosos de preescolar, de primaria, nuestros jovencitos de secundaria, arrancan con gran alegría el ciclo escolar. Antes de empezar, quiero mandar un saludo muy, muy informal, muy contentos para toda nuestra familia educativa, en especial allá en la Colonia Nueva Era, a nuestro querido colectivo secundaria General Octavio Paz. Un saludo para toda la familia Octavio Paz, allá para nuestros directivos, maestros y a todos ustedes, mis jóvenes, que ya estemos preparándonos. Me pidieron varios saludos para ustedes. ¿Por qué? Porque pues ya estamos arrancando, ya estamos iniciando, padres de familia, ya estamos arrancando, preparándonos. El día de mañana, déjenme platicar rápidamente, vamos a tener un curso de inducción fenomenal, miércoles, jueves y viernes, en donde el objetivo es la socialización y el perder el miedo en ese contacto, en ese cambio de nivel de primaria a secundaria, en donde nuestros niños de primer año van a estar compartiendo con todos nuestros compañeros maestros, secretarias, van a estar en la cooperativa, va a haber juegos, va a haber una gran fiesta el día de mañana. Están invitados todos ustedes, mis padres de familia ya de la Colonia Nueva Era y de todas las comunidades que nos están escuchando. Papá, mamá, si todavía no has apuntado, no tienes un lugar donde inscribir a tu hijo en el nivel secundaria, mis hermanos, con gran alegría los esperamos ahí en la Octavio Paz, en la secundaria General Octavio Paz, ahí en la Colonia Los Mangos, Comunidad Nueva Era, a un ladito de la Expo. Ahí tenemos todas nuestras infraestructuras, toda nuestro trabajo, compañeros, grandes profesionistas que nos acompañan, grandes compañeros que nos estamos preparando, bajo un saludo muy especial allá a mi director, el profesor Hugo Alvízar Castellano, y a nuestra subdirectora, la maestra Rosario Celaya Ruiz, que son nuestras comandantes en jefe, y vamos a tener una gran fiesta, ¿eh? Los invito. Papá, mamá, están abiertas las inscripciones todavía. No se hace examen de admisión. Hicimos un proyecto muy grande y hoy nos sentamos muchos maestros. Hay grandes proyectos este año. Vamos a tener desfiles, coronaciones, vamos a tener eventos deportivos, culturales. Vamos a estar enriquecidos este año de grandes proyectos y ojalá Dios quiera todos ustedes tomen en cuenta esa opción. Secundaria General Octavio Paz, para poder formar este gran momento. Un saludo muy especial allá a mi hermano Jaime, al maestro Jaime Vélez, allá a la comunidad, allá donde se encuentra cerca de Camelia, en Piedra Quemada, a toda su familia allá, a mi comadre Karina, y a todos los hermanos que nos están escuchando, maestro, maestra Marixa, a la maestra Chayo, en fin, a toda la familia Octavio Paz. Créanme que la Colonia Nueva Era, déjenme decirles, tiene los tres niveles juntos, primaria, primaria, preescolar y secundaria, así como se los digo, ¿eh? Un saludo allá a toda la familia de primaria, de preescolar también, el Arnold Gesell, y nuestra secundaria general Octavio Paz. Así que no se les olvide, seguiremos promocionando y estamos abiertos, ¿eh? Mañana a las 8 de la mañana, padres de familia y toda la comunidad, los invitamos a la gran fiesta de inauguración del curso de inducción. Curso de inducción, nada más, porque viene el plato fuerte, que sería el próximo lunes a las 7 de la mañana, pues ya ingresar a nuestros sistemas educativos. Así que no se les olvide, Secundaria General Octavio Paz. Y vamos a entrar de lleno, a este tema que el día de hoy te comparto, precisamente hablando de la educación. Me mandan esta cita bíblica, me mandan este mensaje, ¿sí? Es la Esmalta, sí, claro que sí, Jaime, saludo a la Esmalta, ¿sí? Permíteme tantito. Sí, voy. Ahora sí, vámonos. Me mandan este mensaje, así rápidamente, que dice así: hermano Toño, Dios me lo bendiga antes que nada, bendiciones para todos ustedes. Tratándose del inicio de clases, quisiera que comparta con nosotros esta cita bíblica, cómo la podemos reflexionar. Dejen que los niños se acerquen a mí. Te lo vuelvo a repetir. Dejen que los niños se acerquen a mí. ¿Sí? La cita bíblica es Mateo 19:14. Dice así: dejen que los niños se acerquen a mí y no se lo impidan, porque los que son como ellos es el reino de los cielos. Y me mandan mucho esto porque va relacionado. Días anteriores tuvimos la oportunidad de festejar, ¿sí?, a los catequistas. Y parecerá mentira, catequistas y todo este ámbito educativo, nos llena mucho de satisfacción saber que la catequesis es una parte fundamental de la educación. En la misma línea, en la misma forma, obviamente en diferentes canales. ¿Por qué? Porque en la escuela es informativa. Así es, porque en la casa es formativa, vea la diferencia. Y en cambio, en lo que es la catequesis, también ahí sí aprendemos mucho y conocemos de la palabra de Dios. Y gracias a nuestros hermanos catequistas, quiero mandar un saludo a toda la familia catequista de todas las parroquias, de todas las diócesis donde se escuchan, porque déjenme decirles que el catequista es la base fundamental de la evangelización. Porque sin ellos, ¿cómo podrían aprender nuestros niños por lo menos el Padre Nuestro, el Dios te salve María, ¿sí?, el persignarse? Me van a contestar muchos: hermanos, pero es que en casa se aprende. No te creas. Hay lugares, hay casas, hay hermanos, papá y mamá, que no tienen la delicadeza de enseñar eso. Y haz la prueba con tus hijos. Si no la han enseñado, te va a decir: mamá, es que nunca nos enseñaste. Y eso es importante. Pero esta cita bíblica nos da un mensaje muy especial. Dice: dejen que los niños se acerquen a mí, porque de ellos, porque los que son como ellos, es el reino de los cielos. Fíjense muy bien. ¿Cómo podemos interpretar esa palabra? ¿Cómo podemos interpretar ese mensaje? Mucha atención. Inmediatamente cuando nos dicen que el reino de los cielos es como aquel que se hace como niño, como nosotros, nos ponemos a pensar: paz, su vida, hermano. Yo tengo 50 y tantos años. No, hombre, yo tengo 60, hermano. Mi abuelo tiene 70 y van a reducirse 70 años para hacerse como niño. Inmediatamente la mente es tan especial que piensa de esa manera. Y no precisamente estamos hablando de una edad cronológica, sino de una edad, gracias, de una edad espiritual. Ahí te va. Aquellos hermanos, hermanas que tienen la oportunidad de compartir sus hijos, con sus hijos, con sus nietos, con sobrinos, que tienen una edad aproximadamente entre, pues, recién nacidos a los 3, 4, 5 años de edad. De educación preescolar, vamos a llamarle, para que podamos entender ese nivel. Son mundos maravillosos, son mundos muy hermosos. Cuando tú compartes con tu hijo de esa edad, cuando tú compartes con un familiar de esa edad, hay cosas que tú te ríes, que aprendes de ellos. Como me acuerdo una vez, Manny, que estábamos en un receso y me quedé adentro de un salón, de un aula de clases. Y de repente yo vi un niño que estaba escribiendo y haciendo un dibujo. Y le digo, ¿por qué? ¿Por qué estás aquí? ¿Por qué no saliste a recreo? Dice, no, pues porque me porté mal. ¿Cómo que te portaste mal? Sí, dice, le saqué la lengua a un niño. Ah, mira, pues bueno, ponte a trabajar, a ver qué estás haciendo. Manny, tenía una hoja y tenía una hoja rayada en 4 cuadrantes, en donde el niño estaba dibujando las estaciones del año. ¿Ok? Pues el niño dice que empezaba con la primavera. ¿Cuáles serían los colores de la primavera, Manny? El verde, el amarillo, el blanco de las nubes, el cielo azul. Se pasaba al verano, el río, el mar, la playa. Se pasaba al otoño, el color café, el color gris, el aire. Pero de repente, cuando yo vea el invierno, y me dio duda, me entregó su hoja, Manny, y dice, ya terminé. A ver, ¿cómo que ya terminaste? Sí, dice, ya terminé. Digo, no, aquí le falta color al invierno. ¿Qué pasó? Dice, no, maestro, estás mal. A ver, ¿por qué estoy mal? ¿De qué color es la nieve? Blanca. Entonces, y me le quedo mirando y digo, ay, hijo, ¿qué razón tienes? Pues no dibujó nada. Estaba la figura de la nieve ahí, no le puso color porque la nieve era blanca. De eso aprendemos de los niños que inocentemente hacen acciones, comentan acciones. Dice un refrán muy conocido entre nuestro ámbito, ¿cómo dice? Los niños y los borrachos, Manny, siempre dicen la verdad. Y eso hay que entenderlos. Bueno, en esa edad de preescolar, la inocencia es tan grande que viene a mi mente esta palabra que todos nosotros, fíjense, y todavía no hablo de la cita bíblica, estoy dando una pequeña introducción y espero que sea interesante para ti. Mucha atención. Nosotros cuando rezamos el Dios te salve María, la oración modelo de la Santísima Virgen María, cuando rezamos el Santo Rosario, ¿qué decimos? Dios te salve María, llena eres de gracia. Con ese pequeño párrafo podemos hablar muchas cosas. Dios te salve María. ¿Qué significa Dios te salve María? Significa María. Recuerden que ese fragmento, esa expresión fue dada por el arcángel Gabriel. Lo pueden checar en el Evangelio de San Lucas capítulo 1. Cuando el arcángel Gabriel visita a la Santísima Virgen María y le dice, María, Dios te salve, llena eres de gracia. La palabra salve significa saludo, no salvar. Porque algunos hermanos protestantes dicen, ¿cómo es posible que le pidamos a María que nos salve? Dice, ¿en qué parte de la Biblia dice que María te va a salvar? No. Y me dicen, hermano, ahí donde dice Dios te salve, María. No. La palabra salve proviene del sal. Salve, Dios te saluda. Dios te salve, María. Dios te saluda, María. María, el Señor te saluda, el Señor te manda saludos. Eso significa Dios te salve. Llena eres de gracia. Esa es una palabra clave para todos nosotros y para los niños en especial. Hermano Toño, ¿qué significa la palabra gracia? ¿Qué entendemos por la palabra gracia? Me voy rápidamente a los dogmas de la Santísima Virgen María. Recuerden que los dogmas de María son básicamente 4. Y el primero, que es donde habla de la Inmaculada Concepción. Es el primer dogma de María. ¿Qué significa eso, hermano? Que María, en la historia de Joaquín y Ana, ellos eran un matrimonio tomado de Dios, en donde no podían tener familia. Y el día que ellos le solicitaron a Dios un milagro tan grande, el arcángel Gabriel se les presentó a ambos y les dijo, sus plegarias han sido escuchadas. Y cuenta la historia dogmática que una noche se le apareció, quedó embarazada Ana y nació libre de mancha, así como Jesús, la Santísima Virgen María. Por eso se le llama María, llena eres de gracia. La palabra gracia es limpieza, es pureza. Dios Padre perfeccionó tanto la llegada de su Hijo al mundo que perfeccionó a su madre, a María. La estudió, la preparó de mil maneras porque iba a ser la madre de su hijo amado. Por eso es que se le llama salve, gracia. ¿Y qué es la gracia en los niños? La gracia es la limpieza, la pureza del alma. Por eso les dije, mis hermanos, esta etapa tan bonita habla entre la edad de, ¿qué será? 4, 5 años, ¿sí? 4, 5 años, en donde pues podemos nosotros analizar y podemos ver cómo esa parte fundamental, los niños con esa limpieza tan grande, pueden coincidir. Déjame decirte algo muy, muy claro, y pues fíjense que ese es un tema muy especial. Muy especial, y lo quiero tocar con mucha delicadeza, porque a veces como que confundimos los sentimientos, las emociones, en muchas cuestiones de Dios, en muchas cuestiones de la emoción. La emoción es un fenómeno del ser humano, es un fenómeno del cuerpo humano, su nombre lo dice, te emocionas. Cuando ves algo, oyes algo, sientes una emoción. Y dentro de esa emoción puedes sentir muchas cosas. Desde poder sentirse que te elevas, sentirte tocado, sentirte bendecido, en fin. Pero aquí hay algo muy importante, mis hermanos. Las cosas de Dios son muy delicadas. Y lo dice la palabra de Dios. Nadie ha visto a Dios. Nadie. Nadie. Por eso yo respeto mucho a mis hermanos cuando están en esa palabra de éxtasis, que están emocionados. Cuando, por ejemplo, esto es muy dado en el movimiento de renovación carismática. El movimiento de renovación carismática se basa mucho en las emociones donde el Espíritu Santo se manifiesta. Cada quien en su forma, en su espiritualidad. Pero a veces hay hermanos que como que a veces exageramos en el hacer, en el emocionarse tanto con el Espíritu Santo. Que luego, por ejemplo, muy dado para aquellos hermanos o hermanas que están en oración o están haciendo alguna cuestión de orar, de cantar, y te dicen, hermano Toño, fíjate que yo cerré mis ojos y vi a Jesús que salía de la hostia y me tocó, y en fin. Muchas cosas pueden ver. Pero déjenme decirle, mis hermanos, que en una persona arriba de 8, 9, 10 años, ya no puede ser eso. ¿Por qué? Porque ustedes saben muy bien que en nuestra vida hay situaciones buenas, pero también situaciones malas, que a veces por esa impureza de actividades, de comentarios o de situaciones que vivimos, el alma, vamos a hablar, que se vaya contaminando y no podemos percibir más allá de lo que podemos. Por eso es que quise especificar esa parte, la gracia. ¿Qué es la gracia? La limpieza espiritual del ser humano. Los niños pequeños de nivel preescolar, a lo mejor te digo 1, 2, 3, 4 años, 5, pueden ver cosas, hermano, mucho, porque ellos tienen esa limpieza, tienen esa sencillez, tienen esa humildad. Existen niños, niñas que son tranquilos y que tienen esa inocencia en el alma, y Dios les da esa oportunidad de poder estar cerca en cualquier momento. Por eso aconsejo, mis hermanos, aquellos hermanos que papás, tíos, hermanos, abuelos, familia que tengan nietos, hijos o algún familiar pequeño de esa edad, pónganse a rezar con ellos. Pónganse a rezar con ellos en los momentos más difíciles todos los días. Hagan oración con ellos. Y ellos van a ser una parte fundamental de tocar esa parte celestial que nosotros quisiéramos. Pero desafortunadamente, por las impurezas que tenemos en nuestro corazón, a veces no podemos hacer más de lo que nos compete. Vamos a hacer una pequeña pausa comercial y vamos a explicar ahora cómo un catequista nos puede ayudar a vivir esa parte de dejar que los niños se acerquen a mí. Y van a ver el comentario, la dinámica, para que podamos lograr entender. Hablamos de la fe, hablamos de la perseverancia y sobre todo del conocimiento y de la enseñanza de la palabra de Dios. Porque es muy bonito enseñar desde pequeño, porque las grandes cosas y los grandes momentos se aprenden desde pequeño. Para que el día de mañana formemos personas que amen a Dios, propaguen a Dios, pero sobre todo vivan en la presencia de Dios. Estamos en el rincón de tu familia con el hermano Toño Jiménez, desde la 106.5 FM, la mejor, la señal de la bendición. Vamos a una pausa comercial y regresamos. No le cambies. Vámonos, mi maní.

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2: Frente Popular Revolucionario bloquea caseta Caracol y Vicefiscalía en Tuxtepec. Integrantes del Frente Popular Revolucionario mantienen movilizaciones simultáneas en diferentes puntos del estado de Oaxaca como parte de una jornada de protesta para exigir la justicia por el asesinato de sus compañeros y demandar al gobierno del estado agilizar las investigaciones correspondientes. En Tuxtepec, las acciones se concentran en la caseta de peaje Caracol y en las instalaciones de la Vicefiscalía Regional, donde los manifestantes mantienen la presencia como parte de esta movilización estatal. En la caseta del Caracol, el tránsito vehicular presenta afectaciones debido a que los manifestantes anunciaron un bloqueo con acceso intermitente que, de acuerdo con la información proporcionada, la circulación será permitida cada 2 horas durante aproximadamente 20 minutos. Ante las afectaciones a la circulación en la caseta de peaje Caracol, se recomienda a las personas conductoras considerar rutas alternas, tomar previsiones ante posibles tiempos de espera, mantenerse atentos a las indicaciones de las autoridades y extremar precauciones al circular por la zona. 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
21: Regresamos después del corte con una señal bajada del cielo. No te vayas, regresamos con el hermano Toño Jiménez.

Ya estamos de vuelta, mi Manny. Ya estamos de vuelta, familia. Gracias. Quiero mandar un saludo, Manny. Déjame decirte, nos estamos escuchando. Óyelo bien, Manny. Oye bien lo que te voy a comentar. Y aquí tengo el mensaje muy especial. Quiero mandar un saludo muy especial a esta parte. A ver, permítanme. Aquí lo tengo. Quiero mandar un saludo muy especial allá a mi queridísima hermanita en Loma Bonita, a mi hermanita Margarita Figueroa Hernández, a la familia Reyes Figueroa, ¿sí? Y y un saludo muy especial a la familia Gómez Mendoza allá en Loma, que pues desafortunadamente tuvieron este deceso, pero nos están escuchando. Gracias, Maguito lindo. Vamos a estar por allá primeramente Dios el día de mañana en Loma Bonita, Oaxaca, viviendo esta experiencia y dándole gloria a Dios a la familia Reyes Figueroa. También quiero mandar un saludo hasta donde crees, Manny, hasta aquí está. Reciban un saludo muy especial hasta la comunidad de Tequila, allá adelante de Orizaba, Veracruz. Hasta allá nos están escuchando, Manny. Un saludo muy especial allá para la familia de mi hermano Ricardo Cepagua. Un saludo para ti, Ricardo. Vamos a estar muy próximamente por allá en Songolica, en Atzompan y primeramente Dios en Tequila. Vamos a estar por allá hasta Tequila, Veracruz. Un saludo para toda esa comunidad que nos están escuchando con gran alegría. Y también me hacen un comentario aquí muy especial. Me dicen, hermano Toño, si puedes volver a repetir la información en la dirección de la secundaria General Octavio Paz. Efectivamente, mi hermana, nuevamente lo repito, el día de mañana tendremos el inicio del curso de inducción con todos los jóvenes. La comunidad es Escuela Secundaria General Octavio Paz, en la colonia Nueva Era, fraccionamiento Los Mangos. Es la escuela que está pegada a la Expo.

Octavio Paz, ahí en la Colonia Nueva Era, para que tengan información sobre ese punto. Vamos a continuar con el tema por ahí. Saludos también, me mandan un saludo muy especial para el profesor Salvador Osorio, a mi querido hermano Chavalón, al profesor Salvador de allá del Octavio Paz, le mandamos un saludo muy especial allá también a toda su familia y a todos los hermanos que nos están sintonizando, maestros de esa gran comunidad de la secundaria Octavio Paz. Continuamos con el tema y seguimos hablando sobre esa cita bíblica: dejen que los niños se acerquen a mí porque de ellos es el reino de los cielos. Y al final, me acuerdo del bloque anterior, manejé tres elementos importantes para poder tocar ese cielo. ¿Cuáles? La fe, la perseverancia y el amor. Fíjense cómo está esta situación. Y todo porque me preguntarán ustedes, ¿hasta dónde un ser humano puede poder reducir su edad o hacerse sentir como esos niños que todavía existen algunos de nivel preescolar? Y yo digo nivel preescolar porque es la caracterización de todo niño, que el primero, segundo de primaria todavía van rascándole por ahí esa parte, pero ya jovencitos de tercero, cuarto, quinto ya tienen otra madurez, ya tienen otra forma de pensar y ver la vida diferente. Siguen siendo niños, claro que sí, pero ya no en esa espiritualidad, en esa limpieza, por muchas situaciones que cada quien en su etapa y en su momento pueden surgir. Pero voy a poner este ejemplo, cómo podemos interpretar esta palabra de Dios. Ahí les va. Dice la historia que había una vez un señor que iba en el parque, en este parque, vamos a poner el Parque Hidalgo, por allá en Parque Hidalgo. Iba aquel papá tomado de la mano con su niña y de repente una niña de 4 años de edad, feliz, iba en el Parque Hidalgo. Cuando de repente ve pasar aquel carrito de paleta, ¿se acuerdan ustedes de aquellos carritos de paleta? Aquel señor con sus campanitas, clink, clink, clink, clink, clink, clink, paletas, paletas. Y de repente la niña se queda ilusionada y le dice a su papá: papá, cómprame una paleta de chocolate. El papá se le queda mirando a la niña y enfrente del señor de las paletas, y la gente le dice: mi vida, allá en la casa tenemos muchas paletas para que allá coma las que quieras. Pero la niña se le queda mirando al papá y le dice: no, papá, yo quiero una paleta de chocolate ahorita. El papá se le queda mirando y le dice: a ver, mi vida, en la casa tenemos muchas paletas de chocolate, allá te comes las que quieras, ahorita no. La niña se le voltea a la mamá, al papá, y le vuelve a decir, pero ya de un tono un poquito más exigente: papá, yo quiero una paleta de chocolate ahorita. Y el señor también, a la misma sintonía del niño, ¿no? A ver, te estoy diciendo que no, que en la casa te come las que quieras. La niña vuelve a ver al papá y se pone de esos niños berrinchudos, de manera de que griten, pataleen, hagan el showman, se acuestan, se revuelcan, diciendo: papá, yo quiero una paleta de chocolate. Y empieza la chilladera y toda la gente quedándosete mirando, ¿no? Se le quedaba mirando al papá y todos ahí volteando, era el centro de atención, y la niña revolcada en el suelo queriendo una paleta de chocolate. ¿Qué le quedó hacer al papá? Está bien, se metió la mano en la bolsa, sacó una moneda, le dio la moneda al señor del carrito de las paletas, le dieron la paleta de chocolate y la niña quedó tranquila y feliz. Así quiere Dios que seamos con Él, que nos hagamos como esos niños. Ese niño berrinchudo, ese niño que no se cansa de pedirle, ese niño que le demuestra el interés sobre lo que quiere, pero para Dios. Porque desafortunadamente, mis hermanos, nosotros en pleno siglo pensamos que Dios es el celular que mandamos un mensaje y que nos tiene que contestar enseguida. Pensamos de que Dios es la llamada telefónica, aquella persona que tiene que contestar. Estamos tan mal acostumbrados que todo lo que pedimos lo queremos en el momento. Y no, no es así. Por eso es que pone Dios ese ejemplo. El reino de los cielos es como aquel que se hace como niño, pero no en la edad, no en la estatura, sino en la forma de saber pedir. Te mencioné tres elementos importantes en este evangelio.

0: la perseverancia, el amor y el saber pedir. Porque todos nosotros, cuando tenemos situaciones difíciles, y discúlpenme que me meta en esta parte importante a veces y un poquito media polémica, pero ¿cuántas veces de nosotros los seres humanos nos acercamos a Dios cuando ya tenemos el problema encima? ¿Cuántas veces nosotros los seres humanos nos acercamos a Dios cuando ya no tenemos otra escapatoria? ¿Cuántas veces de nosotros nos acercamos a Dios cuando ya buscamos la oración, ya buscamos los diferentes medios que desafortunadamente no son los bien vistos para Dios? Ejemplo, los horóscopos, los esotéricos, las llamadas de las brujas, ¿sí? La mal llamada, y perdónenme la expresión, la mal llamada la Santa Muerte, que de santa no tiene nada. Esos canales que son completamente ajenos a lo que nosotros predicamos. Acuérdate de que Dios hay que saberle pedir con fe, con perseverancia y con amor. La fe no es para que las cosas sean imposibles, la fe es para que las cosas sean más fáciles. La fe es para que actúe Dios. Hay que creerle a Dios, porque Dios te lo manifiesta en su palabra. Todos nosotros los que tenemos una vida y tenemos una situación muy difícil, que hayamos recibido alguna llamada, una notificación, algún pendiente, lo primero que tenemos que hacer es tomar la tranquilidad, la paciencia y no actuar sobre el instinto. Yo siempre lo he dicho y con el debido respeto, aquellas personas que actúan por instinto, solamente los animalitos actúan por instinto. El perro cuando ve una persona, cuando ve un animal ajeno a él, actúa por instinto, ¿sí? Nosotros no. No tenemos que llegar a la desesperación, no tenemos que tocar las puertas fáciles, no tenemos que tocar la puerta que enseguida la primera que se abra, no. Todo tiene un proceso. Y siempre lo he dicho a mis hermanos, y ustedes son muy dados a decir aquella frase, ¿no? Los tiempos de Dios son perfectos. Además, lo adiciono con aquella situación que dice: Dios tarda, pero no olvida. Y cuando creemos habernos olvidado de Dios, es cuando necesitamos ese apoyo de las personas en Dios para poder compartir. Por eso, mis hermanos, en ese evangelio que nos dicen, hagámonos como los niños. El niño entre su inocencia tiene esa perseverancia hasta poder lograr lo que obtienes. Pero hay que saber pedir, como te digo. Hay muchos medios con que pedirle a Dios. La oración, la visita al Santísimo. Principalmente, no se me olvide y no lo dejo pasar, la confesión. No podemos hablarle a Dios si no nos hemos confesado. No podemos entregarle a Dios una vida digna si no hemos limpiado nuestro corazón. Dice la palabra de Dios: deja tu ofrenda, pide perdón y regresa. Y así hay que hacerle. Primeramente hay que pedirle perdón de mil maneras. Hay que sentirnos valorizados. Y va para todos mis jóvenes hoy en día. Ahorita que están preparándose para las clases, aquellos jóvenes que van a ingresar, por ejemplo, el día de mañana que tenemos esa participación, muchos jóvenes desde ahorita están empezando a prepararse y pidiéndole a Dios cómo van a guiar sus primeros días, porque van a entrar a una nueva etapa. Aquel joven que, aquel adolescente que va hacia un nuevo grado, sea primaria, sea preescolar, sea secundaria, sea bachillerato. Por ejemplo, ahorita pongo el ejemplo de mis jóvenes del Tecnológico. Bendiciones para todos los jóvenes del Tecnológico. Espero primeramente Dios que puedan recuperar ese tiempo que han estado perdiendo. No me meto en esos contextos porque cada familia tiene sus situaciones, ¿sí? Pero ustedes, mis jóvenes de secundaria, yo les aconsejo, inicien con el pie derecho. Busquen información. Yo tengo una sobrina por ahí, una persona que estaba estudiando en el Tecnológico y me decía: mira, tío, cuando no venía la maestra o no venía el maestro, me daban el temario y yo me ponía a buscarlo. Hoy en día la tecnología está tan avanzada que todos los temas pueden ser fáciles. Cosa de entender y comprender para que cuando llegue el momento de entenderlo con el maestro, esto sea lo más sencillo. Antes no teníamos esto. Y lo saben mis hermanos que nos están sintonizando. Tratemos de vivir en paz, tratemos de vivir con la familia. Ojo, por favor, estamos a días, bueno, se puede decir días, de iniciar un ciclo. Miércoles, jueves, viernes, sábado y domingo. Tenemos 5 días para preparar todo. Preparar aquel zapatito, aquel cuaderno, porque platicaba aquí con mi productor, mi hermano Manny. El ahorro que hay que hacer siempre para los útiles, Manny. Papá, mamá, si tienes por ahí alguna libretita que esté casi, casi entera, quítale las hojas, dale una sacudidita y que por mientras se vaya llevando esto en lo que vamos cayendo. Llegue la quincena, compramos libros y ya después hasta les va a ayudar a los niños. ¿Para qué? Para traspasar todos los apuntes en una libreta limpia y eso les va a ayudar. Tratemos, papás, este año de acercarnos a nuestros hijos. Tratemos, papás, de buscar tareas a nuestros hijos, revisar sus libretas todos los días, poder apoyarlos en sus conocimientos, qué es lo que quieren, qué es lo que necesitan, orientarlos. Mamá, te invito a que te acerques a tus hijas. Mamá, te invito a que te acerques a tus hijas. Conoce sus amistades. Llénala de valores, dale la importancia de lo que es ser esa hija de Dios. Lo mismo con mis jóvenes, con mis adolescentes. Démosle esa importancia en nuestra vida espiritual para que Dios nos tome con gran alegría. Papá y mamá, es el momento ya de ir preparando nuevamente otro ciclo, de ir preparando lo bueno y lo malo. Lo bueno, tratar de empezar a almacenar todo lo que uno quiere para que lo malo quede desechable. Porque a veces nos inunda tanto el horror, el terror, el miedo, que hay situaciones en donde no podemos lograr entender y comprender. Pero cuando no le pedimos a Dios, mis hermanos, créeme que nunca podamos encontrar esa paz que tanto queremos en nuestra vida. Por eso, mis hermanos, en esta cita bíblica que hoy compartí contigo, dejen que los niños se acerquen a mí, porque de ellos es el reino de los cielos. Aquel que se hace como niño, no en edad, no en tamaño, sino en esa solidaridad de poder pedir con amor, saber pedir y amar con ese amor de Dios. Por eso, en el inicio del canto, cuando mi productor puso la canción, Dios es amor, la Biblia lo dice, un canto tradicional que cada uno de nosotros vivimos. En el capítulo 4, versículo 8, primera de Juan. Dios es amor, porque el que ama y no conoce a Dios, sí, no es de Dios. Y espero que logremos entender. Busquemos la paz, la reconciliación. Busquemos que como familia resolvamos ese problema. Vamos a iniciar un ciclo nuevo. Y no precisamente por las clases, sino un ciclo nuevo en nuestra vida, en nuestras vidas, para poder vivir ese cambio que todos nosotros queremos. Y te darás cuenta que vivir tomado de la mano de Dios nos ayudará mucho, porque el Espíritu Santo nos ilumina y el amor santísimo de María nos abrace para llegar a ese camino que tanto queremos. Vámonos a nuestra oración final. En el nombre del Padre, del Hijo y del Espíritu Santo. Amén. Padre eterno, te damos gracias en esta tarde porque nos permites vivir en cada momento la presencia divina de tu Hijo. Te pedimos de todo corazón, ilumina nuestra vida, nuestra alma, nuestra existencia. Permite que este año que estamos iniciando con todos nosotros, principalmente con toda la familia escolar, nuestros compañeros, maestros, amigos, sean bendecidos en su nombre para que sus familias empiecen a tener esa paciencia de poder vivir muchas experiencias y poder llevar a cabo el proyecto de la educación para gloria de Dios. Te pido por todos los maestros, directivos, supervisores, toda la familia en general, para que sean iluminados por Dios y que tengamos como ejemplo ese Padre Celestial, ese gran maestro de maestros, nuestro Señor Jesús, que nos enseña a vivir esa experiencia de amor, de ternura, y tengamos bien cimentado que necesitamos mucho de su corazón. Por todos mis hermanos enfermos, por todos mis hermanos taxistas, por todos mis hermanos que evangelizan, por todos mis hermanos que tienen un comercio, por todos aquellos que tendrán una buena venta en papelería, en todo lo que les he dado. Ojalá Dios quiera que Dios bendiga su negocio sin abusar, para que Dios fructifique ese pan nuestro y tengamos ganancias y poder llevar ese sustento a nuestra familia que tanto lo necesitamos. Te pedimos que derrames bendiciones en todas las familias presentes y tengamos bien puesta en nuestra vida que nuestro Señor Jesús es el camino y el modelo de enseñanza. Que el Espíritu Santo nos ilumine y que el amor santísimo de María nos lleve para que todas las mamases que están próximas a iniciar ese proyecto en la educación de sus hijos tengan esa paciencia, esa fortaleza, pero sobre todo el amor hacia nuestras familias para poder vivir esta presencia tuya. Todo esto, Padre, te lo pedimos en el nombre poderoso de tu Hijo, quien siendo Dios vive y reina contigo en la unidad del Espíritu Santo y es Dios por los siglos de los siglos. Amén. Pues mis hermanitos, muchísimas gracias a todos ustedes. Gracias por acompañarme en este día tan especial, en esta hora que con mucha alegría, con mucho amor lo preparamos. Y créeme que pues son palabras que me nacen del corazón y pues echarle ganas, ¿no? El objetivo es evangelizar, decirle a Dios, a todos nosotros, que existe un Dios que nos ama, que nos quiere, un Jesús que nos acompaña y un amor santísimo de María y que el Espíritu Santo nos ilumine. Que Dios los bendiga, cuídense mucho, no se me mojen con este estado de cambios de tiempo. Niños, jóvenes, preparados para el inicio a clases, ya traten de estar tranquilos, descansar los últimos momentos, convivir con nuestras familias y pues papás, que Dios bendiga sus bolsillos y que Dios fructifique todo lo que se necesita, porque va a ser un arranque de mes, de semana, un poquito medio especial, y que todos nosotros podamos continuar con gran alegría y con gran entusiasmo. Esto fue una producción de la 106.5 FM, la mejor, la señal de la bendición en el rincón de tu familia, con el hermano Toño Jiménez. Saludos para todos ustedes, mis hermanitos, y recuerden mi número personal, 287-134-2542, te lo repito, 287-134-2542. Tengo algunos tiempecitos para San Judas Tadeo, para la Virgen de Juquila y la Virgen de Guadalupe. Tengo algunos horarios por ahí. Gracias a Dios ya tengo pues mi 60%, 70% de mi agenda y pues lo comparto con ustedes para que llevemos música, alabanza, prédica, el Santo Rosario y mucha alegría con todo el corazón lleno de bendiciones para estos momentos. Que Dios los bendiga y nos vemos el próximo jueves, martes, si Dios nos permite. Mañana estamos en Loma Bonita, Oaxaca. Por allá vamos a estar participando y que Dios los bendiga. Y como dice mi eslogan, con Jesús y María todo se puede. Que Dios los bendiga. Los espero mañana en el Octavio Paz, secundaria Octavio Paz. Hasta la próxima. Muy buenas tardes.
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2: En las próximas semanas, diversos puntos de la ciudad registrarán cierres parciales y totales a la circulación debido al inicio de una importante obra de rehabilitación del drenaje sanitario, por lo que las autoridades municipales, en este caso el presidente municipal de Tuxtepec, el licenciado Fernando Huerta Cerecedo, hizo un llamado a la comprensión y paciencia de la ciudadanía.
3: Lo que vamos a hacer esta tarde es hacer las obras lo más pronto posible, pero pedimos de la comprensión de la ciudadanía porque sabemos que es algo necesario, pero que a veces es un poquito molesto. Por eso vamos a tratar de hacerlas en orden, vamos a poner señalizaciones.
2: Aunque los trabajos podrían generar molestias temporales en la movilidad, se trata de una intervención necesaria para atender un problema que por décadas fue aplazado. Gran parte de la red del drenaje de la ciudad tiene más de 60 años de antigüedad, por lo que actualmente presenta un avanzado deterioro que ha provocado constantes colapsos y afectaciones a la población.
3: Siento que son drenajes de hace 60 o 50 años, ya cumplieron su tiempo de vida, su ciclo de vida ya lo culminaron. Eran obras que se hacían de drenajes de asbesto, ya eso está totalmente obsoleto. Ahora se hace de drenajes de ADS y con mayor capacidad. Usted puede haber crecido muchísimo de 60 años para acá. Hemos tenido una población muy, muy grande. Entonces, nuestros drenajes ya tienen que ser de mayor capacidad, mejores. Y entonces, pues nosotros nos tocó hacer este tipo de obras.
2: La primera etapa del proyecto se desarrollará en coordinación con la Comisión Nacional del Agua mediante una inversión superior a los 32 millones de pesos. Del total de los recursos, el gobierno municipal aportará el 60% y Conagua el 40%, con lo que se atenderán 20 puntos considerados críticos.
3: En esta primera etapa va a ser una etapa de 32 millones de pesos, el cual el gobierno municipal está poniendo un 60% y el gobierno federal, para ser más exacto, Conagua va a poner el 40%. Estamos hablando que el gobierno municipal va a poner 19 millones de pesos y Conagua 12 millones de pesos.
2: Ante este panorama, se exhorta a la población a tomar previsiones en sus traslados, utilizar rutas alternas cuando sea necesario y mantener la paciencia durante el desarrollo de los trabajos, ya que aunque las molestias serán temporales, los beneficios serán permanentes al contar con un sistema de drenaje más eficiente y seguro para miles de familias.
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